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1: Buenas tardes. Otro miércoles más nos encontramos reunidos en tertulia, aquí en Radio La Isla, para hablar de algunos de estos temas que conforman la literatura. Hoy me acompañan Adelaida Bordés, Ninfa Duarte, Purificación García y Mari Carmen Orcero. El motivo es que queremos hacer un programa especial y hablar y debatir de la literatura actual con nombre de mujer. Por cierto, les habla Ramón Luque Sánchez. Y a las 4, muy buenas tardes.
2: Hola, buenas tardes.
1: Antes de empezar, me gustaría aclarar que tanto Adelaida como Purificación y Mari Carmen están aquí como narradores. En esta faceta han destacado más, mientras que Ninfa lo ha hecho como poeta. Aunque ya sabéis que lo ideal es que sea una auténtica tertulia y que, bueno, las cuatro opinéis de todo, que os interrumpáis si os apetece y que cada uno hable de lo que quiera. Seguro. Yo lo que quiero es que haya un ambiente de auténtica tertulia. Para empezar, me gustaría que me dijeseis si realmente se puede hablar de una literatura escrita de mujer y, si es así, ¿cuáles son sus características? Podéis empezar como queráis. Ninfa.
3: Bueno, buenas tardes ante todo. Pues yo creo que ya hoy por hoy, tras una lucha bastante, a lo largo de toda esta historia por ser la mujer algo en literatura, pues se puede decir que sí, que ya la mujer está, bueno, no del todo a lo mejor, pero que está alcanzando bastante popularidad en muchos ámbitos. Tenemos ya escritoras muy consagradas que leen ya un amplio abanico de público, como por ejemplo una María Dueñas, que está ahora muy de actualidad. En poesía, pues bueno, también como Elvira Sastre. Ayuda mucho también los medios, como yo digo, los medios tecnológicos, el encontrar el momento adecuado, oportuno, para hacerse oír. Y yo creo que estamos copando ya bastante, que sí que nos queda todavía un camino, a lo mejor en algunos aspectos, en algunos ámbitos, pero que cuando yo doy literatura, pues me dedico a eso y empezamos a dar épocas antiguas, pasadas, cuesta encontrar escritoras como referentes. Y ahora pues sí que es verdad que incluso hasta que para la propia Paula, Selectividad, están haciendo hincapié en escritoras, en el temario se están metiendo ya escritoras. Entonces, pues bueno, yo creo que eso ya es un paso también importante, pues si ya desde la historia se les

0: Sí tiene el género porque se lo da el autor, pero en realidad no creo yo que haya una literatura para uno y para otro. Sí que es cierto que bueno, que la novela romántica la leen más mujeres, vale, pero ya son géneros concretos que bueno, que tienen su público y es muy de aceptar. Y en cuanto a toda la historia, pues gracias a la investigación, pues conocemos a Christine de Pizan, conocemos a Hildegarda de Bingen, conocemos a tantísimas mujeres que lograron vivir de la literatura, aunque no pudieran firmarla. Y bueno, y fueron las que abrieron la puerta o la grieta para que pudieran ir pasando las demás, siendo las que dieron el bombazo las sin sombrero, aquí en España, cuando el 27.
1: Puri, ¿qué tienes que decir de la
0: Bueno, buenas
1: literatura
0: tardes.
1: escrita por mujeres? Buenas
0: Muchas
1: tardes.
0: gracias, ante todo, por haberme invitado. Bueno, yo creo que no, para mí no hay una literatura como tal, o no se debiera plantear siquiera eso, porque yo creo que siempre escribimos desde nuestra experiencia o desde la experiencia, desde ese punto de vista, no tenemos por qué distinguir, más bien es la historia la que nos ha relegado o ha sido como nos ha mirado la historia. Pero pienso que tanto hombre como mujer escribimos de todos los temas y variados, porque a nosotras se nos adjudican unos temas, sí, relacionados con lo doméstico, con la maternidad, con lo que, bueno, normalmente se nos ha asignado en la historia y en ese contexto. Pero creo que hay grandes mujeres y de hecho esta tarde traemos aquí, tú nos has pedido, una de ellas, por ejemplo, María Zambrano, que era filósofa. Han escrito temas igual los mismos temas que los hombres. Mary Shelley, por ejemplo, escribía y escribió Frankenstein. Y también es que me venía acordando en el camino de Newman, que como hombre escribe un libro sobre la paternidad, que me pareció precioso, Umbilical, que es de los libros más bonitos que yo he leído. O sea que vamos a dejarlo quizá en que, por lo menos desde mi punto de vista, ¿no? Que ha sido más bien cómo nos ha tratado la historia, pero creo que bueno, también vamos dando pasitos y.
1: A mí.
2: Bueno, yo en eso sabe Puri que sí, que siempre estamos, que no estamos muy de acuerdo. Ella tiene, yo tengo la misma, o sea, su mismo argumento, pero para lo contrario. O sea, yo creo que no hay, no es que haya una literatura de género en el sentido de que haya una literatura que sea universalmente femenina, ¿no? En el sentido de que aquí somos cuatro escritoras y escribimos cada una con su estilo. Si empiezas a hacer un recuento hacia atrás de escritoras, pues probablemente no tengan nada que ver Ana María Matute con Margaret Mitchell o con, no sé. Pero sí que es verdad que aunque no tengamos nada que ver en cuanto a estilo, sí me parece que las mujeres hemos vivido durante siglos unas circunstancias culturales que nos hacen diferentes en ese sentido. Entonces, el hecho de que nos hayan relegado a lo doméstico, el hecho de que no se nos haya dado visibilidad, muchas circunstancias por las que las mujeres hemos pasado, yo creo que hace que revisitemos siempre ciertos temas que son muy nuestros, aunque cada una lo escriba de una manera diferente. Entonces yo sí creo que hay una mirada de mujer que es diferente a la mirada de un hombre, ¿no? Cuando la mujer habla de identidad, es una identidad que no tiene nada. El hombre no tiene que reivindicar su identidad, la mujer sí, porque no nos la han dejado tener. La mujer tiene que reivindicar quién soy, cuál es mi papel en esta sociedad. Y eso lo tenemos que reivindicar. Y yo creo que lo hacemos cada una a nuestra manera, ¿no? Y esa literatura, ese reivindicar esos temas, sí me parece típico de las mujeres.
1: Yo lo que sí observo es que el otro día, por ejemplo, en el suplemento del País en Babelia, que a mí me gusta leerlo por saber las últimas publicaciones, salieron la lista de los 50 libros de los últimos 50 años, los supuestos 50 mejores libros publicados en español en los últimos 50 años. Y pese a todo lo que estamos hablando del auge de la mujer escritora y eso, había muy poquitos libros escritos por mujeres. Me viene a la cabeza Ana María Matute con Olvidado Rey Gudú, que debería estar entre los primeros libros y no relegado ahí en la mitad de la lista, y Carmen Martín Gaite. Probablemente haya alguna más de 50 autores, algunos repetidos varias veces, que tampoco, otro tema que sacaremos, veo yo esa necesidad de que haya un autor que tenga cinco libros y que otro, para mí igualmente válido, solamente tenga un libro. Pero de luego, en esa lista había muy poquitas mujeres. Y eso creo que es importa.

0: antes sobre el papel de la mujer en la literatura.
1: Yo creo que, si me perdona intervenir, yo creo que a Carmen Martín Gaite la han introducido en la lista porque el día 5 es el centenario de su nacimiento. Entonces, claro, evidentemente la habrán metido por eso, porque cuando murió, pues vamos, nos enteramos 4 o 5 días después. Es decir, a mí yo, no es que sean miradoras, es que son referentes. O sea, es que ella, a su manera, pues también trataron la literatura con otro enfoque, con un enfoque más cercano, con unas miras que en prismas que uno no había divisado antes en una narrativa, ni siquiera en los hombres. Entonces tenían una forma de narrar que era mucho más cercana. Entonces, yo creo y eso, y claro, eso muchas veces es que no es fácil hacerlo. Es que eso no es fácil, eso conlleva una disciplina muy grande y no todo el mundo sabe trabajar una narración.
0: No, no estoy totalmente de acuerdo contigo, Adelaida. Si os parece bien, me gustaría que cada uno hablarais de una autora, ¿no? De su obra, y también que me dijerais por qué la habéis elegido, por qué esa escritora merece ser destacada. Ninfa, empezamos por ti.
2: Bueno, yo es difícil elegir una escritora porque, como dije antes, pues gracias a Dios ya tenemos el panorama bastante lleno, ¿no? Realmente, bueno, yo sabéis que mi parcela es la poética, pero bueno, como escritora narrativa, primero, pues de las primeras que empecé yo a leer junto a Marina Mayoral hace ya mucho tiempo, fue Almudena Grandes, que claro, eran al bestseller, al principio siempre empiezas a tirar de esos libros pues, que empiezan a resurgir. Y fue, yo sé, fue para mí como un referente, aunque yo no escriba narrativa, pero sí que es verdad que me gustaba su frescura, su agilidad, ya ese estilo más liberal que se respiraba en la época y todo eso. Entonces, pues, obras de ellas que, la primera, ¿no? La de Malena es un nombre de tango, que además la tuve, en la época universitaria tuvimos que leer algunas, a veces forzosas, a veces no. Fueron obras que me impactaron, o Corazón Herado, y sobre todo Los Aires Difíciles, una de las obras de ella. Y es muy admirable que incluso ya en su etapa pues, cercana a la muerte pues, siguiera escribiendo, que eso a mí me impactó también. Porque, hombre, yo admiraba también a su marido como poeta, tal y cual, pero esa fuerza que tenía ella, ese genio, ese salir para adelante, fueron una de las, de eso, de las, más que incluso su narrativa, que luego lo transmitía ahí. Fueron de las cosas, ese coraje femenino que yo le llamo, fue lo que me llamó la atención de esta narradora, a la que yo muchas veces pues, le hago pequeños homenajes, incluso en mis clases, aunque no entrase para mis niños como temario, me gusta resaltar cosillas de ella, ¿no? Al igual que de hombres, he sido muy de Cela, pues de ella fue de las narradoras que más me gustaron.
0: A mí me gustaba de ella su capacidad de emocionar
2: Sí.
0: en los artículos que ella escribía,
2: También,
0: donde eran
2: también.
0: historias cotidianas, pero que tenían, cada una había una
2: Hemos
0: historia ahí que
2: trabajado
0: te
2: artículos,
0: emocionaba y que te,
2: sí.
0: con
2: Sí,
0: mucha
2: sí.
0: garra.
2: Te llegaba fuerte, como yo digo, te llegaba al alma cuando leías. Y es buena también en los artículos, muy buena.
3: A mí Los besos en el pan creo que es una
2: Oh,
3: de las novelas
2: también.
3: que más me gusta de ella, porque además me recuerda de alguna manera esa frase de las madres, ¿no? Mi madre se caía el pan y mi madre cogía
2: Sí,
3: el
2: sí,
3: pan y
2: sí,
3: le daba
2: sí.
3: un beso, y en mi
2: Sí, sí.
3: casa el pan no se ha tirado nunca.
2: Ese
3: Yo
2: lo he
3: creo
2: leído
3: que
2: yo este verano además
3: es
2: y
3: el
2: también lo
3: recuerdo de
2: comento.
3: esa posguerra, lo mal que lo pasaron, y a mí ese libro me emocionó de una manera impresionante.
0: Pues muy bien. Adelaida, ¿tú qué escritora
2: Pues yo
0: te
2: he
0: gustaría
2: elegido
0: destacar?
2: a Carmen Laforet porque representa para mí, yo creo que es la más representativa de su época, ¿no? Y la época retrata muy bien la clase media en la posguerra, con toda su dureza, pero sin dramatismo, ¿no? Y bueno, ya sabéis que ganó el Nadal con 23 años y que fue llevada al cine magistralmente por Edgar Neville, que conocía muy bien el tema, y por su musa, que era Conchita Monté. Yo os aconsejo que la rescatéis si podéis, porque es una obra muy fiel al libro, muy, muy fiel. Entonces, sin embargo, en la obra de Carmen Laforet, que es relativamente corta, porque ella estuvo muchos años, que parece que cogió una fobia a escribir, ¿no? Y estuvo muchos años sin hacerlo. Hay una parte que, un libro que se llama Carta a Don Juan, que voy a hablar yo, relatos.
1: ¿De qué voy a hablar yo? Sí, sino del relato, ¿no? Bueno, pues gracias a la editorial Menos Cuarto, pues recopiló todos los relatos que tenía editado, que fueron publicados entre 1939 y 1955, que fue cuando yo las abandonó del todo, porque claro, en aquella época los escritores se alimentaban de relatos, de poemas que se publicaban en periódicos, de cuentecitos que escribían por aquí y por allá, artículos, y ella, bueno, pues ya se comprende que la economía estaba un poco más saneada y entonces ya abandonó, de hecho, el relato. También, si rememoro a Isabel Allende, que me gusta mucho su primera época, la época que tiene más actual no me gusta tanto, un escritor que escribe novela y escribe relato probablemente volverá a la novela, pero nunca volverá al relato, porque necesita un esfuerzo mayor. Bueno, pues el libro tiene 25 cuentos divididos en tres partes, ¿no? Y son cuentos en toda regla, es decir, estilo Chekhov, con esa escena al final cerrado, los tres dimensiones, pero claro, ¿qué ocurre? Que la forma del enfoque es diferente. Tiene una forma de contar muy de sensaciones. Entonces, la crítica, y yo también estoy de acuerdo con ella, dice que el mejor se titula Al colegio, que cuenta, está basada en el primer día de clase, o sea, el primer día que lleva a su hija, ella, al colegio y cómo lo cuenta. Entonces, como un ejemplo de ese, está un poquito más del arranque, ¿no? Y un poquito más abajo, de esa sensación con la que ella va jugando con el lector, voy a leer un par de líneas y luego voy a leer la atmósfera donde enmarca esa sensación, ¿no? Dice, yo me he quitado el guante para sentir la mano de la niña en mi mano y me es infinitamente tierno este contacto tan agradable, tan amical, que le estrecho un poquito emocionada. Y esto lo encuadra en esta atmósfera que te da, que tiene lo que es un primer día de clase con un niño pequeño, es decir, enfrentarse al mundo grande de colegio, tú como madre a esa soledad sin ese niño que te falta, todo lo que se va a encontrar, y entonces lo pone. Dice, viene un aire vivo y empieza a romper la niebla. A todos los árboles de la calle se les caen las hojas y durante unos segundos corremos debajo de una lenta lluvia color tabaco. O sea, esto es una maravilla. Es una maravilla. Entonces, como digo, recrea muy bien la vida de la clase media, que también se puede apreciar muy bien en otra, en una recopilación de novelas cortas, se titula de hecho 7 novelas cortas, que editaron en 2021 con motivo de su del centenario y de una exposición que se hizo sobre ella en Madrid. Entonces, se dice que también que bueno, yo considero en realidad que la novela de Carmen Laforet, la narración de Carmen Laforet, es un referente porque, sobre todo para leer en profundidad, para analizar, para asimilar y sobre todo para nutrir la propia voz si te gusta escribir. O sea, si todo eso es que te lo da la novela, o sea, no necesitas hacer un esfuerzo para entrar en eso, sino que te va saliendo a medida que va, porque te va motivando. Y luego hay críticos que piensan, y creo que es verdad, que cuando cerramos alguno de los libros, pues se nos queda esa sensación de haber vivido con ella lo que nos ha contado.
0: Es algo, un mérito que no todos los escritores, incluso grandes escritores, poseen, el acompañamiento, ¿no? Sí. El que tú te metes en su historia y esa historia te va acompañando hasta que tú formas parte de la misma. Puri, ¿tú de quién nos quieres hablar? ¿Qué escritora quieres tú rescatar
3: hoy? Bueno, yo voy a hablar de una de las hermanas Bronte, de Charlotte Bronte, que fue la autora de, en este caso he elegido su libro Jane Eyre. Más que nada porque, a ver, creo que fueron las grandes precursoras, las que escribían prácticamente a escondidas, las que no podían, se les tenía prohibido hasta escribir, no solamente publicar, sino escribir. Y bueno, creo que merecen un pequeño homenaje. Así que bueno, yo he elegido a ella como una figura clave en la evolución de la novela también, renovándola con una voz poderosa, donde su obra Jane Eyre es un ejemplo perfecto de una narrativa valiente en esos tiempos. Esta obra es bastante conocida, se publicó en 1847 y cuenta la vida de una joven huérfana que, pese a crecer en su entorno duro, desarrolla una gran fuerza interior y un fuerte sentido de la justicia. La novela mezcla romance, crítica social y elementos góticos, pero lo más importante es la voz narrativa directa, honesta, íntima y llena de emociones.
4: He elegido también esta autora, además de que la leí con 15 años, que me la dio mi madre a leer junto con Cumbre Borrascosa. Y bueno, tengo todavía el libro de 50 años ahí con las páginas amarillas y manchado, pero además, pues porque creo que dio un gran paso y marcó, igual que Jane Austen en este caso, y marcaron en la representación de mujeres fuertes y completas, porque es una novela que mezcla emoción y reflexión, porque su forma de narrar es personal y adelantada a su tiempo, y esto influyó en muchas escritoras posteriores, porque no tenían esa habitación propia de la que luego más tarde hablaría nuestra Virginia Woolf, y porque bueno, en todas nosotras ha dejado, dieron un gran paso, abrieron esas puertas, ¿no?, y esas ventanas para que pudieran seguir escribiendo y algunas pues puedan publicar o pudieran publicar, obviamente lo hicieron, ella lo hizo con seudónimo.
0: Pero claro, efectivamente, es que entonces no publicar con nombre de mujer hubiera sido imposible.
4: Murió muy joven, como sus hermanos, fue una muy desgraciada. Su vida es una vida para contarla. Eran 6 hermanos y 2, las mayores murieron y las menores pues escribieron también, pero también murieron jóvenes. Luego el padre fue el que se dedicó, digamos, a reunir las obras de ella y de sus 2 hermanas. Pero yo creo que si hubiesen vivido más, pues bueno, tendríamos una... Hubiesen sido... Bueno, ya eran genias, o sea que...
0: Pues muy bien. Mami,
3: bueno,
0: ¿quién
3: yo,
0: lo has traído tú?
3: Pues mira, yo soy... Dicen que es de ser... Como es bien nacida, ser agradecida, ¿no? Y yo agradezco mucho a esos autores que a mí, en un momento determinado, cuando era pequeña, cuando estaba empezando a leer, me engancharon a la literatura. Y a mí una de las autoras que me enganchó a la literatura fue Harper Lee con su Matar un ruiseñor. Porque descubrí con ella, yo era una niña, y descubrí con ella la literatura, esa narrativa americana estadounidense que es una narrativa muy ágil y muy cinematográfica, y entonces con ella aprendí a meterme en las escenas, ¿no? Y yo a medida que iba leyendo ese Matar un ruiseñor, pues me parecía que estaba yo viviendo en aquel pueblo de Alabama, y estaba viendo, yo que era una niña, estaba descubriendo, como descubren los niños las cosas, que yo creo que los niños tienen la capacidad de ver mucho más claro que un adulto lo que es injusto y lo que no. Pues yo a la vez de Scout, la protagonista, pues estaba descubriendo lo que era el racismo, lo que era la injusticia social, lo que es tremendo aquella sociedad, ¿no? Y luego ya no solo me fascinó Matar a un ruiseñor, es que luego me fascinó el personaje, porque el personaje es un personaje. Ella en sí es un personaje de novela.
0: Exactamente.
3: Es un personaje de novela, por todas las circunstancias que se dieron de su vida, precisamente porque ella también vivió en Monroeville, que era un pueblecito muy parecido al que ella describe, porque dicen que el libro es una carta de amor a su padre, porque también era abogado y en un momento determinado tuvo que defender a 2 chicos negros que murieron ahorcados los 2. Y luego por cómo se produce la novela en sí, o sea, cómo ella la escribe, porque ella se va a Nueva York a trabajar y no tenía para comer. Bueno, ella llega a contar que le daba patada a los parquímetros para que salieran moneditas para poder comer de ahí. Y conoce a una pareja, a un matrimonio, que la llevan en Navidad. Una Navidad la invitan a comer a su casa y le dicen, ahí tienes para ti un regalo en el árbol. Y cuando ella coge el sobre, le ponían, te vamos a pagar un año de manutención para que durante ese año te dediques a escribir y saques hacia afuera esa novela que tienes dentro. Y a los 6 meses había escrito el primer borrador
0: de la novela
3: de Matar a un ruiseñor.
0: La verdad es que una historia
3: bueno,
0: preciosa,
3: y la historia se puede seguir, ¿eh?, porque es apasionante la vida de ella, como además es una novela que es un gran éxito, que mató una carrera, porque solo escribió ese libro.
0: Sí, efectivamente.
3: Ya al final de su vida sacaron un libro, que lo sacaron los herederos, que en realidad se dice que fue uno de los primeros borradores de Matar a un ruiseñor, porque no aporta nada a la historia ni es una secuela. Uno de los primeros borradores. Es una historia muy curiosa y, bueno, el libro en sí es una maravilla, la película es una maravilla y, y la narrativa, el estilo de narrativa también me gusta mucho.
0: Una novela que ahora está con el señor Trump, está ahí en boca, porque bueno, la están retirando de institutos, de determinados estados.
3: Ha llevado años siendo un libro recomendado en los institutos y se leía como si fuera un libro de texto. Y ahora están empezando a retirarla, ¿sí?
0: Es dramático, ¿no? Lo que estamos viviendo. Es muy dramático. Sí. Pues, mami, voy a seguir ahora contigo.
3: Vaya.
0: Ana María Matute, yo me gustaría, voy a plantear a cada una escritora de referencia muy conocida y bueno, me gustaría que me hablarais un poquito de ella. ¿Y por qué ha formado parte de la historia de la literatura española? Empiezo por ti, Ana María Matute.
3: Pues, hombre, yo creo que, a ver, cuando nosotros tenemos esa visión de lo que es clásico, o en este caso una escritora clásica, ¿no? Pues yo creo que se debe a que su obra es inmortal. O sea, la obra de Ana María Matute siempre se puede volver a ella y no envejece. Eso está claro. Y es una mujer de contrastes, ¿no? Es una mujer que tuvo una vida muy difícil. Esa vida se ve en sus novelas, porque por una parte ella era una niña, Ana María Matute era una niña que creció con miedo. Pertenecía a una familia burguesa de Barcelona y ella crece con miedo a su madre, que era muy rígida en la educación, y miedo a las monjas del colegio al que iba. Tenía tanto miedo que tartamudeaba. Entonces esa infancia que a ella la marca tanto, yo creo que marca sus obras, porque sus obras es un canto a la infancia. Es también me llama la atención pues el uso de la voz infantil para hablar de la posguerra, para hablar de aquella época que vivimos. Pero es una mujer de contrastes, porque por otra parte le gustaba mucho la literatura fantástica. Yo me acuerdo cuando mis hijos empezaron con este boom del Juego de Tronos,
0: sí,
3: que yo me acuerdo que yo le dije a mi hija, perdona, pero cuando Martin estaba escribiendo Juegos de Tronos en Estados Unidos en el año 96, Ana María Matute estaba escribiendo El olvidado rey Gudú, que al fin y al cabo es un reino mágico, medieval.
0: Una maravilla.
3: Y es una maravilla.
0: Un libro grandísimo, sí.
3: Es otro estilo, evidentemente. Es otro estilo porque ella tiene un estilo que es muy poético. Es una prosa que casi llega a ser prosa poética, ¿no? En sus libros. No es con él ese estilo tan bestiario que tiene el otro, pero al fin y al cabo es el mismo tipo de novela, y eso en España era romper una frontera importante. A mí me llama mucho la atención que escribió Las Luciérnagas y esa obra la censura no la dejó que la publicara tal cual, y publican una novela que se llama Entre Tierras, que en realidad es Luciérnagas, pero reescrita por la censura, con la mitad de las páginas cercenadas, y nunca estuvo de acuerdo con eso hasta que en los años 90 se pudo reeditar Luciérnagas. Es una mujer que en el año 72 no, le quitaron el pasaporte y no la dejaron ir a un congreso de literatura. O sea que es una valiente.
0: Sí, y además escribe. Yo he leído, estos últimos días estoy leyendo Pequeño Teatro, es que ha dado la casualidad, ¿no? Y he leído hace poco, porque no sé, estoy releyendo algunas cosas, he vuelto a releer Olvidado Rey Gudú, Los Niños Tontos,
3: pues, tontos, no lo dile, los cuentos,
5: Paulina,
3: cosa,
5: por ejemplo.
0: Paulina
5: me marcó, yo se lo decía a mami, a mí es una de las escritoras de referencia, y a mí me marcó muchísimo. Ese libro lo tengo yo desde los años 70, primero 70, cuando me fui interna, porque además yo veía una similitud. Yo me imaginaba una similitud, porque claro, Paulina era una niña huérfana, entonces bueno, vivió sin su madre, y yo en el colegio interna, yo ella para mí como, pues no sé, siempre lo llevaba conmigo. Ese libro será para mí un libro de unos otros de los libros de cabecera que tenemos.
3: Ana María Matute es que estuvo enferma, y entonces la mandaban a La Rioja, al pueblo de los abuelos, a recuperarse de la enfermedad. Y entonces ahí es donde ella pilla el tema de la naturaleza, del amor al abuelo. Dicen que ese libro tiene, Paulina tiene influencias de Heidi.
5: Una maravilla.
3: Que tiene influencias de Heidi, porque recuerda eso, la naturaleza y todo eso. Es una mujer que abarcaba mucho y con una facilidad para meterte en las escenas y para narrar. Yo hay una escena, recuerdo de una novela que se llama Los Abel, y hay una escena concreta de un titiritero, como cantaba Serrat, que va por un pueblo con un carro y está lloviendo y se le cruza un niño y lo mata. Y esa escena es peluznante.
2: Es que es del tremendismo prácticamente.
3: El tremendismo. ¿Cómo lo cuenta? Sí. Uh-huh. Es increíble cómo lo cuenta. Es la miseria llevada a la belleza. Porque claro, ella lo mete como una metáfora, es como una forma... Que estás viendo la lluvia, el barro, es impresionante.
0: Pues seguimos. Puri, tú no ibas a hablar de... María Zambrano.
5: María Zambrano, yo te doy las gracias porque te has acordado de María
0: bueno,
5: Zambrano.
0: Bueno, porque tú sabes, eres malagueña, tú eres procedes de Málaga, ¿no? Que sí. Llevas muchos años viviendo aquí.
5: Yo soy del pueblo de María Zambrano, de Belén, Málaga.
0: Uy, pues entonces ha sido un acierto.
5: Lo que pasa es que Torre del Mar no es pueblo como tal, es tenencia de alcaldía y el pueblo es Belén, Málaga. Y allí, pues bueno, tiene de hecho, está la Fundación María Zambrano. Todo se hizo siempre tarde con María Zambrano porque... Descubrir esta mujer es, bueno, yo te doy las gracias, ya te digo, por haberla traído aquí. En cuanto, además, me ha hecho mucha gracia cuando has hablado de la estación, porque a mí me ocurre una cosa. En la estación de Málaga, la estación de Renfe lleva su nombre y es rara a la vez que no pase yo por allí, que no vivo lejos, y o vaya a coger un tren, que no recuerde y diga cuántos trenes, se lo digo a mi marido, cuántos trenes, cuántos viajes y cuántas maletas hizo María Zambrano. Es una cosa que creo que ningún edificio, fue el mejor, atinaron con ponerle el nombre a una estación de tren en este caso. Y bueno, pues, ¿qué decir de ella? Ella una la filosofía con la poesía. Como filósofa, bueno, reconocida, claro, ya mayor, muy mayor. Fue una mujer exiliada. Su maestro... fue Ortega y Gasset. Ella dio clases en la Universidad Central de Madrid con Zubiri e incluso con él no fue alumna, pero sí estuvo cuando él faltaba, ella daba sus clases.
0: Sí, era sustituta.
5: Tuvo también muy, además de que tuvo una vida muy dura porque se pasó la vida errante. No solamente por el exilio, ella se fue primero con su marido a Chile, el marido era diplomático, y se fue a Chile y después volvió y se encontró ya con la guerra. Se tuvo que exiliar y se fue a vivir a Francia. De Francia ya pasó después a Cuba, vivió en Roma, después volvía, iba, se pasó la vida, como he dicho antes, haciendo maleta. Esta mujer tuvo un hijo, también conoció lo que era el dolor de la muerte de un hijo, que eso se ha tenido más oculto, pero antes de casarse, ella tuvo su primer amor, era un primo, era muy jovencita, y lógicamente pues dijeron como que nada. Al primo lo mandaron a Japón y a ella pues la separaron de ese su primer amor. Queda como anécdota, pero bueno, ahí está, ¿no? Y luego después tuvo un hijo y murió. Vamos, muy pequeñito, ella le llama en sus cartas el nene. Luego también conoció ese dolor. Conoció el dolor de perder a una madre y perder en plena guerra mundial. Ella, su única hermana, que era Araceli, que ella hablaba de Araceli cuando ya su madre la tenía, decía que era lo más bonito que le había pasado. Bueno, pues el marido de Araceli, estando en París, cayó en manos de las Gestapo. Y lo torturaron, lo mataron y quedó Araceli sola, no sola, muerta, como ya la muerta en vida. Entonces ella se ocupó de su hermana Araceli. Y cuando llegó, que llegó tarde a París, ya su madre había muerto también. Desde ese momento se hizo cargo de su hermana y siempre vivieron juntas. Y de hecho, en Belén, Málaga, que está la fundación, como ya he dicho antes, la Fundación María Zambrano, que si tenéis, no sé si la conocéis, pero si tenéis oportunidad...
0: No. Pero está despertando la curiosidad.
5: Sí, porque además está en el Palacio del Marqués de
0: por allí.
5: Y esa fundación es una sala, no es que sea muy grande, pero sí mantiene la máquina de escribir, por ejemplo, de María Zambrano, algunos objetos, sobre todo las cartas personales o cartas que ella escribía, por ejemplo, que se intercambiaba con Ortega Gasset, que se intercambiaba con Maruja Mayo, que era su gran amiga en la residencia señorita. Con muchas más autoras de la residencia señorita y están allí, algunas están allí, que puedes verlas en las vitrinas. Están sus gatos, porque ella sin sus gatos, de hecho, en Italia la echaron porque en uno de sus viajes estuve viviendo un par de años en Italia y estaba con su hermana Celia en este caso. Y bueno, se dedicaba, pues eso, le gustaba mucho y recogía todo gato que se encontraba callejero. Tenía casi una colonia y por lo visto un vecino la denunció. Y bueno, Sanidad la echó, se tuvo que ir con sus gatos, se fue para Francia. Pero luego después también, en las lecturas, que cuando ya te metes a fondo, te das cuenta que ese vecino realmente no la denunció o no fue denunciada porque tuviera gatos, sino más bien por sus ideas y por su ideología, y porque, bueno, porque era de Mussolini. Entonces ella pues era peligrosa, como así la llamaron. ¿Qué decir? Pues en Belén, Málaga, ella murió en Madrid, regresó a los 45 años de exilio. Regresó a España ya cuando estaba desahuciada por los médicos, porque siempre estuvo enferma, parecía que tenía tuberculosis. Y regresó enferma y ya se quedó en Madrid a vivir y allí murió. Después está enterrada en Belén, Málaga, en mi pueblo. La tumba de María Zambrano está justo a la entrada del cementerio, a mano derecha. Yo siempre que van amigos vamos al cementerio a visitar la tumba, porque además es curioso que siempre está llena de gatos. Siempre hay gatos tumbados allí al sol, y allí está ella con sus Aracelis, con su madre y con su hermana. Esto dentro de su obra, pues, bueno, ella, a ver, fue premiada, le dieron el premio Príncipe de Asturias en Comunicación Humanidades, perdón, en el 1981, en su primera edición. Menos mal que se acordaron así ya de ella con esa edad. Eso fue en el 81, ella es del 1904, es decir, que ya tenía,
0: sí,
5: ya venía de aquella manera, muy mayor. Belén Málaga la nombra hija predilecta y el año siguiente es nombrada doctora honoris causa de la Universidad de Málaga. Y luego, tras una recaída en su salud y desahuciada por los médicos, vuelve a España en el 84. Y en el 85 la hacen hija predilecta de Andalucía. Y bueno, lo que he dicho, recalcar quizá sobre su obra, si me interesaría, pues los puntos más importantes, porque une razón con filosofía y poesía. Le interesan temas fundamentales como, por ejemplo, el exilio, la crítica a la modernidad, el misterio humano. Integró la poesía y el pensamiento para abordar aspectos de la existencia como amor, muerte, justicia, libertad, la mujer y la sociedad, lo divino y el misterio de su existencia. Y bueno, a mí la verdad es que cuando te metes a estudiarla, te entristece, ¿no? Pues ver una vida llena de ausencias, ¿no? De pérdidas y eso, pues de muchas rupturas e incluso hasta última hora. Ella es su marido. Él se separó de él, viviendo ya con su hermana Araceli, y su hermana, al verla, porque vivió de forma precaria, o vivieron de forma precaria, también con la obra tan prolífera que tuvo, pues la hermana se desplazó a Chile para pedir una manutención, para una pensión, y se la negó el marido. Y no tuvo bastante con eso, sino que además la denunció por abandono de hogar. O sea que pasó un poco por todo. Así que yo te agradezco muchísimo que la hayas traído esta tarde. Sí quisiera decir que en la tumba, en la lápida, leemos cuando llegamos un verso, a modo de epitafio, ¿no? Un verso del Cantar de los Cantares en latín, que es Surge amica, amica mea et veni. Surge o ven, amiga. Y bien, levántate, ¿no? Y luego también una placa en su casa en Madrid que dice solamente... Yo creo que es lo que la define. Solamente se es de verdad libre cuando no se pesa sobre nadie, cuando no se humilla a nadie. En cada hombre están todos los hombres. Así que cuando queráis, hacemos una excursión.
0: Pues mira, la verdad es que me han quedado.
5: Nos apuntamos. Porque de verdad que sí está muy cerca.
3: Es curioso lo que has dicho de su del marido, porque a Ana María Matute le pasó algo por el estilo.
0: Sí, también.
3: Ana María Matute se casa y ella se casa con un escritor que era un vividor, más vividor que escritor, y ella era la que mantenía con su dinero, pero es que ella no tenía acceso a la cuenta bancaria. Y cuando se separan, encima él se queda con la custodia del hijo.
0: Sí, una historia,
3: o sea, son
0: también.
3: Mujeres que han vivido.
0: Sí,
3: bueno,
5: y la obra, la primera pregunta que nos ha hecho Ramón aquí: ¿qué pasa? ¿Dónde están las obras? ¿Dónde están las mujeres? ¿Dónde? Pues estaban.
3: Claro.
5: Estaban. Pero la historia, pues no contaba con ellas.
0: Efectivamente. Es ahora cuando se está reivindicando, como aquí en este programa,
5: claro,
0: que
5: ¿qué
0: estamos.
5: ¿Qué hacemos? Que nos dedicamos a contar, como ha dicho Mamen, claro, lo cotidiano, a escribir sobre lo que. Al fin y al cabo siempre se nos ha adjudicado, pero yo creo que somos capaces de hacer más cosas.
0: Efectivamente.
5: Que lo demás no es que sea lo que esté mal, ¿eh? Que hay también que hacerlo.
0: Pues estupendo, Ninfa. Y vamos a cambiar ahora, sí. Elvira Sastre. Si hay una poeta que está de moda ahora mismo, el otro día estaba yo escuchando un podcast de estos de poesía que a mí me gusta, y de pronto desde era sudamericano, ¿no? Aparece el nombre de Elvira Sastre, una chica que dice que ha leído un poema, no me acuerdo qué poema dijo, y me sorprendió. Digo, pero bueno, esto de internet, las fronteras, cómo se caen y cómo llega la poesía a cualquier sitio.
2: Ese es el ejemplo. Sí, Elvira Sastre, es verdad que la conozco relativamente de hace poco también, porque es cierto que mi forma de escribir poesía siempre ha sido más tradicional, siempre he tirado más a los versos tradicionales, y al empezar a abrirme un poco, pues digo, voy a abrir la mente también a otros estilos, ¿no? A los versos más largos, a los versos que jueguen con las palabras y todo eso. Y también me pasó que me llamó la atención, junto a Lancero, que es otra poeta que también está ahora en boga, que también es bastante buena, pero para lo joven que es, pues realmente es segoviana, tiene 33 años, vamos, mucho más joven que yo, ¿no? Pues me llamó la atención porque lo primero que ves en las redes sociales pues son eso, a veces podcast, a veces pequeñas, breves frases como de poemas, pero medio filosóficas de ella, o que le da la vuelta a las cosas. Y entonces pues decidí, digo, mira, voy a leer un poquillo más de cómo es ella, de su vida y todo, ¿no? Y entonces, pues, claro, le pasa eso, que desde los 15 años pues ya tiene esa inquietud poética, empieza a crear un blog que se llama, me llamó mucho la atención el nombre, Relocos y Recuerdos, el nombre del blog que hace ella, y donde ya empieza a colgar ya sus pequeños poemas, composiciones, y aparte también es traductora, es decir, que ya ella logra entrar en un mundo, yo creo que también se le abren puertas, pues allí en Madrid, de manos de la editorial también, de la primera editorial que le llama, pero ya ha traducido obras que me llamó la atención, incluso poemas de amor de Oscar Wilde, lo tradujo ella, o por ejemplo Los hijos de Bob Dylan, de Gordon McQueen, o no me acuerdo el nombre ahora bien, los tradujo ella, y claro, ya va entrando en un mundo entre la traducción, que también le hace tener influencias, imagino que de esos escritores que ella va descubriendo. Me llama muchísimo la atención, como con solo 33 años, yo no sé si ya tiene cerca de 7, 8 obras en poesía y una novela que saca ella en el 2019 o 2018, si la novela Días sin ti. Entonces es una poeta que la verdad que tiene una fructífera vida, obra, ¿no? Y además reconocida socialmente muchas por jóvenes, para lo joven que es, ¿no? Porque es cierto que primero, para ser mujer, como estábamos diciendo aquí, que es verdad que lo que decía yo antes, las tecnologías, los momentos, la oportunidad de encontrar el momento oportuno en el sitio oportuno, en el lugar oportuno, que eso también ayuda, el hacerse con la juventud, porque leyendo sus versos es capaz de decirte lo más lírico y lo más bonito del mundo y de pronto soltarte una visceralidad como mierda en plena poesía, es decir, que es muy escatológica también, y a los jóvenes eso les llama la atención. Claro,
0: efectivamente.
2: Entonces se sienten más ahí, bueno, me traía a la mente incluso las historias del Cronen, de aquella generación sucia que se les llamaba, porque escribiendo ella no tiene pelos en la lengua, te puede decir lo mismo una frase filosófica sutil y al siguiente verso ya te está metiendo su parte visceral. Entonces son una de las cosas de su estilo, bueno, que todavía me queda profundizar, leerla un poquillo más, que me llama la atención. y la manera que tiene de combinar algo de la realidad, de muy urbano o lo que sea, con darle la vuelta hacia el lirismo. Son metáforas a veces muy conseguidas, que son las que me llaman la atención, donde se le da la vuelta al sentido lingüístico, se le dan los giros. A cosas viscerales conseguirle el lirismo y a cosas líricas conseguir que sean menos líricas. No sé si me explico. Yo, pero
0: perfectamente.
2: Es eso. Entonces,
0: perfectamente.
2: Dentro de que a mí el estilo del verso libre me cuesta, porque tengo que reconocer que ya tengo, estoy muy encorsetado en la mente la métrica tradicional, ¿no? También pues por mi padre, tal y cual, que si sonetos, tal, cuando leo poemas más narrativos, que es lo que yo quiero, quedarme con el sonido de la narración y tal, pues tiene bastante ritmo escribiendo, tiene la capacidad de eso, de hacer esa, ese tipo de poesía. No sé ya, a ver, tampoco es, yo creo, pienso que hay poetas que no están tan valoradas por las tecnologías y que a lo mejor son, desde mi punto de vista subjetivo, pueden llegar a ser como ellas, pero que a lo mejor no han tenido ese momento adecuado como lo tuvo Elvira Sastre. Entonces, esto va por modas. Eso pasa como en la música. Te puedes encontrar una canción que diga tú, bueno, esta canción, pero será ahora el no más. O lo mismo en poesía. Pero bueno, sí que me quedo con ella, con eso. He aprendido un poco eso, pues que esa visceralidad y ese lenguaje a ti así, pues que también llama. Lo que pasa que, bueno, cada uno pues lo vamos a coger o acomodar como mejor podamos.
0: Yo hay un libro que tengo de ella, estaba mirando, digo, a ver si voy a decir, no estaba en lo cierto. Tengo un libro de Elvira Sastre, Adiós al frío, y lo leí. Yo tengo que decir que de todo el poemario, porque últimamente he leído también de que un libro de poesía no te tiene que gustar todo el libro, no, sino que si salva un poema, pues has conseguido un poema que te llene muchísimo. Yo tengo que decir que de todo el libro, no me acuerdo del título del poema, pero sí que había un poema que me pareció grandioso, algo fuera de lo común, ¿no? Pero luego el resto del libro no me...
2: Sí, eso me pasa.
0: No me lleno, porque yo también, como tú has dicho, yo también estoy muy imbuido de la tertulia Riorillo, de Juan Mena y todo esto, y yo escribo poesía mucho más clásica, la métrica, sí, las rimas, si hace falta también la
2: métrica. Cuesta un poquito más, ¿cierto?
0: Sí, sí, sí. Y a mí ese versolibrismo me gusta, pero, y yo digo como tú, que leo muchas veces, digo, a ver si cambio el tono, pero sí, es que te cuesta muchísimo.
2: Bueno, y también depende del poeta. Tenemos poetas más rítmicos, poetas menos rítmicos, y es cierto, y a lo mejor hay poetas que te lees el libro y te quedas con tres poemas y dices tú, bueno, pues estos tres son los que se tiran. Ella, bueno, sí, sobre todo eso, destacar que a mí, bueno, tiene libros muy, bueno, que defiende mucho también el papel de la mujer. Hay un poema que se llama Hay mujeres, donde ella va definiendo todos los tipos de mujeres, ya sea la más mala, la más buena, la más pecadora, la más tal, y la verdad que llama la atención por eso, porque también se meten temas de actualidad que casan con el momento. Pero bueno, es lo que yo digo siempre, ha tenido también esa suerte. Entonces, pues sí, yo a lo mejor tiraría a más clásica autora, bueno, incluso a una Gloria Fuerte, que se le tachó, ¿no?, de esa más bobalicona, más para niños, pero que tiene una profundidad muy buena. Igual que una Gioconda Belli, que tengo yo en casa el libro, y es una maravilla. Gioconda Belli fue la precursora del feminismo en la poesía, la capacidad, la sutilidad de ver eso. Y me lo regalaron de casualidad, y es uno de los libros míos insigne que tengo allí en mi casa. Entonces, pues eso es lo que te puedo decir dentro de las poetas.
0: Adelaida, me ha dado un golpe de todo.
1: Vaya.
0: Y además en vivo y
1: en esta época viendo lo propio. Vale. Bueno, pues yo creo que
0: Emilia Pardo Bazán, que te iba a preguntar a ti.
1: Perteneciente a la corriente del realismo, yo creo que fue una mujer valiente, porque trató el tema del incesto entre hermanastros en la época que le tocó vivir con la madre naturaleza, ¿no? Que es la obra que yo más recuerdo, y que fue publicada en 1887 y la segunda parte de la conocida Los Pazos de Ulloa, que la dieron también por televisión, y yo creo que mucha gente conoció a Emilia Pardo Bazán por esa serie que dieron. Es lo que decíamos al principio, ¿no? De los clásicos siempre aprendemos y siempre es bueno volver a ellos, porque en las distintas etapas de nuestra vida pues vamos profundizando y sacándole mucho más jugo a todo su trabajo, ¿no? Y son clásicos pues por eso, porque trascienden a la época y porque son inmortales. lo dijimos al principio. Entonces, este movimiento, el realismo, que fue nació en contraposición con el romanticismo, se caracteriza, pues eso, por retratar o reflejar la realidad tal cual es, huyendo de la fantasía para hacerla todavía lo natural y lo real, pues muchísimo, muchísimo más cercano, ¿no? Recreando, pues eso, esos detalles de los personajes, los detalles de los paisajes y también los detalles de la de los ambientes, ¿no? De las atmósferas. Y yo creo que eso, que sí que merece la pena volver a estos clásicos, llámese como se llamen, porque quiero decir los autores, a cualquiera de ellos, porque el imaginario lector que vamos nutriendo a lo largo de nuestra vida, ¿no?, invita a la lectura para concluir, sobre todo en el caso de estas autoras, que ellas se atrevieron a innovar con esos temas, retratándolos desde su propio prisma, ¿no?, a pesar de todas las limitaciones que tenían, salvándolas como podían, censura o lo que fuera, y ahí estuvieron presentes, agrietando más la grieta primaria por donde empezaron a meterse. Y bueno, y simplemente eso, recomendar volver a ella o a cualquiera de las clásicas, porque de todas aprendemos siempre muchísimo, no algo, muchísimo.
0: Adelaida, si tú tuvieras que elegir un libro de Emilia Pardo Bazán,
1: yo creo que volvería a leer La Madre Naturaleza.
0: La Madre Naturaleza.
1: Sí, sin duda.
0: Más que Los Pasos de Ulloa.
1: Y... Sí.
0: Pues estupendo. Sí. Ahora voy a hacer otra pregunta que estaba ahí un poco esbozada. Me gustaría que me dijerais, esto es mojarnos un poco, ¿no? Porque una escritora, también puede ser una escritora, ahora vamos a abrir el abanico, que esté sobrevalorada actualmente. Sabéis que este canon, que anualmente, además hay uno cada 4 días, sale los mejores libros, los mejores escritores. Pues bueno, seguramente os habréis encontrado con alguna escritora o algún escritor que diréis, no es para tanto, ¿no? Yo lo voy a decir, Un amor, de Sara Mesa, que yo lo leí, me parece una gran novela, pero por aquellos días leí, creo que es La Maravilla, de Elena Medel, cordobesa, poeta, sobre todo ella destaca como poeta, y aquella novela me encantó. O La Panza de Burro, ¿no?, que también la leí por aquellos días, se publicó el mismo año, de Andreu el apellido, una escritora canaria, que me pareció algo increíble, cómo te arrastra, y está escrito que la mitad de las cosas no las entiendes bien porque está escrito en Abreu, sí, he dicho. Y me pareció tan maravilloso que me parecieron dos libros que me gustaron mucho más la lectura que Un amor de esta mujer, que ha vuelto a aparecer en estos 50 mejores libros. Aparece, yo cuando lo veo, pues digo, no es para tanto. ¿Tenéis algún escritor o alguna escritora que digáis, está un poco sobrevalorado?
3: Yo es que creo que cuando ya hablamos de sobrevalorado, ya no estamos hablando de literatura, estamos hablando de mercado, y el mercado se nos va un poco de las manos, porque cuando empiezan las editoriales a etiquetar como la mejor voz latina, la mejor voz no sé cuánto, eso también se ejerce una presión sobre ese autor que hace que ya estemos esperando a que sea buenísima o buenísimo siempre, y probablemente tenga libros buenos y tenga libros malos. Lo de sobrevalorado es un poco, como decía Ninfa antes, hay personas que están en el momento adecuado, justo en el sitio adecuado. Cuando el mercado decide que lo que está de moda ahora es porque hay que tirar del público más joven, y entonces lo que está de moda ahora es ser o mujer o hombre, o tener cierta edad, normalmente siempre tiene que ser gente joven, el resto no tiene cabida. Entonces, ¿qué es sobrevalorado? Yo creo que lo que existe son lectores con intereses diferentes.
0: Y que cambia, dependiendo de... Probablemente si esa selección de escritores que antes hablabas lo hubiera hecho otra persona,
3: claro.
0: Aunque dicen que hay ahí, se han consultado 50 o 100 escritores.
3: Yo, por ejemplo, en mi caso prefiero a Sara Mesa antes que la de Panza de Burro. Porque a mí Panza de Burro no me gustó. O sea, me cansó la oralidad, tanta oralidad.
0: Sí,
3: tanta,
0: sí, sí.
3: Que por todo el libro.
5: Por el argot.
3: Claro, por el argot, y porque todo el libro es demasiado, el lenguaje que utiliza es demasiado oral. Entonces llegó un momento en que, como tiene poca trama, es lenta en cuanto a trama, ¿no? Llegó un momento en que me dio la sensación de que, bueno, eran anécdotas más que literatura. Sí. No lo sé.
2: Totalmente.
0: Tenemos que ir acabando, pero bueno, si me decís otro nombre, no.
3: Que he ido yo, he hablado mucho.
0: Ninfa, tú dirías otra.
2: No traigo nombres concretos. Es cierto que, aparte de esos condicionamientos subjetivos, yo pienso que la historia, si retrocedemos, los condicionamientos políticos también han hecho que se puedan sobrevalorar escritores que, por ser de una ideología, o escritoras,
3: también
2: están por encima. Hay veces que yo, está muy sesgado eso. Entonces, es peligroso entrar en cierto escollo. Yo, por ejemplo, muchas veces digo, es que a mí Rafael Alberti, por ejemplo, no es un escritor que puede ser maravilloso para muchas personas, pero digo, ¿y si hubiera otros detrás que no han salido precisamente por eso? Y él, por estar en ese momento justo, bueno, como él, que digo que como él es un ejemplo, ¿no? De esa ideología de los exiliados, de ya recae como un mito sobre ellos, ¿no? Pues son los exiliados, son los héroes, son tal. Entonces muchas veces se les puede dar esa sobrevaloración, igual que ahora, pues, un cantante de reggaetón que es que ha descubierto aquí la IA y ha dado el boom de la canción, ¿no? Es muy subjetivo.
0: Bueno, pues, Adelaida, ¿querías decir algo?
1: No, simplemente eso, yo también estoy con ella. O sea, sí, la sobrevaloración que sale en prensa tiene detrás lo que tiene. Entonces, yo creo que únicamente el definir algo como que está sobrevalorado es única y exclusivamente del lector. Porque el lector, si se interesa por un autor, va conociendo su obra y indudablemente le parecerá mejor una que otra. Por ejemplo, en el caso de María Dueñas, dicen que Misión Olvido es infinitamente mejor que El tiempo entre costuras. Y en cambio, no sé, es la crítica la que lo dice, y en cambio, mira dónde está una, dónde está la otra. Es decir, es que es difícil. O sea, yo creo que el gusto personal, pero no el qué bonito y qué tal, no, que realmente te impacte por algo, eso es exclusiva del autor.
0: Bueno,
1: lector, perdón.
0: Hasta aquí hemos llegado. Nos están indicando de control que el tiempo se nos ha echado encima y hay que poner fin a este programa. Os doy las gracias a las cuatro, porque bueno, creo que se ha creado una auténtica tertulia y que se han oído distintas voces, distintas interpretaciones de la literatura, y creo que ha sido un programa muy ameno y
2: sí,
0: muy
2: entretenido. Muchas gracias.
3: Muchas gracias.
0: Pues nada, muy buenas tardes y hasta una próxima semana en la que volveremos para seguir dando vuelta a algunos de estos temas que conforman la literatura.
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3: Hola, ¿qué tal? ¿Cómo están? Les saludo de parte de todo el equipo. Yo soy Alejandro Zapata y les hablo, como siempre, desde el 107.4 de la FM, desde Radio La Isla, en una sesión de informativos que estará encabezada por los datos del paro que salieron ayer. Unos datos que traen buenas noticias para San Fernando y para la provincia de Cádiz. Y seguiremos con una agenda informativa que comprenderá además el cambio municipal de los honores y distinciones del Ayuntamiento de San Fernando. Continuaremos con una amplia oferta de plazas que ofrece la empresa Navantia aquí en la ciudad de San Fernando. Seguiremos con el nombramiento de María José de Alba como la nueva coordinadora provincial del Instituto Andaluz de la Mujer. Y concluiremos con la propuesta de Andalucía por sí por mejorar la alimentación de todos los isleños. Ampliaremos, por supuesto, toda esta información aquí en los informativos de Radio de la Isla, pero antes les dejamos con el tiempo.
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3: Y es que hoy San Fernando recibe una jornada de cielos completamente despejados y completamente soleados, con unas temperaturas bastante moderadas, pero eso sí, más altas en proporción a días anteriores. Y también tendremos unos niveles de humedad más bajos. Las temperaturas oscilarán entre los 22 y 28 grados, pero con una humedad relativa que irá del 65 al 85% a lo largo de toda la jornada de hoy. También disminuirá el viento de poniente, que se rebajará a rachas de hasta 20 km por hora e irá cambiando de dirección a lo largo del día de hoy. Eso dejará una sensación térmica más fiel a la marcada por el termostato. Esta irá de los 23 a los 26 grados, aunque desde Radio La Isla le seguimos recomendando una buena hidratación y el uso de protección solar para evitar daños por exposición. Disfruten de este maravilloso día en San Fernando y nosotros arrancamos enseguida con los informativos aquí en el 107.4 de la FM.
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3: Y es que San Fernando continúa mejorando sus cifras de empleo. La ciudad ha cerrado el mes de julio con un dato de paro más bajo que todo el año 2026, consolidando una tendencia de descenso que se viene manteniendo desde comienzos de enero. Los datos publicados por la Junta de Andalucía reflejan una reducción significativa del desempleo tanto en la ciudad de San Fernando como en el conjunto de la provincia de Cádiz. Y es que sí, nuestra localidad cerró el mes de julio con 7.098 personas inscritas en las listas del paro, según los datos difundidos por el Observatorio Argos de la Junta de Andalucía. La cifra supone 218 desempleados menos que en junio, cuando el número de personas paradas ascendía a las 7.316, y confirma una evolución positiva del mercado laboral isleño durante los primeros 7 meses de 2026. La comparación con el inicio del año resulta especialmente significativa. En enero se contabilizaban 8.200 desempleados registrados en la ciudad de San Fernando. Desde entonces, el paro se ha reducido en 1.160 personas, lo que representa una caída superior al 14%. La mejora también se aprecia en el número de demandantes de empleo. Mientras que en enero se registraban 12.500 personas demandantes, en julio la cifra se sitúa en 10.729 personas. Por sexos, las mujeres siguen concentrando la mayor parte del desempleo en San Fernando. De los 7.098 parados contabilizados en julio, 4.500 son mujeres y 2.502 hombres. Durante ese último mes de desempleo, el desempleo femenino descendió en 190 personas, mientras que el masculino lo hizo en 28. La evolución mensual refleja una tendencia descendente constante. Tras los más de 8.200 desempleados registrados durante los meses de enero y febrero, la cifra fue bajando progresivamente hasta los 8.148 en marzo, 7.800 en abril, 7.600 en mayo, 7.300 en junio, hasta parar en la cifra de este mes, hasta parar en los 7.098 registrados que nos dio ayer la Junta de Andalucía. Además, la provincia de Cádiz alcanzó un nuevo máximo histórico de afiliación a la Seguridad Social, con 460.931 cotizantes, y registró también una cifra récord de trabajadores autónomos con 69.286 afiliados al régimen especial de trabajadores autónomos. Con estos datos, San Fernando alcanza su mejor registro de desempleo en lo que va de año y consolida una tendencia de reducción del paro que se mantiene de forma ininterrumpida desde comienzos del año 2026. Continuamos porque San Fernando se prepara para renovar una de las herramientas que mejor reflejan la memoria colectiva y el reconocimiento público de la ciudad. El ayuntamiento ha dado luz verde de forma inicial a un nuevo reglamento de honores y distinciones que actualiza la normativa vigente desde hace más de 15 años y que introduce importantes novedades para reconocer a personas, entidades y tradiciones que forman parte de la idiosincrasia isleña. Entre los cambios más destacados, la incorporación del carnaval al sistema oficial de reconocimientos municipales y la creación de una jornada anual dedicada a los honores de la ciudad son los que más resaltan en este nuevo plan. Y es que sí, el Ayuntamiento de San Fernando ha aprobado inicialmente el nuevo Reglamento de Honores y Distinciones de la ciudad, una reforma que reorganiza y moderniza el sistema de reconocimientos oficiales del municipio isleño para adaptarlo a la realidad social, cultural e institucional que tenemos en la actualidad. La nueva normativa unifica por primera vez en un único texto todos los honores concedidos por el consistorio isleño, dotando al sistema de una estructura mucho más clara y homogénea, según nos indican. El objetivo es reforzar el prestigio de estas distinciones y garantizar que respondan a trayectorias y aportaciones relevantes para la ciudad. Entre otras cuestiones, el reglamento mantiene los títulos de hijo predilecto, hijo adoptivo y medalla de la ciudad como máximas expresiones del reconocimiento institucional de San Fernando, cuya concesión seguirá correspondiendo al Pleno Municipal. Y ahora escucharemos esta propuesta del Gobierno Municipal en voz de la alcaldesa Patricia Cavada.
4: Siempre digo que toda ciudad necesita referentes, personas que merecen ser reconocidas, a las que le tenemos que dar las gracias también, y tradiciones que vienen a formar parte de nuestra identidad a día de hoy. Con este reglamento lo que hacemos es reforzar precisamente ese prestigio de nuestros máximos honores, los tradicionales hijos o hijas predilectos, adoptivos, medallas de ciudad, pero también reunimos por primera vez en un único texto todos los reconocimientos que desde San Fernando hemos venido otorgando en relación con el deporte, el voluntariado, el 24 de septiembre, la libertad de prensa, mejor trayectoria académica, bueno, pues esto entre otros, ¿no? Y damos también pues el lugar que se merecen las señas de identidad, como es el carnaval, con sus propios reconocimientos y bueno, y por supuesto también, ¿no?, los representantes de la Epifanía. Además, bueno, queremos que en torno al 27 de noviembre, un día muy simbólico y especial para nuestra ciudad, San Fernando celebre una gran jornada anual de honores.
3: Como hemos escuchado, además de ordenar los reconocimientos ya existentes, la nueva regulación incorpora medidas destinadas a incrementar la participación ciudadana y reforzar la transparencia en los procedimientos de propuesta y concesión de estas distinciones. La normativa también integrará reconocimientos creados durante los últimos años para premiar la excelencia en ámbitos como la cultura, el deporte, el periodismo, la cooperación, el voluntariado o la excelencia académica. Entre las novedades más destacadas figura la creación de las llamadas representaciones honoríficas, una categoría destinada a proteger y reconocer elementos vinculados al patrimonio cultural e identitario de San Fernando. En este apartado, el reglamento regula por primera vez las representaciones de la Epifanía y contempla la creación de una comisión municipal de la Navidad, que permitirá coordinar la organización de estas celebraciones junto a la Asociación de Reyes Magos de San Fernando. Otro de los aspectos más relevantes es la incorporación expresa del carnaval al sistema oficial de honores y distinciones. La nueva regulación crea las distinciones al mérito del carnaval, entre las que destacan las medallas de oro de la fiesta, reservada para trayectorias excepcionales dentro de esta festividad, y las medallas del carnaval, destinadas a reconocer la labor de colectivos, entidades y personas que contribuyen a su desarrollo y proyección. El reglamento recoge además el trabajo realizado en los últimos años a través de la Mesa del Carnaval, órgano de participación que reúne el Ayuntamiento y al tejido carnavalero de San Fernando. Junto a estas medidas, la ciudad contará por primera vez con una jornada anual de honores de la ciudad, que se celebrará en torno al 27 de noviembre, fecha en la que las Cortes otorgaron oficialmente a San Fernando el título de ciudad en el año 1813. La integración municipal y la intención también de San Fernando es concentrar en esta jornada solemne la entrega de las principales distinciones de la ciudad. Con esta actualización, el Ayuntamiento pretende reforzar el valor simbólico de los honores municipales, dotar de mayor transparencia a su concesión y garantizar que los reconocimientos sigan representando la excelencia, la ejemplaridad y la contribución al desarrollo y al prestigio de la Real Isla de León, de San Fernando, por supuesto que sí. Y ahora sí, siguiendo con estas noticias, estas informaciones que tanto vienen de la actividad laboral, pues seguimos con muchos más puestos de trabajo, porque la actividad industrial vuelve a dejar su reflejo en el empleo de San Fernando, porque Navantia ha puesto en marcha una nueva convocatoria de contratación que permitirá incorporar a decenas de profesionales en la bahía de Cádiz, siendo los astilleros isleños los principales beneficiados. La oferta llega en un momento de elevada carga de trabajo para la compañía y refuerza el papel de la industria naval como uno de los motores económicos de la ciudad. Y es que sí, la empresa Navantia ha abierto 31 nuevas plazas vacantes para sus instalaciones en San Fernando dentro de una convocatoria que contempla un total de 46 plazas en la bahía de Cádiz. La ciudad concentra así más de 2/3 de contrataciones previstas en la comarca, por delante de Puerto Real, donde se ofertan 11 puestos de trabajo, y Cádiz, que contará con 4 nuevas incorporaciones. La oferta de empleo publicada por el portal de empleo de la compañía y abierta hasta el próximo 15 de septiembre está dirigida principalmente a personas con titulaciones de ingeniería, perfiles técnicos superiores y profesionales vinculados a la gestión económica. La relevancia de esta convocatoria se refleja en el peso que adquiere San Fernando dentro del conjunto nacional. De las 131 vacantes que Navantia ha lanzado en toda España durante los últimos meses, cerca de una cuarta parte se localizan en los centros isleños. Estas nuevas oportunidades laborales llegan en un contexto de crecimiento de la actividad industrial y de importantes programas de construcción naval, y por supuesto también de defensa, que mantienen una elevada carga de trabajo en los astilleros de la bahía. La compañía señala que estas incorporaciones permitirán reforzar capacidades esenciales relacionadas con el diseño, la construcción, la integración y el sostenimiento de sistemas navales de alta complejidad, además de afrontar los programas presentes y futuros que tienen actualmente en marcha. Mientras tanto, la compañía ha ofertado otras 51 plazas en Ferrol, vinculadas principalmente a los programas de fragatas, reparaciones y sistemas navales. En otras localidades también se incorporan 12 nuevos profesionales, y además de las 131 plazas de las que hablábamos anteriormente, pero de la que San Fernando pues se lleva un gran porcentaje, porque la nueva convocatoria vuelve a poner de manifiesto el peso de Navantia en la economía local y su capacidad para generar empleo directo en una ciudad estrechamente vinculada, como decíamos al principio, a la industria naval. Las personas que estén interesadas en estos nuevos puestos de trabajo podrán presentar sus solicitudes a través del portal de empleo de la compañía hasta las 12 del mediodía del próximo 15 de septiembre. Y continuamos con la agenda informativa, porque hay cambios en la estructura provincial del Instituto Andaluz de la Mujer. La Junta de Andalucía ha designado a la portavoz del Partido Popular de San Fernando, María José de Alba, como nueva coordinadora provincial del organismo en Cádiz. El nombramiento sitúa a una representante política de aquí, de San Fernando, al frente de una de las instituciones de referencia en materia de igualdad y atención a las mujeres de la provincia. Y es que sí, la portavoz del PP municipal de San Fernando, María José de Alba, ha sido nombrada coordinadora provincial del Instituto Andaluz de la Mujer. La designación ha sido anunciada por la Junta después del encuentro mantenido por la Consejería de Inclusión Social, Juventud, Familias e Igualdad, con los nuevos equipos provinciales del Instituto Andaluz de la Mujer en las 8 provincias andaluzas. Desde el Partido Popular de San Fernando se ha valorado este nombramiento como un reconocimiento a la trayectoria profesional, política e institucional de María José de Alba, así como su vinculación con las políticas de igualdad y atención a las mujeres. En el Ayuntamiento de San Fernando ocupó diferentes responsabilidades de gobierno, entre ellas las de teniente de alcalde y delegada general del área de cultura entre 2007 y 2010, además de ejercer como teniente de alcalde durante el mandato municipal comprendido entre 2011 y 2015. Con este nombramiento, María José de Alba asumirá la coordinación provincial del Instituto Andaluz de la Mujer de Cádiz, organismo dependiente de la Junta de Andalucía encargado de desarrollar políticas de igualdad, atención, asesoramiento y apoyo a las mujeres de la provincia. Desde el Partido Popular Isleño han trasladado públicamente su felicitación y le han deseado éxito en esta nueva etapa al frente del organismo autonómico. Nosotros aquí también desde Radio La Isla les damos nuestra más sincera enhorabuena a María José de Alba. Y continuamos porque el debate sobre el modelo de ciudad y los hábitos de vida saludable llega nuevamente a la esfera pública de la política local. El Grupo Municipal Andalucía por Sí ha cuestionado la proliferación de establecimientos de comida rápida en San Fernando y ha reclamado una mayor implicación del Ayuntamiento en la promoción de una alimentación saludable, especialmente entre la población infantil. El coportavoz del Grupo Municipal Andalucía por Sí, Lolo Picardo, ha expresado su preocupación por el incremento de establecimientos de comida rápida en San Fernando y ha criticado la actitud del Gobierno Municipal ante este fenómeno.
5: Pues desde Andalucía por Sí, San Fernando, queremos denunciar el preocupante modelo alimentario que se está consolidando en la ciudad con la continua apertura de establecimientos de comida rápida e industrial. Y creo que Patricia Cavada del PSOE convierte cada inauguración en un acto de propaganda institucional sin mostrar la más mínima preocupación por el impacto que este modelo puede tener sobre la alimentación de los niños y niñas de San Fernando. Desde Andalucía por Sí queremos dejar claro que nuestra crítica no va dirigida a los empresarios que arriesgan su patrimonio, crean empleo y dinamizan la economía. Nuestro reproche es hacia el gobierno municipal y hacia la política de escaparate de Patricia Cavada, el PSOE, que parece medir el desarrollo económico únicamente por el número de fotografías que puede hacerse en la apertura de nuevos establecimientos.
3: Desde Andalucía por Sí sostienen que el crecimiento de establecimientos de comida rápida deben ir acompañado de políticas públicas orientadas a fomentar hábitos de alimentación equilibrados, especialmente entre niños y adolescentes. La formación además recuerda que diferentes estudios científicos relacionan el consumo frecuente de productos ultraprocesados con problemas de salud como la obesidad, la diabetes tipo 2 o determinadas enfermedades cardiovasculares. En ese sentido, los andalucistas consideran que las administraciones públicas tienen un papel relevante en la promoción de estilos de vida saludables y en la educación alimentaria de la población. Durante su valoración, Picardo también ha defendido el patrimonio gastronómico de San Fernando y, por supuesto, de la Bahía de Cádiz, destacando la tradición vinculada a la dieta mediterránea, los productos de proximidad y el pescado de la zona como elementos que forman parte de la identidad y el alimento local. Como alternativa, Andalucía por Sí plantea la elaboración de un plan municipal de alimentación saludable que incluya campañas de concienciación entre centros educativos, programas dirigidos a las familias, iniciativas de promoción de la dieta mediterránea y medidas de apoyo a los productos locales. La propuesta contempla además posibles acuerdos con el sector hostelero para fomentar la presencia de menús infantiles más equilibrados desde el punto de vista nutricional. Con este posicionamiento, Andalucía por Sí abre un debate sobre la relación entre desarrollo económico, hábitos de consumo y salud pública, al tiempo que reclama una mayor implicación municipal en la promoción de modelos de alimentación saludable en la ciudad de San Fernando. Y esto han sido los informativos aquí en Radio La Isla. Nos despedimos enseguida de ustedes, pero ya saben, manténganse aquí en el 107.4 de la FM. Y es que ya saben, como siempre, podrán ampliar mucha más información sobre San Fernando en la web de Radio La Isla, en redes sociales y en la web de San Fernando Información, que ahora además incluye una herramienta para hacer que esa información se amplíe muchísimo más al final de cada noticia que se sube a este portal digital. Nosotros estaremos aquí para traerles la mejor actualidad de su ciudad. Así que ya saben, pasen un buen día y muchas gracias por escuchar el 107.4 de la FM. Sigan aquí en Radio La Isla porque nosotros estaremos con ustedes. Hasta mañana.

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Así que nada, abróchate que empezamos.

0: 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Y aquí estamos, sin guión, haciéndole caso a la vida que nos pone por delante. Cada vez que abrimos los ojitos así por la mañana, un mundo intenso y lleno de emociones para poder vivirlas, para poder sentirlas y sobre todo para poder disfrutar y aprender de ellas. Y nadie mejor que nos pueda enseñar ese camino que un psicólogo, una psicóloga. Y yo diría más, doy una vuelta más de tuerca. Nadie mejor que Lourdes Toscano. Muy buenas tardes.
1: Hola, buenas tardes, Santi, ¿qué tal?
0: Pues que me gusta cada vez que hablo contigo así que tengas esa media sonrisilla. Algunas veces un poco más fuerte, otra más bajita, pero bueno, que tengas esa sonrisa en la cara y en tus labios, porque la sonrisa es imprescindible en la vida. Sí, no, sí, pero no, no, pero sí, qué lío más grande, Lourdes. A ver, Santi, tú me tienes que aclarar esto porque yo no sé las cosas que me dices.
1: Ay, ay, las cosas muchas veces son más simples de lo que le decimos. En primer lugar, la sonrisa, claro que sí, claro que es importante. Ahí te tengo que decir sí, pero sí, sí, que hay que sonreír, claro. Que hay que sonreír porque además, bueno, sobre todo porque refuerza el sistema inmunológico.
0: Anda.
1: Y ya por lo pronto nos protege frente al estrés y quién dice también que frente al COVID, ¿no? Porque si tenemos claro nuestro sistema inmunológico fuerte, pues, oye, eso es importante y tenemos más salud, ¿vale?
0: Porque
1: pero
0: yo te voy a decir una...
1: después, dime,
0: sí,
1: dime.
0: No, hombre, yo te voy a decir una cosa, que te hago caso a ti. Porque últimamente, perdona que te diga, un médico te dice otra, una cosa, otro te dice lo mismo, pero no tanto y va por otro lado. Ay, estos sí que tienen ese sí, pero no, ¿eh?
1: Me hace gracia y me río porque es verdad que, oye, que son dos palabras, mejor dicho, no dos palabras, bueno, en este caso no, pero sí, pero no. Pero qué trabajo nos cuesta muchas veces utilizar dos letras que es el NO, es decir, no, ¿vale? Que yo creo que te refieres a eso, porque a veces nos dicen una cosa, luego otra, ya no sabemos a qué atender o a qué responder.
0: No.
1: Pero para, efectivamente, porque claro, dicen, pero hay personas que primero nos dicen que no y a lo que podemos a lo mejor pedirle algo, decirle algo.
0: O confiar en algo, que tan importantes son en estos momentos. Permíteme que te diga, pero la confianza se gana con un sí rotundo. Y hay opiniones de todos los colores, nunca mejor dicho.
1: Claro, pues vamos a concretarlo un poco, si te parece bien, Santi, para que todo el mundo nos llegue a entender, porque si no, ni siquiera nosotros nos vamos a hacer entender por ese sí, pero no, no, pero sí, pero que estamos hablando. Se han vuelto locos hoy los dos y la psicóloga la ha contagiado.
0: Yo ya estoy loco de nacimiento, ya un poquito más, tampoco me importa.
1: Bueno, nosotros de base creo que tenemos que estar un poco cuerdo, ¿no? A veces,
0: eso es,
1: ¿no?
0: A veces.
1: No poder comprender, a veces, pero controlado siempre, claro. Bueno, vamos a ver aquí ese no, pero sí, sí, pero no,
0: eso.
1: ¿A qué nos estamos refiriendo?
0: Eso.
1: Bueno, es que muchas veces estamos refiriéndonos a la palabra no, ¿vale? Uh-huh. A esas dos letras que a veces, bueno, hay personas que les cuesta trabajo, ¿no? Poder utilizarla en determinadas situaciones, ¿no?
0: Uh-huh.
1: Entonces nos encontramos a personas que primero nos dicen que no a algo que le podemos pedir y luego, si puede o les apetece, lo hacen, pero directamente nos dicen que no, ¿no?
0: Claro.
1: Y también hay personas que nos pueden decir que sí a todo y al final no hacen nada de lo que te han dicho, con lo cual...
0: De esas hay,
1: claro,
0: muchas, ¿eh?
1: Sí, vale, pero después hago lo que me da la gana. O efectivamente también hay una expresión que lo puedes recoger, ¿no? Que es un poco que nos doran la píldora, ¿no? Pero luego hacen lo que quieren, ¿no?
0: Eso es. Es un poco, son personas que las hay, bastantes. Yo creo que cada uno en nuestra vida diaria nos encontramos mucho sí, pero que al final es no, ¿eh?
1: Efectivamente, lo que ocurre al final, Santi, que ambas relaciones, ¿no?, ambas personas que actúan de esta forma, de las dos formas que hemos dicho, pues suelen causar siempre una decepción en la otra persona.
0: Siempre.
1: Es decir, porque crean expectativas siempre. Y después como no la cumplen, ¿no? Y al final claro. Dejamos de creer en ellas o de confiar o de simplemente tener una relación con este tipo de personas, ¿no? Uh-huh. Así que muchas veces también es porque dicen sí a la ligera, ¿no? Y no es que no lo quieran hacer, pero que no tienen en cuenta nada, ¿no? Y después se dan cuenta que no lo pueden cumplir. En todo este tipo de situaciones, al final nos dejan otra vez un poco como diciendo, bueno, pero al final...
0: ¿qué? Yo creo que sí, ¿no? Desde el primer momento sabe que no lo pueden cumplir, pero casi ese sí es de cara a la galería, es por no quedar mal, y al final quedan muy mal, ¿eh?
1: Quedan bastante mal, y lo que hemos dicho, que al final decepcionan, perdemos credibilidad y confianza y nos alejamos de ese tipo de relaciones, porque al final nos causan esa decepción, ¿no? Luego también, fíjate, vamos a ampliarlo un poco más, sí. Santi, si te parece bien. Dentro de todo esto del no, ¿vale?, también están aquella grupo de personas que nunca dicen que no, ¿no? Y el no nunca existe, y dicen siempre sí a todo, ¿no? Eso es también decir, te digo sí, siempre sí, ¿no? Y son personas que a veces se ven involucradas en multitud de situaciones, en multitud de asuntos, y muchas veces sin quererlo, ¿no? Por no decir que un no a tiempo.
0: Claro.
1: También puede pasar ese tipo de respuestas y ese tipo de personas, ¿no? Que sí siempre, ¿no? No en determinados momentos, ¿no?
0: Uh-huh.
1: ¿Y por qué piensas tú, Santi? Ahora te hago yo la pregunta.
0: Dime, a ver,
1: ¿no cuesta tanto decir que no a veces cuando nos piden algo, por ejemplo? Vamos a poner situaciones sencillas, ¿no?
0: Por ejemplo... ¿Por qué cuesta tanto decir que no? Pues yo creo que nos cuesta tanto decir que no. En realidad no lo sé. Es un tipo de persona el que nos cuesta decir que no. Muy, muy determinada. Y yo creo que eso es algo que se va aprendiendo con los años. A decir que no, simplemente por el hecho de no quedar bien. Yo al principio decía sí... Este sí, un poco así, cuando no quería hacer algo, ya he terminado aprendiendo a decir que no, cuando verdaderamente no me apetece hacer algo. Esto también se aprende, ¿no? Mira, te contesto con otra pregunta. Esto también se aprende a ir diciendo que no cuando no te apetece algo.
1: Claro que se aprende, ¿no? Estamos hablando de pautas de comunicación, y la comunicación, como bien y sobre todo tú sabes, ¿no?, y vuestra profesión, es las relaciones con las personas, ¿no? Es el arma que tenemos. Nuestra relación con los demás depende de utilizamos la comunicación, ¿no? Y ahí hay situaciones en las que no solamente cuando nos piden algo que no se nos apetece, o salir o quedar con un amigo, sino también muchas veces en situaciones un poquito más comprometidas, donde realmente lo que me están pidiendo pues no lo veo bien, ¿no? Incluso me puede llegar incluso a comprometer en algo o hacerme daño.
0: Y a molestar.
1: No quiero hacer algo, efectivamente, y a molestar o hacerme sufrir o, bueno, verme involucrada en situaciones un poquito más complejas, ¿no? Es verdad que se aprende, ¿no? De hecho, nosotros en consulta, pues bueno, ante este tipo de, digamos, de perfil, pues tenemos unas pautas y ayudamos a la persona, ¿no?, a que se pueda relacionar con los demás de una forma más adaptativa, ¿no? También es verdad que muchas veces la base de todo es que si le digo que no y se enfada conmigo y ya me deja de hablar, eso es algo muy común.
0: Sí.
1: Cuando decimos, pero bueno, y al final entra en una dinámica que a la persona pues le crea ese malestar, y a veces no es estrés, sino ansiedad muchas veces.
0: A las dos personas.
1: A la hora de relacionarnos, efectivamente. Entonces... Claro, así de forma general, lo que lo estamos explicando, ¿no?, y viendo cómo, por qué a veces hay personas que le cuestan trabajo decir ese no, y se aprende. Muchas veces también, Santi, es porque nos cuesta aceptar el no de otra persona. Eso también lo podemos ver desde ese punto de vista, ¿no?
0: Es cierto.
1: Es decir, nos cuesta aceptar que nos digan un no. Entonces, como me cuesta a mí aceptarlo, yo tampoco lo pido, yo no lo digo. ¿Vale? Entonces también es verdad que lo primero que tenemos que hacer es saber que otra persona ante una petición me puede decir que no,
0: claro,
1: y que va a aceptarlo de forma natural, porque es una respuesta natural.
0: Claro.
1: ¿Vale? No estamos hablando ni de manipulaciones, ni de chantajes emocionales, ni nada de eso, es simplemente no. Yo siempre digo también en consulta, a ver qué te parece a ti, sabes que me gusta jugar con las palabras,
0: bien,
1: diferenciar entre una razón y una excusa. tú vamos a poner que tú me quieres invitar a tomar un café,
0: por
1: ¿vale?
0: ejemplo.
1: Yo te digo, pues mira, Santi, no puedo, sí. ¿vale? Porque estoy en consulta, pero si te parece, el viernes podemos quedar, ¿vale? Que si te viene bien, ¿vale? Yo uh-huh. te he dado un motivo, ¿vale? Hay una razón, estoy trabajando,
0: claro.
1: no puedo, ¿vale? De la otra forma, si yo voy poniendo excusa, tú me vas a volver a decir otra vez, oye, Lourdes, ¿quedamos entonces la semana que viene?
0: Claro.
1: ¿O quedamos tal día? Me vas a proponer alternativa.
0: Claro.
1: Y yo te voy diciendo que no sin saber ya qué decirte. Y me voy inventando cosas. Entonces, al final, la otra persona, en este caso tú, me diría, mira, no quiere quedar conmigo, por Dios, habérmelo dicho desde el principio.
0: Desde el principio,
1: ¿no?
0: Ya está. Ahí, aquí paz y
1: terminas,
0: gloria.
1: Claro. Terminas más dolido, porque al final dices,
0: claro.
1: bueno, esta persona porque me está mintiendo,
0: está jugando,
1: o porque no quiere quedar, porque está
0: punto,
1: jugando.
0: Claro.
1: Efectivamente. Y luego hay otra cosa más, Santi. Muchas veces hay personas que dicen, lo siento, pero no. Digo yo, ¿y por qué te tienes que disculpar por decir que no?
0: Claro.
1: Digo,
0: claro.
1: no, y ya está, ¿no?
0: Y ya está, no,
1: y pongo mi razón, ¿no? Simplemente, ¿no? No tenemos que por qué disculparnos por decir que no, porque al final, no sé, estamos infravalorando un poco, ¿no?, nuestra actuación y a lo que nosotros le podemos dar importancia en un momento determinado, ¿no? Porque algo no lo quiero hacer, lejos ya de una petición, ¿no?, de quedar con unos amigos o de uh-huh. quedar con un familiar, ¿no?
0: Desde luego este sí pero no nos acompaña en la vida absolutamente, yo creo que desde que somos niños, ¿no? Siempre hay este sí pero no, no pero sí, esa incertidumbre. ¿También esto es falta de madurez? No lo sé, te lo pregunto.
1: A veces, fíjate, si lo llevamos a un poco al lenguaje más técnico que se pone un poquito más de moda, se ha escuchado un poquito más y seguramente no me voy a hacer comprender, es que desde pequeño es importante decirle a los niños que no. O sea, no, no puedes hacer esto, no y esto, ¿no? Y se les razona, obviamente.
0: Se le da una razón, claro. No el no por el no.
1: Efectivamente, lo que yo he dicho antes, ¿no? En adulto, una razón, ¿no? Para una pauta educativa de por qué no se puede hacer algo, ¿no?
0: Claro.
1: Entonces, cuando muchas veces en lenguaje así de calle decimos, no, ese niño es como un caprichoso, lo tiene todo, los padres se lo han dado todo y demás, claro, no le acostumbramos a decir, no, esto no lo puedes hacer, o realmente esto no te lo puedo comprar, o no vamos a ir a este sitio, ¿vale? Porque ahora no podemos, ¿no? Entonces vamos a ir
0: sí.
1: a otro, ¿no? O esta ropa no te la puedo comprar, ¿no? Por poner ejemplos un
0: sí.
1: poco así generales,
0: sencillitos,
1: ¿no? Sencillo, ¿no? Entonces es verdad que los críos no están acostumbrados a decir que no. Entonces al no acostumbrarse, aparte de a veces, ¿no?, entrar en una dinámica de pedirlo todo, ¿no? Quiero
0: sí.
1: todo, porque no sé discriminarlo y no me han enseñado, ¿no?, a que cómo se consiguen a veces las cosas o valorar o el esfuerzo. Aparte también a ese tipo de, a ese grupo de personas, es verdad que le puede costar más trabajo escuchar un no, ¿no? Y enfadarse y tener una rabieta, ¿no? ¿Por qué me dices que no? Porque no sé qué,
0: claro.
1: no lo entiendo. Porque nunca he escuchado esa palabra de pequeño ante una conducta.
0: Claro.
1: Por eso es muy importante aprender a tolerar, como decimos nosotros, esa frustración. Porque en adulto puede causar frustración un no, por ejemplo, un enfado, y por eso yo no lo hago.
0: Claro.
1: ¿Vale? No lo podemos hacer, ¿no? Prefiero decirle que sí, entrar por ahí a hacer cosas que a lo mejor no se me apetece, o le digo que sí, después no lo hago, o todo esto un poquito que hemos hablado al principio.
0: Hay personas más susceptibles a poder encajar una negativa, ¿verdad?
1: Sí, hay personas que son precisamente más susceptibles, más sensibles, y escuchar un no pues le cuesta un poquito más trabajo de aceptarlo o de tolerarlo, ¿no? Y no sabe cómo responder en ese momento, ¿no? Le entra un poco como incluso de timidez, vergüenza, o se cree que están haciendo algo malo.
0: Y que es un fracaso.
1: Y que es un fracaso, efectivamente, ¿no? Entonces, como se sienten tan mal y es un malestar interior, a veces difícil de explicar, ¿no? La persona se siente muy mal, pues prefiere a veces no pasar por ese tipo de sensaciones y gestionarla y dejarse llevar un poco por otras peticiones, ¿no? Hasta cierto punto, claro, no digamos de una forma que sea algo dañino, ¿no?
0: Claro.
1: Sino de forma general, ¿no?, en las relaciones, ¿no? Y a veces pues hay personas que dicen, mira, he dejado de salir con los amigos, o ya no estoy triste, no sé qué le pasa a mi pareja, ¿no? Porque llega un momento que la persona va haciendo cosas que no se le apetece o no les gusta, y tampoco se expresan, y al no expresarse en general, pues aparte de entrar en esa dinámica, tampoco conocemos a la persona, ¿no? Como yo suelo decir, ¿no? Si tú no dices que te gusta, que no te gusta, porque no lo quieres hacer, tampoco te conocen, ¿no? Y no pueden tampoco juzgar, claro, o no pueden juzgar de una forma, digamos, incorrecta, ¿no?
0: Al ser humano, de entrada, nos cuesta trabajo aceptar siempre una negativa. Ya, yo creo que por sistema, ¿verdad? No sé si esa será también, como bien explicaste al principio, una de las causas por las que decimos la mayoría de las veces, o muchas personas dicen la mayoría de las veces, ese sí pero no, que luego termina siendo un no rotundo.
1: Claro, siempre nos cuesta, ¿no? Pero siempre hay algo importante que, como también me preguntaste, que es algo aprendido, es decir, todos aprendemos, podemos nacer un poco más sensibles, podemos nacer de una forma, ¿no?, con una determinada tendencia, que es lo que forma mi carácter, pero luego gran parte de mi personalidad, de nuestra personalidad, la aprendemos en función de la experiencia que vamos teniendo a lo largo de la vida, en función de lo que nos sucede, de lo que nos educan, de los mensajes, de nuestra propia opinión al pasar por las circunstancias, ¿no? Y eso también forma parte de mi seguridad personal, ¿no?, de mi confianza con nosotros mismos. ¿Qué es eso? Pues bueno, eso es cuando confío en mi capacidad, en mis habilidades para desenvolverme en determinadas situaciones, claro, ¿no? Entonces, claro, eso lo podemos aprender, pero muchas veces pues cuesta, ¿no? Y al final esto es algo natural, siempre y cuando hay una razón, no es una excusa y no hay una mala intención detrás. Estamos hablando de relaciones pues positivas, ¿no? Claro. Interpersonales con los demás, con las demás personas de forma positiva, ¿no? Pero es verdad que suele costar, pero porque no ha sido aprendido. Entonces luego entra un poco toda la parte de la persona, porque no la ha aprendido, si ha tenido una mala experiencia, si ha visto en una situación un poquito delicada, ¿no? Y todo eso pues le hace sentirse mal y lo asocia a la hora de decir que no a alguien, ¿no?
0: No sé si el donde uno vive, donde uno nace, o haber vivido circunstancias complicadas en la vida y haber recibido muchos nos de pequeño, nos ayuda a medida que vamos desarrollándonos como personas a entender esa negativa que en un momento determinado podamos tener. Y las personas que lo han tenido todo, les cuesta más trabajo, por regla general, no lo sé, esas negativas que en un momento dado puedan recibir.
1: Claro que sí, normalmente cuando de pequeño nos enseñan, ¿no?, con pautas, ¿no?, educativas, ¿no?, a gestionar las situaciones y tenemos que escuchar muchas veces un no, pues lógicamente después nos adaptamos mejor y aprendemos a desarrollar, ¿no?, habilidades, ¿no?, para poder gestionar o para poder relacionarnos, ¿no?, en situaciones, por ejemplo, cuando en un trabajo en equipo, sí, por ejemplo, cuando somos perfiles muy diferentes, es decir, somos personas distintas y tenemos que llegar a un acuerdo para hacer algo, ¿no? Por ejemplo, a veces eso dice tu madre mía, yo lo hago y ya está, y ya después lo entrego, para quitar problemas, porque hay que ver uno que no sé qué, el claro, otro que no sé cuánto, claro. Entonces eso sí, de pequeño nos enseñan un poco a cómo, a entender que las personas son diferentes, que a veces vamos a recibir un no, que a veces tenemos que tener un poco de paciencia, que tenemos que adquirir una serie de habilidades, pues todo va a ser de una forma más natural y más llevadera, podemos decirlo, ¿no? Y no entrar a veces en pequeños conflictos. Cuando a alguien no se le enseña eso, ¿no?, le puede costar no solamente más trabajo, sino que cuando no reciben un no, como por ejemplo me has dicho, entra dentro también de esa gestión, ¿no?, de la relación, uh-huh, con los demás. Entonces, al no haberlo recibido nunca, no van a tolerar, por ejemplo, que un jefe le diga, oye, perdona, esto está mal, ¿eh?
0: Claro.
1: Por ejemplo,
0: claro,
1: esto debe mejorar. A lo mejor todo el mundo no lo va a decir como un líder positivo, correcto, ¿no?, y te ayuda a que no te sienta mal lo que te voy a decir, sino que directamente te dice, oye, no, eso lo repites y mañana te vienes antes, por ejemplo.
0: Claro, claro.
1: ¿Vale? Entonces ese tipo de situaciones a veces son situaciones de conflicto en un trabajo, ¿no?, llevado al entorno laboral, ¿no?, uh-huh, en un trabajo en equipo, o unos padres que le digan a su hijo, no vas a salir, has suspendido.
0: Claro, y ya está, y es lo que hay.
1: Y este fin de semana te quedas estudiando. Y a lo mejor ahí, pues bueno, empiezan un poquito los conflictos con los adolescentes, ¿no? Cuando se le ponen límites, cuando se le ponen una serie, efectivamente, de esas limitaciones, porque siempre y cuando sean razonadas, cuando una conducta no es correcta, ¿no?
0: Claro.
1: Entonces, si eso no se enseña, pues las personas que a lo mejor no han entrado o no han recibido esas pautas, le va a costar mucho más trabajo después adaptarse a determinadas situaciones y problemas en la vida hay, como ya sabemos, la vida no tiene guión, hay muchas circunstancias, sí, muchos problemas, muchas gestiones, a veces que a lo mejor uno no tiene el problema, pero sí personas de alrededor y me implica a mí, ¿no? Como hemos dicho antes, ¿no? Entonces ahí tenemos que saber desenvolvernos y aprender a desenvolverse, hay que saber decir que no, hay que saber también recibir un no por respuesta y sé también que saber cómo moverme, ¿no? En ese tipo de situaciones.
0: Te voy a hacer una pregunta, no sé si comprometida o no, porque muchas veces, ¿qué me dices de la insistencia? Una persona recibe un no y esa persona, por cualquier motivo, por circunstancias, decide continuar intentándolo. ¡Ay, qué pesado, qué pesada! Evidentemente sería la respuesta acertada. Pero hay mucha gente, ahora estoy acordándome de un programa de televisión que vino hace mucho, donde el marido le decía, bueno, pero si es que le tuve que insistir 14 veranos para que al final esta mujer viese lo bonito que hay en mí y al final somos un matrimonio que nos queremos muchísimo. No sé, la insistencia yo creo que hasta cierto punto, pero solo hasta cierto punto.
1: A ver, claro, es un tema, como bien has dicho, comprometido bastante, que te gusta sacarme punta.
0: Soy un diablillo.
1: No, un poquillo. Bueno, vamos a explicarlo. Bueno, todos los que nos escuchan ya saben que esto es en directo sin guión.
0: Y que no tiene guión, eso te voy a decir.
1: Exacto. Aquí las preguntas las que Santi nos haga, ¿vale?
0: Un punto.
1: Mira, sí, vamos a ver, la insistencia hasta cierto punto, vamos, distinto, vamos a ver, poniendo pues lo último que has dicho, de decir, vamos a ver, yo, alguien quiere ligar conmigo y después de mucho insistir lo consiguió, ¿no? Funciona para un determinado grupo de personas, ¿no? Hay una insistencia ahí por querer conocerlo, por demostrarle que al final te vas a enamorar de mí, ahí estamos hablando de cosas muy distintas, ¿no? Sí. Vamos a vernos a la insistencia, claro, porque a lo mejor ahí yo a simple vista lo veo y no me gusta y a lo mejor la persona pues insiste para que lo conozca y al conocerlo, ¿no? Por la primera imagen, pues a lo mejor descubro una persona estupenda y me enamoro de
0: y
1: esa
0: ha cambiado
1: persona, ¿no?
0: Y ese señor o esa señora es otro señor o señora.
1: Efectivamente, o alguien que conozco y después pues bueno, ha aprendido, como bien dice, ha cambiado, ha aprendido.
0: Que en la vida se aprende.
1: Efectivamente, y eso es lo importante, aprender. Entonces descubro ahí a otra persona y me gusta y me enamoro, le doy oportunidades, ¿no? Ahí está okay, ¿no? Porque tiene un motivo justificado, ¿no? Un motivo para que hacerle ver a la otra persona el cambio, la evolución, lo aprendido o algo que en ese momento no lo está viendo con una simple relación, ¿no? Por eso se insiste, ¿no? Pero en otro tipo de circunstancias, si yo, por ejemplo, te digo, no voy a... mira, Santi, no puedo ir a tomar un café mañana, voy tal día, o simplemente, mira, no voy a tomar un café porque ahora mismo pues no se me apetece irme contigo a tomar un café por estas circunstancias que están pasando del COVID, ¿no? Por ejemplo, ¿no? Te doy una razón, ¿no? Y tú no lo entiendes porque tú dices, qué tontería, vamos a suponer, ¿no?
0: Sí, por ejemplo.
1: Y empieza, venga ya, vente conmigo, quiero que te tomes un café conmigo, por favor, venga, qué tonta eres. El COVID no pasa, empiezas a darme una serie de razones para que yo cambie de opinión, ¿no?
0: Eso es.
1: Entrando ya en una línea donde no hay un motivo, ¿no? Justificado para que me insistas tanto y luego por otro, claro, hay límites, ¿no? Porque yo puedo decir, oye, ¿por qué no respetas mi opinión?
0: Claro.
1: ¿Te he dicho que no?
0: Claro.
1: Respétame.
0: El respeto si siempre está
1: una razón
0: por encima absolutamente de todo y
1: claro,
0: es y
1: claro,
0: en muchas ocasiones es lo que no se ve o no se quiere ver.
1: Claro, porque muchas veces podemos entrar en una manipulación por parte de la otra persona y esa manipulación es cuando, independientemente de lo que me ha dicho esta persona, que me ha dicho que no, me da igual, yo quiero prevalecer mi interés por lo que fuera en algo, ¿vale? Entonces, por eso insisto, constantemente empiezo a decir cosas que muchas veces incluso nos dicen cosas que nos pueden hacer daño,
0: claro,
1: o hacerme sentir inseguro o insegura, entonces digo, venga, va, venga, vale, sí, y al final digo que sí, pero no quiero, y por dentro estoy diciéndome, hay que ver,
0: A ver cuándo terminamos ya.
1: Si tú no quieres, ahora tal, y ahora voy a quedar como, pues, de esta forma, de una, etcétera. Cada uno tenemos nuestro diálogo. Claro. Al final estoy mal, no quiero ir, ¿no? Y etcétera, ¿no? Poniéndolo, claro, siempre en situaciones generales, ¿no? Luego claro. Hay que contextualizar un poco y ver qué está ocurriendo, ¿no? Pero entonces, ante esa existencia, nosotros tenemos una técnica muy general que solemos enseñar, que es la técnica del disco rayado, ¿vale? Uh-huh. Y eso consiste en repetir la persona que le ha dicho que no ante una petición de uh-huh. otra persona, donde entra la manipulación, ¿vale? Donde sí ya entra un poco esa manipulación, un chantaje emocional, etcétera. Lo que hacemos es repetir constantemente, ¿vale? Una frase tipo mantra, como uh-huh. una repetición, no me salgo de ahí, no intento ampliar la información, porque las otras personas a veces cuando entran en manipulación o en chantaje son muy hábiles para intentar, ¿vale? Hacerme llevar un poco a su terreno, por explicarlo de esta forma.
0: Claro.
1: ¿No? Por ejemplo, ¿no? Me parece muy buena idea el fin de semana que vayáis a la playa, pero yo no voy a ir, ¿vale?
0: Y ya está.
1: Ya está.
0: Simplemente.
1: Pues tengo que estudiar, por ejemplo, ¿vale? Y la otra persona no puede decirme muchísimas cosas, ¿no? Pero yo digo, sí, sí, se me parece muy buena idea, pero yo no voy a ir, tengo que estudiar. Y eso lo mantengo, no me salgo de ahí. Normalmente, bajo la otra persona, cuando tú insistes, te mantienes en 5 o 6 veces en repetir lo mismo, la otra persona desiste.
0: Termina ya, ¿vale? Desistiendo, claro.
1: Ese tiempo que yo estoy repitiendo es muy incómodo,
0: claro.
1: Porque tengo una persona al lado diciéndome de todo, ¿vale?
0: Claro.
1: Porque no respeta mi opinión y me puede estar diciendo, eres tonta, vas a disfrutar, tú siempre igual, no quieres salir, te vas a quedar sin amigos, no sé, una
0: por ejemplo,
1: de esa forma,
0: claro.
1: Por ejemplo, de una forma ya manipuladora, de forma negativa, ¿no? Yo me tengo que mantener, sí, además, serena, sin levantar la voz, sin enfadarme, con bastante control de la situación y decir, sí, me parece muy bien que quiere ir a la playa, pero yo no voy,
0: yo no
1: a,
0: voy
1: ir,
0: a ir,
1: tengo que estudiar. Y me mantengo otra vez lo mismo independientemente de lo que me diga.
0: Claro.
1: Ya desiste, ¿no? Ve que no me puede manipular o no nos puede manipular, ¿no? Está viendo que no y se retira, ¿vale? Lo que pasa es que hay que aprender a ese tiempo tener ese autocontrol en la repetición de un mensaje, es decir, de lo que yo le voy a decir, no, pero tal, y luego aparte de yo no ponerme nervioso o nerviosa, ¿no?, de terminar cediendo, ¿no? Ahí
0: claro.
1: Hay que aprender a aguantar esos tiempos, ¿no?, ese autocontrol, como solemos decir, ¿no?
0: Pues yo te agradezco muchísimo todos los consejos que nos das cada semana y estas conversaciones que no dejan de ser un sitio, un lugar, una fuente donde muchos podemos, y yo me incluyo evidentemente, aprender contigo cada semana. Pero si alguien quiere ampliar más la información, Lourdes, ¿dónde puede encontrarte?
1: Bueno, pues yo estoy en consulta en Clínica ADI, aquí en San Fernando, ¿no? Y ya directamente ahí me pueden perfectamente localizar.
0: Pues nada, pregunten por la psicóloga Lourdes Toscano, que le dirá un sí rotundo. Aquí no hay sí, pero no.
1: Aquí vamos directamente al grano.
0: Claro que sí. Oye, Lourdes, como siempre, muchísimas gracias. Y gracias porque, gracias a Dios, la vida sigue sin tener guión. Muchas gracias, Lourdes.
1: Gracias a ti, Santi.
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0: Y después de varias semanas que estamos hablándoles de la población naval de San Carlos, hoy en este paseo con María vamos a concluir este capítulo y lo vamos a hacer hablándoles del origen de todo. El arsenal de la Carraca, un arsenal que ya tiene cumplidos los 300 años y que contribuyó de manera muy importante al progresivo desarrollo de la ciudad. Hablemos del arsenal y una de las construcciones que tiene en su interior, algunas de las que tiene en su interior y que suscitan mayor interés, porque además de su valor como edificio hay que añadirle el histórico. Al estar presos, y estamos hablándole de la prisión de las Cuatro Torres, nada más y nada menos, y al morir también, al fallecer allí, el libertador, uno de los libertadores de Venezuela, Francisco de Miranda. Y como el tiempo es oro y hay mucho de lo que hablar, lo mejor es ir saludando a nuestra compañera y amiga María Marín, que ya se encuentra en nuestros estudios. Muy buenas tardes, María, ¿qué tal? ¿Cómo estás?
1: Hola, Santi.
0: Dispuestas a pasear por la Carraca, ¿no?
1: Sí. Bueno, antes que nada, buenas tardes a ti y a todos nuestros oyentes. Y sí, dispuesta como siempre a contar una historia que, como ya hemos apuntado en alguna ocasión, está íntimamente ligada a la ciudad y que, como tú muy bien has dicho, su construcción contribuyó de manera decisiva a que la isla fuese creciendo y tomando cada vez más importancia. Pero antes hay que poner algo, ¿no?
0: Ay, está atenta, ¿eh? Sí, María está atenta, sí, siempre. Sí. Claro que sí, no puede faltar nunca, jamás en la vida, nuestra cabecera.

0: Un paseo con María. Un poco de historia, alguna curiosidad, una mijita de cocina, algo de tradiciones. ¿Te apetece ese paseo? Todo de la mano de María Marín, experta en comunicación, organización de eventos y protocolo. Y lo más importante, isleña de corazón y condición.
1: Eso es lo más importante, ser isleño de corazón, de condición y desde luego esa medalla no nos la quita nunca a la gente que siempre queremos la isla y entre las cuales evidentemente se encuentra María. Bueno, vamos a hablar del Arsenal de la Carraca, ¿no?
2: Uh-huh. Así es, mira, vamos a empezar, ¿vale?
1: Venga.
2: Las obras de este centro militar destinado a la construcción y reparación de buques y almacenamiento y distribución de armamento y munición,
1: sí,
2: se proyectaron sobre unos terrenos pantanosos situados al norte de la isla de León, en plena marisma.
1: Sí.
2: Es interesante recabar información para el programa porque además de la historia en sí, descubres un montón de curiosidades.
1: Claro.
2: Por ejemplo, ¿tú sabes por qué el Arsenal recibe el nombre de La Carraca?
1: El Arsenal, no, es curioso, no me lo había planteado nunca, la verdad.
2: Vale, pues te lo cuento.
1: Venga.
2: Una carraca era un barco grande.
1: Ajá.
2: Que se utilizaba a finales de la Edad Media, entre los,
1: sí,
2: siglos XIV y XVII.
1: Sí.
2: Y que se empleaba para realizar largos trayectos marítimos.
1: Uh-huh.
2: Este tipo de embarcación se distinguía por su alto castillo de popa.
1: Sí.
2: Que es la estructura que está en la parte posterior, encima de la cubierta principal.
1: Ajá.
2: Bien.
1: Te veo muy marinera, ¿eh?
2: Sí. Pues justo en aquellas marismas donde habían decidido construir el arsenal,
1: ¿sí?,
2: había una embarcación de este tipo para dar los fangos.
1: Ah.
2: El resto ya te lo puedes imaginar, claro.
1: Entendiendo,
2: claro. No se complicaron demasiado la vida y empezaron a llamar a aquel lugar como el de la Carraca. Y Carraca se le quedó.
1: Oye, es un dato muy curioso, ¿eh? Yo creo, uh-huh, que esto no lo conocía mucha gente, yo no tenía ni la menor idea. Y me parece interesantísimo. Mira, uh-huh, mi abuela decía, no te acostarás sin saber una cosita más.
2: Oye, te puede acostar.
1: Pues hoy, hoy me voy a acostar sabiendo muchas cosas más, porque, uh-huh, ¿qué más me puede contar de todo, uh-huh, esto?
2: Fue José Patiño, el intendente general de la Armada, nombrado por Felipe V.
1: Sí.
2: Para que diese el impulso necesario a la política naval, quien da un giro en 1717 en la concepción de los astilleros que iban a dedicar para la producción de buques de guerra.
1: Sí.
2: Y que terminan siendo integrados en centros de gestión especializados y de mayor complejidad, como sería el caso de la Carraca.
1: Ajá.
2: Para que nos entendamos, Santi, un arsenal es un establecimiento marítimo industrial,
1: sí,
2: emplazado en un paraje con directa o fácil comunicación con el mar,
1: sí,
2: en el que se construyen, conservan, habilitan, reparan y aprovisionan buques de guerra.
1: Claro.
2: Como ya dijimos en su momento, una vez construido el arsenal, todos los principales mandos pasan de Cádiz a la isla, teniendo desde ese momento un importante punto militar que serviría, sí, para la defensa de las costas gaditanas, que en aquella época eran constantemente atacadas.
1: Pues es verdad.
2: Otro dato importante. Seguramente, tanto tú como nuestros oyentes,
1: sí,
2: sabréis que el primer submarino eléctrico, ah, de la historia de la humanidad,
1: sí,
2: fue construido aquí, en San Fernando.
1: Hombre,
2: en
1: eso
2: el
1: es un
2: arsenal.
1: Orgullo, claro. Uh-huh.
2: Pero mira, lo vamos a recordar para que no caiga en el olvido, ¿vale?
1: Perfecto. Me parece además estupendo porque Isaac Peral, que fíjate lo que nos dio, bueno, en realidad lo que dio al mundo, uh-huh, y al mundo de la ciencia, y lo mal que lo pasó en la última parte, sí, de su vida, que,
2: exacto,
1: de hecho tuvo hasta que renunciar, por, en fin, por, uh-huh, porque no lo trataron bien, y fíjate lo que nos dio.
2: Pues sí, a ver, yo esto lo he enfocado un poquito a hablar de su invento,
1: claro,
2: ¿vale? No,
1: claro,
2: no de su vida en sí,
1: claro,
2: porque habría muchísimo que contar.
1: Mucho.
2: Y yo creo que se merece un programa.
1: Un programa para él solo,
2: sí,
1: es cierto.
2: Bueno, pues mira, vamos a comenzar. Hace algo más de 130 años, con,
1: sí,
2: el respaldo de la reina María Cristina, la hostilidad de algunos de sus jefes y la indiferencia de otros muchos, Isaac Peral Caballero, teniente de navío de la Armada, botaba exitosamente en los caños del arsenal de la Carraca de San Fernando,
1: sí,
2: su aparato de las profundidades,
1: claro,
2: que rápidamente pasó a ser conocido de manera más coloquial como el submarino Peral.
1: Ajá.
2: La inmersión se llevó a cabo en el dique número 2 del Arsenal y resultó todo un éxito. Pues no solo funcionó a la perfección el aparato de profundidades, verdadero corazón del ingenio, sino que quedó demostrado que la dotación estaba segura dentro del casco de 22 metros de lora por 3 metros de manga y puntal. El puro de Peral, como algún gaditano guasón bautizó al submarino, estaba listo.
1: Claro.
2: Bueno, pues a pesar del éxito, como ya hemos dicho, del invento, y debido a una concatenación de hechos, todos relacionados con intrigas y sabotajes por parte de la corona británica, con la connivencia de algunos elementos del gobierno y un oscuro trasfondo masón contra el oficial de la Armada, el submarino quedó abandonado en un rincón del arsenal de la Carraca.
1: Fíjate.
2: Hasta que fue reclamado por el Ayuntamiento de Cartagena en 1929. Uh-huh. Durante más de 90 años, el casco del submarino fue expuesto en Cartagena, primero en el arsenal militar y más tarde en distintos puntos de la ciudad, donde resultó un reclamo inesperado para el turismo, ya que no fueron pocos los visitantes que llegaban a la ciudad atraídos por el primer submarino eléctrico de la historia.
1: Claro.
2: Desde la muerte de Peral, cuatro submarinos nacionales han llevado, si no me equivoco, creo que son cuatro, han llevado en sus aletas el nombre de un cartagenero que mostró al mundo la valía de un invento nacido en los caños de la ciudad de San Fernando.
1: Además, María, me ha parecido estupendo que pusiese esa Isa Peral, que, como bien dices, aunque no era de la isla, era de Cartagena.
2: Bueno, llegó a la isla con 7 años, ¿eh?
1: Claro, o sea que tenía mucho de aquí. Y yo tengo el orgullo de pasar prácticamente casi todos los días por el callejón de Crocker, y al lado él vivió, que de hecho hay una placa que así lo dice, vivió durante muchos años Isaac Peral. Fíjate el logro tan enorme de este

0: el agua.
1: En inmersión, sí.
0: En inmersión. ¿Qué pasa? Claro, esto es un avance, imagínate. O sea, convierte el submarino de ser un armamento naval que estaba muy cuestionado a ser una pieza fundamental, y de hecho lo es hoy en día, dentro de las armadas de cualquier país del mundo. Y eso parte del submarino que por primera vez, las aguas que le besaron su casco, sí. ¿Cuáles fueron? Las de la Bahía de Cádiz.
1: Las de la Bahía de Cádiz, así es. Así
0: sí,
1: es,
0: bueno. Señor. Bueno.
1: Pasando a otro, eso, a otro
0: eso,
1: tema.
0: Eso, ¿vale? Eso. Perdona que me enrolle, hija.
1: No, no, si además me parece súper interesante. Y además, de hecho, ya te digo, en la historia, como te he comentado
0: sí.
1: antes de entrar, sí. Es fascinante.
0: Es fascinante.
1: Es fascinante.
0: Totalmente.
1: Entonces, yo creo que merece la. Sí, sí. Yo creo que merece la pena de hablar de esta persona que ya te digo, llegó con 7 años. Por su padre era militar, sí, y lo destinaron sí. aquí. Y bueno, y la historia después de aquello. Merece la pena contarla y conocerla.
0: Pues sí,
1: ¿vale?
0: Señor.
1: Así que lo tenemos en cuenta, ¿no?
0: Sí, señor. Lo tenemos en cuenta.
1: Vale. Pasando a otro tema, como te he dicho, ¿cuál crees que fue uno de los principales edificios del Arsenal, Santi?
0: Mira, hay mucho, pero para mí un edificio que merece muchísimo la pena dentro del Arsenal es probablemente el penal de las Cuatro Torres. No sé si tú estás de acuerdo conmigo, ¿no?
1: Efectivamente. Sí que es cierto que es verdad, bueno, es así,
0: sí.
1: que hay muchos más, pero sin lugar a duda el penal de las Cuatro Torres tiene su propia historia dentro del Arsenal. Historias que no siempre tuvieron un final feliz, bueno,
0: sí.
1: ni un final ni un principio.
0: Tampoco.
1: Hay un artículo interesantísimo publicado por Antonio Atienza en el periódico San Fernando Información
0: sí.
1: que recoge un estudio de Miguel Ángel Vargas Rubio.
0: Uh-huh.
1: Miguel Ángel es de raza gitana
0: sí.
1: y licenciado en Historia del Arte.
0: Uh-huh.
1: Él habla de la historia negra del Arsenal, una historia que pasa, según publica, por la represión que sufría el pueblo gitano desde el siglo XVI, sirviendo el Arsenal como lugar de retención para estas personas, que eran separadas de sus familias y tratadas como delincuentes.
0: Claro.
1: Además de ser condenados, muchos de ellos, a servir como mano de obra para la construcción del propio recinto militar. Ahí el penal de las Cuatro Torres también fue tristemente un protagonista más.
0: Sí.
1: Como segunda curiosidad de la tarde, te diré que esta cárcel fue construida en un islote, el de Santa Lucía.
0: Ah.
1: Y eso le daba todavía más seguridad. Pero te cuento su historia.
0: Cuéntame.
1: En 1763 hubo un intento de sublevación de presidiario que obligó a la construcción por los propios prisioneros
0: sí.
1: del penal de las Cuatro Torres.
0: Ajá.
1: Su preso más ilustre fue el militar español y venezolano Francisco de Miranda.
0: Uh-huh.
1: Héroe de la Revolución Francesa,
0: cierto.
1: De la independencia de los Estados Unidos y posteriormente de la independencia de Venezuela.
0: Uh-huh.
1: Murió el 14 de julio de 1816 a los 66 años de edad
0: sí.
1: por un ataque cerebrovascular.
0: Sí.
1: Además, bueno, de otras complicaciones.
0: Que tenía.
1: Sí. Uh-huh. En su celda del penal de las Cuatro Torres.
0: Murió aquí en San Fernando, en el propio penal, uh-huh. en su propia celda.
1: Sí,
0: eso
1: sí,
0: es muy
1: sí.
0: curioso el saberlo. Que el final de Miranda estuvo aquí en la isla.
1: Fue aquí, exactamente. Bueno, según he oído, el gobierno venezolano. ¿No?
0: Sí, sí, sí.
1: Bueno, según he oído, porque me lo contaste tú.
0: Sí, el gobierno venezolano se encarga de tener en perfecto. No solamente ahora que ya se encuentra bien, sino antes que el penal tenía unas condiciones que no estaban aptas. Bueno, pues entonces el gobierno de Venezuela. Se encarga de tener siempre flores frescas
1: flores.
0: En la celda donde terminó sus días Miranda. Sí.
1: El presidio de las Cuatro Torres o penal de la Carraca también fue protagonista durante la Guerra de la Independencia, donde fue prisión de afrancesados y de franceses.
0: Claro.
1: Y en la Guerra Civil Española, con la dictadura de Francisco Franco, se utilizó como cárcel para presos políticos. Hoy en día, gracias a Navantia, tanto las Cuatro Torres como la vivienda de los operarios
0: sí.
1: y la Fonda Correa.
0: Qué buenos recuerdos de la
1: sí.
0: Fonda Correa, perdóname, pero que
1: sí,
0: qué bien
1: sí.
0: se comía y qué buenos recuerdos.
1: Bien, pues estos edificios que están catalogados como BIC,
0: sí.
1: bien de interés cultural.
0: Preciosos.
1: Por su valor histórico,
0: sí.
1: han sido recuperados. Ya que albergan a una delegación saudí para formarles en el uso de las corbetas adquiridas por el país árabe a esta empresa.
0: Claro que sí, además me parece muy importante.

0: que se le dé uso también, y que se mantenga. Ajá. Y porque eso es patrimonio de todos. Hombre, claro, está en unas dependencias militares. Eso hace que las actuaciones que se puedan pedir desde fuera sean más complicadas. Pero a fin de cuentas, la razón, yo creo que en este caso impera hoy, como bien has dicho, se ha mantenido y se han arreglado sitios y edificios que verdaderamente merecen mucho la pena. Escúchame, ¿a ti te gusta el gazpacho o no?
1: A mí sí, porque va a dar la receta del gazpacho, tío.
0: No, no, no, no. Mi madre lo hace buenísimo. Pero te estoy diciendo, para que el público lo sepa, el público lo sepa, que ya mis tomates están cada vez más. Cada vez están mejores. Hombre, sí, yo te lo digo porque tu padre sabe de esto.
1: Un poquito.
0: Me diga, ¿qué abono le puedo echar a los tomates y a los pimientos? No, te lo digo en serio. ¿Qué abono le puedo echar a los tomates y a los pimientos? Porque yo ya me he hecho de unas macetas que he hecho yo mismo en mi autobricolaje de horticultura Santiago Muñoz, que, claro, porque los tomates necesitan mucha tierra y la he hecho grande así. Hay una que está en una maceta, que es la que tiene los tomates, que la pobre está así como ella puede, ¿vale? Y me tiene lo menos 5 tomatitos, que cada vez están más bonitos. Pero yo le tengo mucha fe a la otra, a la que está poquito a poco ahí yéndome para arriba.
1: Eso es.
0: Y tengo dos pimienteras, ¿vale? Que las dos cosas valen para hacer gazpacho, el pimiento y los tomates.
1: Exactamente.
0: Falta la cebolla, pero eso me tengo que hacer de más maceta.
1: Hacen un poquito de terreno para la cebolla.
0: Tengo que comprar. Sí. ¿Cuánto será una maceta en hectáreas? Tengo un metro cuadrado de naturaleza en mi casa. Un metro no, pero,
1: bueno, pero
0: dos, creo
1: por,
0: que
1: por
0: sí.
1: Algo se empieza.
0: Sí, por una maceta, claro.
1: Exacto.
0: Por una maceta. Que mira, vamos a despedirnos ya. Me ha gustado mucho el tema este de la carraca, ¿eh? Me ha gustado muchísimo. Además, hemos puesto el punto y final a una zona de San Fernando, yo creo que muy importante. Que a veces no se conoce demasiado, precisamente por ser militar, y para eso estás tú, que has escarbado en la historia y nos ha contado no solamente la historia, sino también muchísimas curiosidades. Bueno, ha llegado el momento de la música, ha llegado el momento de presentarte a una cantante que yo creo que es una de tus cantantes preferidas. Y entonces he estado rebusqueteando antes y mirando a ver qué canción te podría gustar. Y claro, yo no sabía además que te gustaba tanto, pero yo desde que la escuché me gustó mucho. Es esta que Vanessa Martín dedica a, en estos tiempos tan complicados y tan duros, ahora que ya se está pudiendo sentir un poco el aire en los adentros y tenemos la esperanza de poder vernos ya sin mascarilla dentro de poco tiempo, que esto se vaya pasando. Creo, María, que es indispensable que no olvidemos aquellos días duros, aquellos momentos que estábamos en casa, cuando todo estaba tremendamente mal, cuando todo era una confusión horrible y cuando nadie sabía qué iba a pasar, y siquiera había una intención o un proyecto de vacuna.
1: No.
0: Hoy, gracias a Dios, todo es diferente. Gracias a Dios y gracias a tantos sanitarios y sanitarias que han velado por nosotros en todos los escalones, desde la investigación, haciendo las vacunas y cuando necesitaban aparatos de oxígeno y todo. Uf. Pero la gente nos pusimos... de todo lo negativo, creo que hay que sacar una parte positiva, María. Y la parte positiva de todo esto es que durante ese tiempo vimos que este país se unió, que este país estuvo junto, que aquí si había que hacer mascarillas, pues nos poníamos a hacer mascarillas. Y si había que aplaudir por las tardes y pantallas.
1: Pantalla de protección.
0: Y tú además en eso estuviste junto con otros.
1: Con Tommy.
0: Exactamente, con otra gente.
1: Con bueno, muchísima gente, muchos voluntarios.
0: Mucha gente. Y luego
1: me emociono porque fueron momentos.
0: Claro, muy duros, ¿eh? Es que yo creo que es bonito.
1: Era el miedo. el desconocimiento, nunca habíamos vivido algo como eso, ¿no? Y
0: cada día era peor y nos enterábamos de cosas peor, que nos daban más miedo.
1: Exactamente, y veías como eso, como un enemigo invisible y estaba atacando los pilares de lo que ha sido siempre tu vida, que
0: lo
1: es
0: que
1: la
0: más
1: libertad.
0: Queremos, la libertad y la gente que quiere.
1: Evidentemente la gente, ¿no? Entonces, claro, lo que pasa es que yo recuerdo que en aquellos momentos, gracias a Dios aquí San Fernando no estaba, yo digo siempre atacado, pero bueno, aquí no se sentía como tal
0: esa presión,
1: porque es cierto que no, pero claro, te llegaban noticias y
0: luego empezaba a enterarte
1: y empezabas a enterarte
0: que amigos tuyos habían
1: y te metías en la piel de los sanitarios y decías, joder, están ahí los tíos al pie del cañón y dando todo lo que son.
0: Dando la vida, a fin de cuentas.
1: Evidentemente, y anteponiendo eso a su familia, a
0: su
1: la
0: vida,
1: que muchos no podían
0: su propia vida
1: ver por el
0: muchos
1: temor,
0: de ellos
1: temor
0: incluso
1: al contagio.
0: Se confinaron para evitar ese contagio.
1: Para evitar el contagio.
0: Bueno,
1: entonces,
0: pues,
1: ya te digo, fueron momentos que los recuerdo, te has puesto a hablarlo y me he emocionado porque es cierto que ahí yo descubrí lo bueno que puede llegar a tener el ser humano, ¿no?
0: Claro, claro. Esa unión que podamos llegar a tener cuando vemos las orejitas al lobo y las vimos y tuvimos miedo todos.
1: Sí.
0: Y tenemos que seguir teniendo ya no miedo, pero pues, muchísimo.
1: Respeto.
0: Ya sabemos mucho más de esto, pero sí ese respeto que hemos aprendido durante todo este tiempo. Bueno, pues fueron muchos artistas.
1: Sí.
0: Entre ellos Vanessa Martín,
1: sí,
0: la que fue capaz de componer una canción que nos tiene que hacer recordar ya para siempre que aquí estamos de prestado, que la vida es solamente una y que hay que vivir, si es posible, con una sonrisa. Muchas gracias, María, y
1: gracias a ti.
0: Nos vemos la próxima semana.
1: Vale.

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0: Llegó la hora del misterio aquí en esta casa, en esta radio y en este programa, y lo hace como cada miércoles de la mano de nuestro amigo Antonio S. Jiménez. Hoy además vamos a tratar un tema que a mí particularmente me gusta mucho, porque he tenido la suerte de conocer un pueblo, hombre, fantasma. No sé si fantasma, pero deshabitado. Y eso ya marca como experiencia algo realmente interesantísimo. Hablaremos de los Arganitos, creo que es así, en Medina, y los Boquetillos en Jerez. Dos pueblecillos totalmente deshabitados. Y también hablaremos del poblado de Santipetri, que aunque ya... Antonio S. Jiménez, ¿qué tal? Buenas tardes. Que aunque ya decía que es otra cosa, porque ya no es lo que era, sí que durante mucho tiempo fue también un pueblo fantasma. Antonio, buenas tardes. ¿Qué tal?
1: Buenas tardes, por decir algo, ¿no?
0: Por decir algo. Por decir algo, porque vaya tela. Yo esta mañana me puse las botas de agua y todavía no me la he quitado. Y todavía no me la he quitado. Es increíble. Bueno, es así, tiene que llover y falta hace. Oye, poblado deshabitado. No sé si fantasmas o no. ¿Qué pasa con estos poblados de Medina y de Jerez? Y luego también incorporaremos algo del de Santipetri. Pero háblame sobre estos sitios.
1: Pues mira, para empezar con el de los Arganitas, es muy interesante porque sí que aunque a día de hoy esté abandonado, ha tenido muchísima historia a lo largo de la historia, ¿no? Nunca nos han dicho. Ya se sabía de este sitio desde el Neolítico incluso, puede ser el origen
0: de esto,
1: lo que es actualmente Medina. Y se sabe que ya empezaron a habitar en este poblado desde poco antes de la época de los musulmanes, ¿no? en la península. Incluso coge importancia cuando la reconquista a través de Enrique IV, ya que estas tierras pasan a dominios de varios nobles y otros a favor a la causa. Entonces ya estaremos dando que desde el siglo XV aproximadamente ya tenía ahí un buen núcleo urbano.
0: Sí, llegó a ser muy grande.
1: Sí, porque incluso la reina Isabel II, ya estamos en el siglo XIX, le da el título de villa.
0: Ya, no era una aldeilla pequeña.
1: Lo que pasa es que, como todo esto, las zonas rurales se van despoblando, se van abandonando, y el poblado de los Arganitas pues acaba siendo abandonado, y eso es ya lo que es donde a mí me gusta empezar, ¿no? Que es donde ya empieza un poquito a salir las posibles leyendas urbanas. Lo que sí hay que decir que, bueno, que aunque está abandonado, a día de hoy se considera parte de una finca. Sí que es verdad que hay gente que sigue yendo a visitar este lugar, ¿no? Ya no por el tema de los fantasmas en sí, sino por el encanto histórico que pueda tener, pero hay que recordar a los oyentes que no deja de ser una finca privada.
0: Claro. Eso hay que tenerlo muy claro, que tiene una propiedad privada y que... hay que pedir los permisos correspondientes.
1: Es interesante porque todavía quedan algunas construcciones en pie, se puede hacer uno una idea
0: de cómo era aquello, ¿no?
1: Claro, de cómo era el día a día, ¿no? En ese sitio.
0: ¿Por qué cae en desgracia ese pueblo?
1: Principalmente es eso, la despoblación, las personas acaban... tendemos, ¿no?, a ir a núcleos urbanos mayores.
0: Claro. Se fue despoblando poco a poco hasta que terminó totalmente sin nadie.
1: Bueno, la triste historia entre la industria y el campo, ¿no?, que siempre puede ganar la industria, y en ese aspecto pues el poblado pues acaba abandonado, pero no por ello los espíritus o las leyendas se van del lugar. Por lo visto, siguen quedando resquicios de lo inexplicable de allí.
0: ¿Qué es lo que ocurre? ¿Hay gente que ha contado algún tipo de experiencia rara?
1: Claro, todo se encadena más o menos de lo mismo. Curiosos que van a hacer allí un poquito de urbex, ¿no? De hacer fotos de sitios abandonados. Y en base a eso, pues acaba surgiendo el misterio. Hay un testimonio que me llamó muchísimo la atención de un grupo que precisamente se dedicaba a eso, a hacer fotos, a atardecer, y ya cayendo la noche se le ocurrió la idea de quedarse allí para seguir tomando otro tipo de fotografía y de paso hacer alguna que otra prueba psicofónica y...
0: Sí.
1: Y está por allí a ver si captaban algo relacionado con el misterio.
0: Sí.
1: Hay una persona de ese grupo que era sensitiva, bueno, es sensitiva.
0: Sí.
1: Y empieza en un momento dado a ver como una especie de silueta, de sombra. La describe como una especie de cura, ¿no? Así con la sotana hasta cuello. Deambulando por allí como si todavía eso le siguiera activo, ¿no? Porque se dice que había una pequeña ermita donde se daba las misas, ¿no? Claro, la gente del campo lo tiene más complicado para ir a cualquier sitio. Entonces, pues, se encargaba una persona, y en este caso parece que este religioso todavía no ha querido descansar. Lo que sí es curioso, normalmente cuando se está hablando de la presencia de un cura, de un fraile, de un mozo, lo que sea, no siempre algo que se
0: corre. Que es muy habitual, además, ¿eh?
1: Sí, pero por regla general transmiten unas energías positivas, unas energías que te tranquilizan, ¿no? Dentro de lo que es el impacto de verte algo así, ¿no? En este caso, la persona que tuvo el honor, por así decirlo, de verlo, dice que el aura en sí lo que transmitía era una energía muy negativa y muy, muy incómoda. Se cree incluso que eso puede ser una señal de aviso o de alerta para los que estén merodeando de noche por el lugar.
0: Curioso, Antonio. De la presencia... ¿Lograron algún tipo de... no sé, de grabación o alguna fotografía, o todavía es un lugar por investigar? Claro, el problema que tiene es lo que comentas, que es una propiedad privada.
1: Claro, eso incapacita mucho las investigaciones, y la mayoría que hay, que yo sé que se hace, porque ya conozco bastante compañeros del misterio, que eso de la propiedad privada como que no va con ellos, pero sí es verdad que para evitarse ciertos problemas, al final lo que acaban es ocultando las pruebas y no se publican. Y sé de buena tinta por algunos compañeros que sí que han ido a ese lugar y sí que han captado cosas, pero no se atreven, no por lo que se ha captado en sí, sino...
0: Ya. Porque ha sido captado allí, claro, que es un lugar donde no debían de estar.
1: En teoría no deberían estar allí y han estado, y sí que me han comentado que si se pudiera hacerlo con totalmente permiso, ¿no?, de los dueños y en regla, sí que sería un sitio muy interesante para seguir escarbando, que por desgracia a día de hoy se tiene muy poca constancia a nivel público.
0: Claro, oye, pues me parece un punto para marcar en la agenda. Y el otro poblado está en Jerez, Los Boquetillos. ¿Qué ocurrió aquí?
1: Los Boquetillos, para más tiene también más historia que todavía Los Algamitas, ¿no? Porque era realmente un caserío, más que un caserío, que es lo que más o menos parece que queda hoy en día. Llegó también a ser una aldea bastante grande, donde incluso se cuenta que en la época romana el general romano Quinto Sertorio estuvo allí presente e incluso llegó a parar allí a su pelotón y refrescarse, ¿no?, en esa tierra gaditana que a día de hoy pues totalmente muy, muy, o sea, abandonada, ¿no?, tal y como están hoy en día.
0: O sea que, al igual que en el pueblo de Los Argamitas, estamos hablando de que es un sitio donde ha estado ocupado desde tiempos inmemoriales.
1: Sí, además que con sucesos históricos de relevancia. No estamos hablando de poblados o aldeas que quizás no han podido ver los sucesos más importantes de la historia de sus calles, y esos casos sí que los han llegado a vivir, y encima los boquetillos sí que cuentan con más de un espíritu, con, como siempre digo yo, con nombre propio o descripción propia, ¿no?
0: Ay,
1: ¿no?
0: Qué curioso, cuéntame.
1: Sí, además cada uno, por así decirlo, diferente al resto. Sí que al que le guste estas cosas, digamos, ¿no? Lo que es senderismo y quiera pasearse por los boquetillos, porque sí que en este caso no estamos hablando de propiedad privada, estamos hablando de...
0: Un lugar público, eso es.
1: Claro, se encuentra por un sendero. Y sí que es verdad que hay ocasiones, incluso de día, personas que han ido por allí paseando y se han cruzado con un anciano típico, ¿no?
0: Un hombre mayor.
1: Sí, con estos aires, ¿no? Y esas ropitas de pueblo, de antaño, ¿no? De lo que se nos viene a la memoria con las típicas películas españolas antiguas, ¿no? Y es una persona que se presenta muy simpática, que saluda, te da los buenos días o las buenas tardes, y una vez que mejor te quieres parar para hablar con él, para que te cuente algo, por si sabe algo del sitio, ¿no? Que menos que tener información de primera mano.
0: Claro, claro.
1: Es en ese momento cuando te das cuenta que ya ese anciano no está y ha desaparecido. Es algo, la verdad,
0: y eso le ha sucedido a bastante gente, vamos.
1: Sí, he podido ver los comentarios que la gente hace por internet, ¿no? De sí. Qué le ha parecido el sendero, ¿no? Porque ahora, a día de hoy, se valora todo, ¿no? Todo es calificable, ¿no? En esta vida, y el senderismo también. Y hay gente que sí quiere soltar esta pequeña anécdota, ¿no? De este anciano curioso y risueño que saluda, es muy educado, y una vez que tú te quieres acercar a él para que te cuente algo o preguntarle algo de la zona, ya es imposible porque ya no se encuentra en el mismo sitio.
0: ¿Es la única aparición que se constata en ese lugar, o es un lugar encantado por más temas, y si se ha tenido la posibilidad de investigar?
1: Sí, allí sí que he podido hablar con otro grupo que sí que han ido allí, sí que han tenido su encuentro con el mundo paranormal. También se habla de las figuras, entre comillas, siempre, del vigilante. Esta figura sí que tiende más a aparecerse por las noches, y no es una figura tan afable ni tan amigable como el anciano en ese aspecto. Se mantiene un poco más siempre a la distancia, parece que...
0: El vigilante, siempre... pero ¿cómo se presenta esta aparición?
1: Normalmente a distancia, así como vestido de negro, oscuro, le apodan el vigilante porque es como que se queda siempre,
0: claro,
1: vigilando,
0: claro,
1: en la lejanía, y sí que en ese caso no es una sensación agradable el encontrarte, no, es más bien como... más desagradable, ¿no? No te da buena esquina, parece que está esperando a la mínima para avanzar, pero siempre se queda a la espera, no a corta distancia contigo, y sí que te da ciertas malas vibraciones, ¿no?
0: Y en
1: no...
0: principio puede parecer una figura humana que luego ya no está.
1: Claro, ha habido personas que se han atrevido, porque además cuando nosotros, por ejemplo, también investigamos, lo primero que nos obsesionamos es de que no haya nadie físico,
0: claro,
1: en la,
0: claro,
1: zona.
0: Claro.
1: Hablamos,
0: que pueda confundir, claro.
1: Claro, que si tiene alguna duda respecto a lo que estamos haciendo, se le explica, mira, estamos haciendo esto, no queremos molestar a nadie, siempre con el respeto. Y las personas que a lo mejor han intentado acercarse con este ente, ¿no? Pensando que quizás fuera alguien físico, ¿no? Que se vea sorprendido, no se quiere acercar, por más que te acercas, no parece que se esté aproximando a ti, sino todo lo contrario, mantiene la distancia y siempre con esas malas sensaciones, ese aire más gélido de lo normal.
0: ¿Tiene algún tipo de historia negra detrás ese lugar, Antonio?
1: En principio no se sabe si ha habido ya algún suceso trágico que quizás se nos escape porque se haya perdido, claro, los archivos o no se haya recogido. Como todo, puedes tener la suerte, ¿no?, de encontrarte un escrito que te facilite la vida, o tener que buscarte la vida como,
0: claro,
1: sea. Claro. En ese aspecto, pues sí que no ha habido ciertos escritos que clarifiquen por qué la figura de tanto del anciano simpático como de este posible vigilante que esté allí. Es más, incluso se pensó en un primer momento que quizá el, entre comillas, vigilante sí. pudiera ser una persona real, física, sí. que viva allí, sí. pero porque siempre en alguna estructura que todavía siguen en pie y que todavía se pueden visitar, por suerte, sí. Se han encontrado a lo lejos como luces encendidas, algo que está como, yo que es una candela, algún foco de luz, sí. ¿no? Sí. Bueno, obviamente electricidad descartamos automáticamente
0: claro,
1: porque
0: claro, no está en medio de ninguna parte, claro.
1: Entonces, pues siempre se piensa en hoguera, candela, cosas así de fuego, pero cuando tú entras dentro y encuentras el foco de luz y encuentras la candela...
0: No hay nada, claro, en realidad.
1: Claro, porque tú sabes que una vez que tú enciendes un fuego, eso queda un hollín, todo manchado, ese olor a quemado... pero nada, no se ve ningún desperfecto por claro. las llamas del fuego.
0: Es curioso todo lo que nos cuenta. Y también el último lugar, el último punto donde vamos a tocar, aunque a mí no me importaría regresar otra vez a hablar de estos pueblos encantados que me encanta, es el poblado de Santipetri, un poblado que hoy ya no es lo que era, porque era una antigua almadraba y en los años 80 estaba el pueblo que se podía pasear perfectamente por todas sus calles, su mercado. Yo recuerdo ir de pequeño y ver en el mercado, que tenía algunos puestecitos perfectamente de la carne, de las verduras, del pescado, ver incluso hasta una balanza antigua allí. Un lugar también donde era el dispensario, uno de los pocos edificios que todavía continúan en pie, que es la iglesia. Al lado justo estaba el colegio, que ya tampoco existe, pero que en esa época, en esos años 80, era un pueblo verdaderamente fantasmagórico, Antonio.
1: Ahora que tú has estado comentando, sí que tirando un poco de recuerdo, yo soy más joven que tú, y por desgracia eso en plenitud no lo viví, pero sí es verdad que...
0: Yo, por suerte, di por suerte, no por desgracia.
1: Hombre, que me lo he perdido, ¿no? Pero sí es verdad que en los 90, siendo yo todavía un pequeñajo, supongamos que eran los 94, 95 como mucho, sí que me llevaron mis padres a ese poblado y sí que tuve la oportunidad de ver lo que tú comentas, el colegio, si no me equivoco, y podría ser el antiguo ayuntamiento, que también era allí,
0: el antiguo ayuntamiento, que abajo había un bar. Todo eso, hay un libro estupendo y precioso de un autor de Chiclana donde te cuenta la historia y a mí me encanta. Ese es uno de los libros, sinceramente, de cabecera. Si no lo he leído 3 o 4 veces, no lo he leído ninguna. Y porque era un pueblo donde su historia era un, bueno, tenían cine. Yo he estado en el dispensario con azulejos, los típicos azulejos verdes antiguos de los dispensarios, y había un montón de fichas de los pacientes, fíjate, todavía, y estaban regadas, tiradas por el suelo, y podías leer los nombres de todo. Aquello, allí no hubo ningún suceso desgraciado, si exceptuamos única y exclusivamente la muerte de un niño pequeño, pero no en el poblado, justo en la playa de Urrutia, que habían ido habían cruzado el caño de Santipetri con una barquita para buscar chatarra, y claro, en aquella época estaban los proyectiles de Camposoto, y al coger, que bueno, ha habido muchas desgracias con esos proyectiles en una época muy determinada, y mató a uno de esos críos. Pero aparte de eso, no es un lugar, digamos, que se sepa que haya ocurrido ningún tipo de desgracia que haya podido dejarlo marcado. Ahora, eso sí, como pueblo, entre comillas, fantasma, cuando todavía era Santipetri, para mí era genial. Fíjate que sí era bonito, Antonio, que Miguel Vázquez Montalbán, en Los pájaros de Bangkok, en su primer capítulo, lo que hace es describirte el poblado de Santipetri y darte esa sensación de desasosiego al cruzarlo, ¿verdad?
1: Sí, además que me acuerdo que esta charla ya la hemos tenido y te comentaba en su época las posibles o las leyendas que por allí ocurren, y exceptuando lo que tú bien has dicho de lo de la mina, es que no ha habido otra desgracia, ni siquiera tenía un pequeño cementerio, nada.
0: No, es lo único que no tenía, cementerio. Por lo demás tenía de todo, menos cementerio.
1: Sí. Entonces, cuando se habla de este cura, ¿no?, que sigue deambulando por allí, esa niña con rostro melancólico, quizá sea el mismo folclore del sitio, ¿no?, el mismo sentimiento y pesar del sitio, de una época dorada que ya no está y se sigue manifestando a través de...
0: Claro, allí evidentemente imagino que igual, porque se pegó muchos años funcionando, fallecería alguien, pero vamos, si fallecería alguien sería de muerte natural y no a raíz de ninguna tragedia. Bueno, Antonio, estamos tocando ya el punto y final ya de este espacio dedicado al misterio. La próxima semana, yo no sé si con o sin lluvia, pero hablaremos de misterio aquí en la isla de par en par, Antonio.
1: Yo, tú sabes que siempre estoy encantado, haya lluvia o no haya lluvia. Es más, la lluvia ayuda a la imaginación, ¿no?
0: Eso es, sí, además estos días son días para eso, vamos a ver, pasa miedo. Pues venga, un abrazo.
1: A ti, Santi.

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0: Y ya desde ayer les hacía yo una promesa, porque cuando ayer comenzábamos el programa dedicábamos la primera canción, como se hacía en aquella radio antigua, a una chica que estaba en ese momento en su trabajo, en una farmacia, y hoy sí que tenemos a Lourdes Anillo al otro lado del teléfono. Pero antes de darles paso, les voy a poner un poquito en antecedentes. Yo conocí a Lourdes por casualidades de la vida, porque la vida a veces se empeña en conocer a gente especial, y bueno, yo tuve esa oportunidad desde entonces, que hace aproximadamente un año, pues la he seguido, porque Lourdes Anillo es TikToker, ¿vale? Es influencer, ¿eh? Todas estas cosas nuevas, modernas, y además ayuda a muchísima gente con su ejemplo. Así que lo primero que tengo que hacer es darle las gracias y saludar a Lourdes. Lourdes, ¿qué tal? ¿Cómo estás? Muy buenas tardes.
1: Hola, muy buenas. ¿Qué pasa?
0: Pues nada, aquí que yo sabía que te tenía de una u otra forma que traer a la radio para que nos contases muchísimas, muchísimas cosas interesantes que han pasado en tu vida. Porque eso, que nos conocimos, la vida se empeñó en que de una u otra forma supiésemos el uno del otro, y yo inmediatamente que conocí tu historia supe que eras alguien especial, y luego me entero que eres TikToker, influencer, esas cosas. A ver, cuéntame, que yo estoy un poquito así. A ver, dime.
1: De todo un poquito. Bueno, a través del confinamiento, pues empezó, que creo que casi muchas personas se puso a hacer TikTok y cosas de esas, pues yo también me puse a hacerlo, aparte de trabajar. Pues fuimos los únicos que estuvimos trabajando ahí, claro, eso, aparte de mucha gente, ¿no?
0: Porque trabajas en una farmacia y tú tenías que trabajar.
1: Yo tenía que trabajar, pero mis hijos empezaron a hacer su TikTok y yo entraba en el juego. Y bueno, pues mira, me gustó. Y entonces ya me dediqué a hacer el tema de baile, de hacer retos, de que, bueno, porque tuviera un poquito más de peso, yo también podía hacerlo igual que otra persona. Porque yo ya venía de problemas depresivos y empecé a quererme a mí misma de tal manera que dije, bueno, aquí va a salir ya la Lourdes Anillo que yo soy, que yo quiero
0: bien,
1: ser.
0: Bien.
1: Y nada, pues hice un día así, porque sí, hice un vídeo montándome en un caballo,
0: ¿sí?,
1: con un vestido. Y una cosa muy tonta, pero el vídeo tiene cerca de 3.000 visitas. Entonces pues ya fui subiendo hasta tener 52.000 seguidores y pico.
0: 52.000 seguidores y pico que tiene Lourdes Anillo. ¡Qué barbaridad! Además, yo decía también, para que la gente lo sepa, tú eres, repetimos, tienes tu trabajo, trabajas en una farmacia, pero además de ser TikToker, es que es una cajita de sorpresas, además de ser influencer, además eres modelo. Y bueno, y además trabajas muchísimo modelando tallas grandes que podíamos determinar de esa manera, ¿no, Lourdes?
1: Así mismo, sí, así. Además estoy súper orgullosa de modelo de la tienda Pimen, que es de San Fernando, igual la conocerán, normal, porque es de allí, porque me dieron la oportunidad de ser modelo de ellos.
0: Oye, qué bien. Vamos a pararnos. A ti, por el tema de TikToker y por estas cosas de las redes, te conoce Modas Pimen, ¿verdad?
1: Sí.
0: Correcto. Sí, y entonces, sí, a partir de ahí, se pone en contacto contigo y tú ya empiezas a trabajarle, que los modelajes se encuentran en las redes sociales, sí, y ellos cuentan, sí, contigo, y digamos, sí, que te conviertes de la noche a la mañana en la cara de Pimen.
1: Sí, además con mucho orgullo, porque es una familia para mí, y voy y me encanta, y luego allí las clientes se ponen conmigo muy contentas.
0: Qué bueno. Intento
1: a las chicas que se ven agobiadas porque tienen kilos de más, mira, que no, que te queda bien, ¿sabes? Intentamos ayudar a las personas, pero vamos, que yo empecé con Pymes, pero ya yo había hecho cosas aparte de que aparte. Me han llamado por ser influencer, en cositas que me gusta, hice muchas cosas. Y bueno, y me gusta cuando me llaman y lo hago, ¿sabes? Porque me gusta.
0: Y además, algo que has apuntado que me parece muy interesante es que das consejos a gente jovencita que igual este mundo puede tener complejos. Por eso decíamos que tú, además de modelar y de todo, eres una persona que ofrece seguridad a muchas otras, que alguien les tiene que comentar algo, alguien les tiene que decir algo, alguien le tiene que subir la autoestima, ¿verdad?
1: Por supuesto, porque yo fui una persona que, yo por ejemplo, tenía la autoestima por el suelo, ¿sabes? Uh-huh. A raíz de casos que no...
0: Sí,
1: que
0: una serie de cosas, sí.
1: Yo la tenía por el suelo hasta que dije, bueno, me tengo que levantar. ¿Qué pasa? Que ya vas viviendo cosas, trabajo en mi trabajo, escucha cosas de bullying, de niños que dejan de comer, niños que tengo un chico ahí anoréxico porque le dicen gordo, y yo lo paso mal en esa situación, intentamos ayudarlo, ¿sabes?
0: Claro.
1: Entonces, yo lo que quiero, y ayudo a la gente porque me gusta, esto lo hago porque no quiero que exista el bullying. Conmigo cuando empecé a hacer TikTok, pues igual que me echaban piropos, pues también se metían conmigo, ¿sabes?
0: Claro.
1: Pero yo les contestaba, digo, mi analítica está estupenda, estoy bien, tengo kilos de más, y bueno, no porque una persona tenga kilos de más, pues está enferma.
0: Eres,
1: ¿sabes?,
0: una persona súper guapísima, que se nota la salud que te rebosa en esa cara y en ese cuerpo que tienes, y otras muchas compañeras, porque me imagino que conocerás a mucha gente, y este es un mundo donde se hacen muchos amigos, donde luego al final terminas pues conociendo a gente y siendo amiga tuya, compartiendo de una u otra forma tu vida.
1: Mucha gente, además de personas que llegan, pues mira, yo me veo gordita, no me puedo poner eso. No, ¿por qué no? Había ropa para las jóvenes, para todo el mundo, y no tienen por qué estar agobiando y decir, pues no me puedo poner un vaquero, una camisa corta. Te puedes poner lo que quieras, cada persona es como es. Y lo importante es quererte como tú eres y tal cual eres. Entonces, es una cosa que estoy aquí para ayudar a todo el mundo y es lo que quiero, ¿sabes?
0: Hay que quererse. Has dicho una frase que me parece maravillosa y que podíamos ponerla todos los días delante de nuestros ojos, en un cuadro, cuando nos despertemos, mirarlo, y lo primero que viésemos sería esa frase que decía, hay que quererse, tenemos que aprender a querernos a nosotros mismos, porque muchas veces tenemos la mala costumbre de preocuparnos más por otras personas antes que por nosotros mismos, y sentirnos bien con nuestro cuerpo, y sentirnos bien como somos. Y eso se trabaja en la vida.
1: Eso, y que nada es imposible. A ver, nada en esta vida es imposible, porque a mí me dicen que entre Instagram, TikTok y Facebook voy a tener 100.000 seguidores, yo no me lo puedo creer. Que este me quiere, que soy su ídolo. Y gente, mujeres que me hablan de afuera.
0: ¿Qué te dicen? ¿Qué te dicen por las redes, Lourdes?
1: Barbaridades de cosas buenas y barbaridades de hombres algunos, pero bueno, que son piropos todos. La verdad que yo quiero todos mis seguidores, son los que día a día me dan el ánimo de seguir. Y bueno, y mujeres, muchísimas mujeres. La mayoría de las mujeres, a todas le contesto porque intento ayudarlas.
0: Claro.
1: Y decirme, pero chiquita, pero es que yo te veo con esa alegría, esa sonrisa, yo estoy agobiada, no me pongo nada, no me gusta, me miro en el espejo, me agobio. No, tú te tienes que querer, no mire la gente, tú siéntete bien, quiérete tú, si verás que
0: muchas veces
1: tenemos, y ya está.
0: Claro.
1: Y reír. Además, reírnos. Una frase muy importante, la tengo que decir, es mi frase que siempre digo, que nada ni nadie apague tu sonrisa.
0: Siempre.
1: Que la vida, más cosa que me ha pasado a mí, y yo he salido como fuego para arriba, tengo que salir. Y todas las personas que veo que están en este túnel, que no pueden salir, agobiados porque se puedan meter con ellos, que no quieren vivir, porque en mi trabajo todavía veo casos así, ¿no? Le digo, mira, cuando tú quieras me llamas, tomamos un café y echo un ratito contigo. Yo lo que quiero es que estés bien y ayudar. Y que todo el mundo se quiera. quiera, y que no le dé vergüenza hacer un TikTok, y que no le dé vergüenza bailar.
0: Nada, y que si te apetece ponerte un bikini en la playa, te lo pongas con todo el aje del mundo, porque eres tú que te tienes que ver bien. En esta vida estamos demasiado, no sé, encorsetados con lo que van a decir uno, con lo que va a decir otro. Si yo me siento bien, que, y si me da la gana de ponerme esto sin ofender a nadie, ¿por qué no me lo voy a poner?
1: Yo lo que digo que no, tú cuando te pones no mires quién te mira. Hay gente que está, que me está mirando la de al lado, porque tengo a doble, a lo que quieras,
0: a lo que te dé la gana, claro.
1: Cada persona es libre. Y sí, sobre todo ataco mucho el bullying de los colegios, eso ya es que, y de los niños, eso es que ya no puedo. Ahí ya me toca el amor propio, me da mucha pena de que pongan mote, gorda, gordo, feo, gafa.
0: Ya.
1: No tiene, porque es un caso muy importante, es una depresión muy mala que hay ahora en la juventud, ¿sabes? En la juventud y. Bueno,
0: y hay que tener muchísimo cuidado, en, sobre todo, como bien dices, en esas edades donde, bueno, pues hay que tener cuidado. Yo aconsejo a todo el mundo que nos está escuchando, Lourdes, que te siga por las redes. Lourdes Anillo, ¿verdad? Así es.
1: Sí, en todas las páginas soy Lourdes Anillo.
0: Eso es. Así veréis una persona que, además de ser guapísima, tiene algo especial, tiene ese don que pocas personas tienen, que con esa sonrisa te dice muchas cosas, te habla, y a veces solamente hay que mirar a los ojos a una persona para que le transmita esa alegría, esa fuerza y esa vitalidad que se ha ganado a pulso nuestra queridísima Lourdes Anillo. Oye, fíjate, Ha pasado el tiempo y yo apenas me he enterado que han pasado casi 20 minutos hablando contigo, porque hay que decir también, que ya más de cara al verano tendremos la oportunidad de tenerte en esta casa para 7TV, porque repito, me parece muy interesante lo que haces, cómo lo haces y cómo enfocas la vida. Lourdes Anillo.
1: Cuenta conmigo, porque es un encanto colaborar con ustedes en lo que pueda, y que me gusta, que es una cosa, claro. Y que nada, es que dejo dicho que todo el mundo que se sienta mal o todo el mundo que tenga agobio por algo, de verdad que me pueden hablar, que estoy aquí y le puedo echar un cablecito en lo que pueda.
0: Pues sí, señor.
1: Y en que no se agobien con que tenga aquí los demás.
0: Para nada.
1: Nada, y que se quieran ellos mismos tal cual.
0: Oye, yo sé que tú bailas estupendamente, que yo sé que te encanta la música, que te gusta muchísimo, que no para, y escúchame, vamos a ver si he acertado yo en tus gustos, porque me ha dicho un pajarito que a ti, Rafael, una vez fuiste a un concierto de Rafael, así de forma casi por impulso, ¿no? Bueno, pues estaba un poco entre los chunguitos, que tú sabes que también es una cosa que te gusta, y Rafael, digo, mira, hay un dueto que hace Rafael con Carlos Rivera con un tema precioso.
1: Ay, que, me vas a matar, es mi canción favorita.
0: Pues
1: ¿eh?
0: Ya está, para que tú veas. Las cosas.
1: Mira, Carlos Rivera va para mi hermana, que le gusta mucho, para ti, Pepi, que te encanta también.
0: Pues nada, para Pepi Anillo también, que este Rafael con Carlos Rivera. Lourdes, gracias por estar aquí con nosotros, y gracias por ser la persona que eres. Un beso enorme y nos vemos para la televisión.
1: Muy bien, ahí estaré.
0: Un beso, Lourdes.
1: Un beso, gracias.

Y con este tema vamos a poner el punto y final en el día de hoy a la isla de par en par. Mañana, otra vez, de 7 a 9, volveremos a estar juntos.

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0: Ignacio, ¿qué tal? ¿Cómo está?
1: Estamos de nuevo
0: disfrutando de la fotografía. Sí, además, hoy especialmente contento, Ignacio, porque nos has traído a uno de los fotógrafos que yo creo que fueron vanguardia y son vanguardia. Y rompieron muchísimas reglas y comenzaron a allanar un camino que hoy por hoy está ocupado y están caminando muchísima gente, tanto de la

0: isla como de la Bahía de Cádiz, gracias primero al trabajo de Julián Ochoa, que es quien nuestro personaje de hoy, sino también bueno, pues a la labor docente, porque es una persona que siempre le ha gustado muchísimo enseñar de fotografía. ¿Qué nos puedes contar
1: de Julián? Pues sí que es verdad, mira, de Julián te contar yo, Julián es un, vamos, en fotografía ahora mismo lo que tenemos es uno de los fotógrafos, por supuesto aquí en la isla no tiene quien le haga sombra, por supuesto, ¿no? Y hablamos de más y hasta de parte de España, ¿no? Es un fotógrafo que tiene una fotografía con mucho sentimiento. Ah, aparte también quiero decir una cosa, que yo también estuve en un curso con Julián.
0: Eso yo he sido es. Alumno suyo. Ha también. Sido alumno de.
1: Hace ya
0: de...
1: muchos años, ¿no?
2: Sí, efectivamente.
1: Y fui alumno. Y Julián, pues es un fotógrafo que es muy humano. Es muy humano. O sea, la fotografía de Julián es una fotografía que siempre destaca, tiene siempre el valor humano dentro de la fotografía. Lo hace en un blanco y negro exquisito, ¿no? Excelente, un blanco y negro precioso. Y que domina perfectamente todo eso. Y es más, yo diría de aquí que ya nos dirá también Julián, que en un blog o buscar Julián Ochoa en Google o...
0: En internet
1: y que vean su fotografía, ya que aquí en estos espacios radiofónicos no se pueden ver, nada más que podemos escucharlo.
0: Exactamente, pero bueno, yo creo que es conocido y que la gente además es la conocido, capacidad vamos. La capacidad de curiosidad de la gente es inmensa y estoy convencido de que ahora muchos están tecleando el nombre de Julián Ochoa, fotógrafo en San Fernando.
1: Yo diría también otra cosa, y estaba hablando yo antes con él y digo, como pongamos aquí a enumerar todos los premios que tiene cientos de premios nacionales, internacionales.
0: Pues nos pasamos toda la tarde hablando de premios.
1: Colectivas, es que todo el programa, ¿no? Y
0: pero aparte yo conocí de
1: todas sus titulaciones, por decirlo así,
0: claro.
1: de toda la FECFI, ¿no? FECFI, que es maestro, tiene la máxima, ¿no?
0: categoría,
1: no en esa, sino en varias más, ¿no? Tiene la máxima categoría. O sea, ¿qué te voy a contar?
0: Estamos hablando de un grande. Bueno, Julián, ¿qué tal? ¿Cómo estás? Muy buenas tardes. Imagino que, entre otras cosas, bueno, pues muy agradecido de todo lo que te dicen tus amigos, ¿no?
2: Bueno, pues nada, aquí estamos y también agradecido. Vamos a pasar un buen rato hablando de fotografía y bueno, en buena compañía.
0: Eso es. Mira, yo permíteme, Ignacio, porque yo conocí la fotografía de Julián, como mucha gente, y me impresionó. Me impresionó esos contrastes de blancos y de negros cuando era una fotografía totalmente analógica, una fotografía artesanal, y donde ahí era el fotógrafo y el artista quien culminaba su obra casi casi a golpe de pincel. Todo ha cambiado muchísimo, pero sigue teniendo esa misma fuerza y ese mismo impulso la fotografía de Julián. ¿Han cambiado mucho los tiempos de aquella fotografía analógica cuando uno se metía en el cuarto y la lucecita roja que hoy nos dice que están los micros abiertos era la que antes decía que no podías abrir la puerta porque si no se velaba todo? ¿Han cambiado mucho los tiempos en este sentido, Julián?
2: Bueno, pues efectivamente. Lógicamente ha cambiado mucho, sobre todo la difusión y la manera de tomar fotografía, ¿no? O sea, se puede decir que lo que ha cambiado muchísimo es la herramienta, herramienta de trabajo, ¿no? Los alicates, el destornillador, ¿no? Vamos a llamarlo así.
0: Claro.
2: Pero no la esencia de la fotografía, porque la esencia de la fotografía es otra cosa. Es otra cosa, ¿no? Ahora mismo, pues, lógicamente y afortunadamente, todos tenemos un dispositivo móvil, tenemos la posibilidad de compartir, ¿no? y de hacer y de tomar fotografía. Otra cosa es sentirla.
0: Claro,
2: eso es,
0: claro, claro.
2: En eso no ha cambiado en absoluto.
0: Es muy interesante lo que acaba de decir.
1: Hay una frase suya que, viendo cosas de él y tal, que es una frase de él que reúne lo que acaba de decir, ¿no? Que dice que toda fotografía en realidad es un autorretrato, ¿no?
2: Efectivamente, ¿no? Toda fotografía es la mochila que llevamos detrás, nuestra experiencia, claro, nuestra forma de ver las cosas, la gente que nos hemos reunido, las películas que hemos visto y los libros que hemos leído, ¿no? Y por supuesto la cultura fotográfica que podamos tener, ¿no? Y eso hace que, pese a que todo el mundo pueda hacer fotografía, pues cada uno lo haga de una forma suya y diferente.
0: Yo no sé, acabas de decir que ha cambiado los alicates, la herramienta principal de la fotografía. Ya no tiene nada que ver ese 35, ese revelado. ¿Nos lo están poniendo ahora quizás demasiado fácil? Y para saltarnos etapas que son fundamentales y que luego te van a ayudar a comprender, a leer incluso y a ver una fotografía, si te saltas ese escalón grande, no lo sé.
2: Bueno, la fotografía, como todo arte, también tiene su parte, vamos a repetirlo otra vez, su parte de oficio, ¿no? No se puede correr mucho en fotografía, ¿vale? Porque finalmente puede que te caigas, realmente que te caigas, ¿no? Tampoco hace falta, como diría yo, como antes, que era obligatorio, ¿no? Realmente obligatorio, pues, porque existía un desconocimiento, pues determinadas técnicas, determinadas cosas, y un secretismo también por otro lado, ¿no?
0: Porque, por parte de los mismos fotógrafos.
2: Efectivamente, era como un sistema de autoprotección, ¿eh? El clásico dicho de cuanto menos sepan, a más cabemos, ¿eh?
0: Claro.
2: Pero hoy en día eso realmente, pues bueno, se ha fundido, hay un montón de tutoriales en internet, un montón de cosas, que realmente cualquier información técnica está ahí, ¿no? Pero está la información, otra cosa es practicarla. Otra cosa es coger soltura para aprender esa técnica, para olvidarse incluso de ella, ¿no? En el momento de hacer fotos y que nos salga de una forma
0: natural.
2: Efectivamente, sí. Natural y además con una razón de ser, ¿no? Con esa pregunta que todo fotógrafo debe hacerse de ¿por qué hago fotografía y para qué?
0: Claro.
1: Eso yo quería también comentarte, Julián, que estamos hablando con el tema de ahora mismo de... Es que para hacer una fotografía, ¿no?, uno va y sabe lo que quiere hacer, pensar lo que quiere hacer. Y yo creo que ahora con las herramientas nuevas que están metiendo, la inteligencia artificial, eso que aprietas un botón que cambia un cielo, que un día lo hace de noche con un dedo. Yo creo que están pensando, o las nuevas generaciones, ¿no? Que tú, otra cosa que has dicho antes, muy importante, que es la cultura fotográfica, ¿no? Ver muchas fotografías, películas, todo eso. Y con esto que te quiero decir, con estos nuevos programas que hay de inteligencia, ¿se está pensando más en cómo editar la fotografía que en cómo hacerla?
2: Bueno, llega un momento en que una persona se convierte más, quizá, en un diseñador gráfico, ¿no?
0: Claro, que es otra cosa.
2: Casi.
0: ¿O no?
2: Bueno, al final todas las artes están unidas.
0: Ya.
2: Sí, es cierto, ¿no? Porque con la fotografía analógica también se ha retocado, se ha manipulado, ¿no?
0: Sí, sí.
2: Pero había una sensación de realidad, de... Cuando veíamos una foto nos la creíamos, ¿no?
0: Claro, es verdad.
2: Entonces... Pero bueno, que está bien. O sea, yo digo que está bien si el resultado... Porque al final una fotografía la termina, no un fotógrafo, la termina un espectador, ¿no? Las fotografías están pensadas para mostrarla y enseñarla. Aunque podamos ser felices realizando tomas fotográficas, editándolas, etcétera, etcétera, pero al final una foto dentro de un cajón no hace absolutamente nada, ¿no? Y eso, si la termina un espectador, ¿cómo se llama? Pues eso se llama sencillamente comunicación y arte,
0: ¿eh? Claro.
2: Porque uno no se puede llamar artista, lo tienen que decir en todo caso.
0: Claro.
2: En todo caso, los demás.
1: Claro. Pues eso es lo que te quería decir, que con todas estas nuevas tecnologías. Es un debate que vamos a hacer en el próximo programa, ¿no?
0: Y es muy interesante ya tener tu opinión aquí.
1: Metido en fotografía de mucho retoque con estos nuevos programas. Y otro con fotografía clásica, ¿no? A ver qué sale de ahí. ¿Qué sale de ahí? Saldrá algo seguro, pero amor.
0: Hombre, algo interesante.
1: Algo interesante y que sale. Como tú bien dices, también las dos cosas son arte, ¿no? Son arte. Pero yo le llamaría a uno que es arte fotográfico y el otro es un arte más plástico, ¿no? O más.
2: Sí, sí, podríamos llamarlo así.
1: Porque la fotografía hay que sentirla, si no.
2: A ver,
1: tiene que tener un alma, ¿no?, la fotografía.
2: Sí, yo... A ver, cuando has comentado, Ignacio, lo de fotografía clásica, habría que pensar que es fotografía clásica también, ¿no? Porque clásico parece que tiene una denotación como de antiguo.
1: No, bueno, sí.
2: Como de algo que se hizo antes, ¿no? Para mí, y esto es una definición que no es mía, ¿eh?, pero para mí la fotografía clásica es la que no se puede mejorar. O sea, realmente con nuevas tecnologías se puede hacer fotografía clásica, pues por supuesto que sí, ¿no? Pero todo va en función de conseguir una imagen que perdure en el paso del tiempo y que marque como una especie de hito, ¿no? Llegando un momento en que la fotografía en sí, o sea, que las imágenes no nos llegue a interesar, sino lo que nos interesa es lo que nos cuentan esas imágenes, ¿vale? O sea, que no nos interese la calidad, ¿por qué? Porque quizá la calidad sea como una patina, ¿no?, de lo profesional, sino lo que interese es qué es lo que cuenta, qué es lo que dice, cómo lo dice, ¿no?, y si realmente existe esa comunicación que comentaba antes. La fotografía clásica se entiende también como un tipo de fotografía de lo que hay delante del fotógrafo, ¿vale?, que hay poca manipulación. Pero el hecho de usar una óptica u otra, de agacharte, de coger un tipo de cámara, de coger otro tipo, siempre va a existir por parte del fotógrafo esa pequeña manipulación, que al final lo que decidimos que la fotografía no es la realidad, es la realidad del propio fotógrafo, qué es lo que ha visto y cómo lo ha querido contar.
0: Ahí. En este sentido, permíteme, Ignacio, porque la trayectoria, gran parte, considero uno de los puntos muy fuertes que tiene mucho Julián Ochoa, siempre ha sido el blanco y negro. ¿Qué es lo que te da el blanco y negro para que lo llegues a amasar, a moldear y a vestir tan bonito como lo haces? ¿El blanco y negro es un lenguaje para Julián Ochoa?
2: Bueno, a ver, yo puedo contar por qué. Bueno, hay muchísimas razones de por qué hago blanco y negro, ¿no? Y además blanco y negro de una forma análoga, o sea, todavía con productos químicos.
0: O sea, ¿trabajas...?
2: Sí, sí. Bueno, profesionalmente trabajo en digital.
0: Claro.
2: ¿No? Y lo puedo pasar a blanco y negro en digital, eso no es problema. Pero mi fotografía de autor, o sea, la fotografía que yo hago, o sea, no la fotografía alimenticia, pues se puede decir que es la fotografía profesional, la fotografía que yo hago de una forma personal, pues sigo todavía con materiales de blanco y negro, ¿no? ¿Por qué? Bueno, a ver, yo lo que me fijo siempre, o con lo que me siento más atraído, es con la luz, la sombra y la forma. Y el color, ciertamente, a veces distrae para eso.
0: Claro.
2: ¿No? Porque, claro, si vemos un campo de girasoles amarillo, hostia, qué amarillo, ¿no?
0: Qué bonito.
2: Pero, claro, sí, sí, pero yo lo que quiero es buscar otro tipo de historia. Entonces el color ciertamente...
0: ¿No es necesario en tu fotografía?
2: Yo pienso que no. Y después hay una segunda razón, que me gusta la realidad. Me gusta esforzarme por buscar y encontrar una realidad, es conseguir casi como un pequeño trofeo en una fotito,
0: sí,
2: ¿no? O sea, yo sé si lo que veo hay algo que falla para tomar una foto, pues puedo tomar la decisión de no hacerla. ¿Vale? Porque si lo hiciera en digital lo puedo hacer y yo luego eliminar partes, ¿vale? Vamos a suponer una farola que está en un sitio que estropea la foto.
0: Claro, ¿no?
2: Si voy en analógico, pues yo pues digo, no la hago porque está la farola.
0: ¿Vale? La puñetera farola está en medio y hace que no.
2: Eso es. Pero yo estoy aprendiendo fotografía porque estoy reflexionando sobre lo que hay delante. ¿Vale?
0: Bien.
2: No hago fotografía como si fuera una metralleta y después digo, bueno, pues la farola la quito, la clono, lo que sea, ¿no? Lo elimino y tal, ¿no? Entonces, con esta definición, ¿qué quiero decir también? Pues lo que quiero decir es que uno a veces es bueno por las fotos que no hace, no por las que hace, ¿vale? O sea, uno determina que no es una buena imagen o la hace. Y las que va haciendo, pues generalmente todas son... Luego, cuando se revela la película o lo que sea, pues todas tienen algo. No significa que sean buenas fotos.
0: Claro, claro.
2: Pero todas están absolutamente pensada y buscada, ¿no? Entonces es un aprendizaje que es brutal. También hay otra cosa, que me gusta el laboratorio y me gusta la luz roja.
0: Y esos olores a líquidos, eso tiene un misterio que y un encanto increíble.
2: Claro, porque sale una copia que nunca hay dos iguales,
0: claro,
2: como en digital.
0: Claro.
2: Sale una copia y tú la ves nacer y dos minutos moviéndolo en la cubeta. Y a mí me da la sensación que tiene más el ADN mío que una copia digital.
0: Claro.
2: ¿Vale? Como claro. Es algo artesanal.
0: Claro, ¿sí? Claro.
2: Lógicamente. Eso sí, contando de que la fotografía hoy en día, lógicamente, es digital, ¿no?
0: Sí, sí. Claro.
2: Pero bueno, la fotografía analógica se ha quedado para un uso, entre comillas, vamos a llamarlo así, artístico, de galería,
0: eso es.
2: Algo diferente. Y algo, en algunos sitios, como algo especial.
1: Mira, Julián, en tu fotografía Está siempre, yo me acuerdo cuando estaba en el curso contigo, que tú decías que el menos es más, ¿no? Y en tu fotografía precisamente existe eso. Y existe también el factor humano mucho.
2: Efectivamente.
1: Que...
2: O sea, yo... Vamos, que cuando nace la fotografía nace, y aquello fue hace ya más de 150 años, fue un auténtico boom, ¿no? O sea, esa primera claro. foto tomada...
0: ¿Cómo es posible?
2: Claro,
0: imagínate.
2: Esto era, ¿no?
0: Es que el milagro continúa, perdóname.
2: Efectivamente, se preserva, o sea, era una manera de preservarnos las cosas que iban a desaparecer, ¿no? Lógicamente, en un principio, los tiempos de exposición en una cámara eran larguísimos, muchas horas, y no se podía tomar fotografía de personas, porque tendrían que estar 6 o 7 horas totalmente quietos y a pleno sol, además, ¿no?
0: Claro.
2: Por la sensibilidad tan baja de esas emulsiones que había que preparar, ¿no? Cuando se saca ya los primeros retratos, eso fue ya la leche,
0: claro,
2: ¿no?
0: Claro,
2: que ya
0: claro.
2: era la forma de que el abuelo, de que, bueno, sea alguien que iba a desaparecer o que había desaparecido, preservarlo en la casa, ¿no? Yo realmente soy de las personas que piensan, no soy el único, hay mucha gente, que si eres capaz de sacar buena foto de tema humano, te puedes enfrentar a cualquier tema en fotografía. Porque el tema humano no depende solamente del fotógrafo. Ahí hay un intercambio con esas personas, ¿no? Caso del retrato, pues imagínate, ¿no? La pose, la iluminación que le incide, la relación, lo que se aprende también con la relación con las personas, ¿no?
0: Es que en un tipo de esa fotografía, como no haya una complicidad con el modelo o la modelo, la cosa queda un poco coja, Julián.
2: Efectivamente. Si tú vas a sacar un paisaje o vas a sacar un bodegón o lo que sea, se puede decir que tú eres como parte de un lienzo en blanco.
0: Claro.
2: ¿Vale? Donde los elementos, bueno, ahí están, puedes esperar un poquito, mueve un tarro hacia un sitio, hacia otro, pero con el tema humano la cosa se complica un poco, pero a la vez se genera una experiencia, ¿vale? Con las personas. Y bueno, yo estoy muy a favor de ese tipo de experiencia, porque la fotografía es conocimiento.
1: Ahí también, claro, tú hablas de eso del retrato, sacar todos esos, la complicidad, ¿no?, con el que se retrata, pero muchas de las fotografías tuyas de retrato son en viaje.
2: Sí.
1: Ahí no hay tanto que preparar, ahí no se puede preparar tanto.
2: Efectivamente, ahí hay que andarse muy espabilado.
1: Y la luz, ¿no? Tienes fotos preciosas de que son unas luces naturales.
2: Hay que andarse muy espabilado, porque en fotografía de viaje, además, yo no, bueno, tampoco domino idiomas, o sea, me defiendo y ya está, ¿no? Entonces, por ejemplo, tengo una exposición que se llama Breve Encuentro, que es de retrato con gente, y son encuentros, porque a lo mejor han durado un minuto, han durado dos, y tengo que andar espabilado.
0: Y en ese minuto tienes que hacer la foto, lo que tú quieres.
2: Claro, pero yo siempre digo que una foto está hecha en ese minuto y toda tu vivencia anterior,
0: claro,
2: ¿vale?
0: Claro.
2: O sea, toda tu vida, ¿no?
0: Claro.
2: Entonces, esa experiencia la puedes acumular en un minuto. Yo, por ejemplo, digo en general, porque no siempre son los casos iguales, ¿no? Si me interesa a alguien para hacer un retrato, como tú dices, Ignacio, estoy de viaje, no lo conozco con anterioridad, pues hay como pequeños trucos, ¿no?, para que en ese minuto te cunda. Lo primero es, si ve una persona que tú dices, jolín, me gustaría hacerle un retrato a esta persona, ¿no? ¿Por qué? Porque cómo va vestida, su carácter, su físico, lo que sea, ¿no? Me encantaría hacer un retrato a esa persona. Pues yo lo que hago antes de pedirle permiso, me fijo la zona en que está, ¿vale? ¿Dónde podría yo colocarlo? ¿Vale? Hostia, me he encontrado, oye, pues allí hay una pared, allí hay un árbol, allí hay un sitio, ¿no? Vale. Me fijo en la luz, que es lo segundo. ¿En ese sitio hay una luz adecuada para esa persona? Vamos a suponer que sí, que sería la segunda cosa buena. La tercera, antes de pedirle permiso, tengo que saber cómo la voy a colocar. Independientemente que esa persona después haga algo que diga, jolín, no, perfecto, quédate así, ¿vale? No, estamos hablando del tema del retrato, ¿no? Si cualquiera de las dos anteriores falla, yo es que ni siquiera le pido permiso, ¿vale? Y para pedirle permiso, pues ya psicología.
0: Claro.
2: Si es una persona mayor, no le puedes pedir permiso, como si fuera un chaval joven que está con un patinete, ¿no? Ahí.
0: Haciendo sky.
2: Tienes que ir de otra manera, ¿sabes? Tienes que ir de otra forma y explicarle. Y después hay una cosa que se llama intuición, ¿no? Porque a veces ves la persona, pero tú dices, es que ni le pido permiso.
0: Siquiera, porque sé pues que no.
2: O sea, no va a haber manera
1: de hacer una foto.
2: Y hay otras personas que tú sí intuyes. Hombre, yo aprovecho mucho lo que son las fiestas populares. Porque en las fiestas populares parece que está la gente como más, sí, predispuesta.
0: Más predispuesta a todo. Hacer, claro. Claro,
2: vamos a suponer un carnaval de Cádiz.
0: Por ejemplo.
2: La gente va disfrazada, va contenta. Yo voy con la cámara y le digo a alguien, ¿te puedo hacer una foto? Oye, te veo muy guapo, oye, me encanta el tipo que lleva.
0: Y ya está.
2: Y venga, házmela.
0: Ya está. ¿Vale?
2: Otro día, esa misma persona, mientras va para el trabajo,
1: te va a decir que no.
2: Va a ser un problema.
0: Ya estamos casi rozando. Tenemos todavía unos 6 minutitos o 7. Hay que ver lo rápido que pasa el tiempo, Ignacio, cuando se habla en una conversación interesantísima.
1: Hombre, qué gloria escuchar a...
0: Hombre, a ver, a tú me dirás. Yo quisiera saber, ¿cuándo supo Julián Ochoa que ya era fotógrafo? ¿Cuándo él supo, no que quería ser, sino que era fotógrafo incluso sin haber hecho una fotografía?
2: A ver... Ser fotógrafo no es otra cosa que un sentimiento, ¿vale? Se siente o no. O sea, tú sientes que eres fotógrafo, independientemente de que las fotos te puedan salir un poco mejor o un poco peor, pero tú tienes como una cierta necesidad. Lo que también quería comentar es que si me vais a preguntar cuándo comenzaste, yo te digo que ahora mismo estoy comenzando.
0: Pues, bueno, muy la carrera, interesante la respuesta.
2: Eso, la carrera de fotógrafo es una carrera, claro. Es un maratón que termina cuando uno se muere.
0: Claro, ¿no? Y ya está. O sea,
2: ¿por qué? Porque hoy mismo puedo aprender cosas que yo decía, joder, no, esto no lo había descubierto yo antes, ¿no? Entonces no se trata de tener un título, no se trata de decir, bueno, ya eres fotógrafo, no. Porque además, para ser fotógrafo profesional, entre otras cosas, lo único que hace falta es sacarse un alta fiscal, o sea, no hay una carrera, ¿no? Entonces, ese sentimiento, ese... te despiertas por la mañana, estás pensando en fotografía, te compras libros de fotografía, te relacionas con fotógrafos, incluso tus mejores amigos pueden ser fotógrafos,
0: claro,
2: que ya va dirigiendo,
0: claro,
2: tu vida en ese sentido.
1: Una, vamos, ya de las últimas preguntas que te iba a hacer, Julián, una cosa importante desde luego que tienes tú en tu vida fotográfica es la enseñanza.
2: Sí.
1: Que lo hace varios cursos, tiene el famoso apartamento F, ¿no?
2: Efectivamente.
1: F, tiene el curso de hablar de foto, que es un curso precisamente de lo que dijo él antes, de conocer a la cultura fotográfica, a los fotógrafos, ¿no? Y cómo las hacen y todas esas cosas. ¿Qué importancia tiene para ti todo eso? Porque yo creo que de eso se puede aprender, ¿no?, de los alumnos.
2: Hombre, claro, yo aprendo muchísimo, y no solo eso, aprendo muchísimo de mis alumnos también. Yo me obligo a preparar las clases, nunca he repetido una clase, por ejemplo, cada clase siempre es nueva, o sea, no repito de uno para otro. El tema es que la docencia me ha dado tanta alegría, incluso como salir a tomar fotos,
0: claro.
2: Salir a tomar fotos. ¿Por qué? Porque me ha proporcionado nuevas amistades. Pues yo creo que la función del arte es unir a las personas.
0: Claro,
1: claro.
2: Entonces, nuevas amistades. Bueno, Ignacio, estamos aquí, nosotros nos conocimos gracias a un taller.
0: Gracias a la fotografía.
2: Que realmente es así. Pero bueno, que el tema de los talleres online también me ha abierto posibilidades de que gente de otro sitio, que era imposible que se pudiera,
1: claro,
2: llegar.
1: Claro. Una nueva ventana que se ha abierto, ¿verdad?
2: Efectivamente.
0: Increíble eso también.
2: Pero yo sigo siendo muy físico. O sea, yo cuando termine esto, algún día se terminará, y si hay salud para ello, pues volveré otra vez, independientemente que pueda hacer un taller online, por comodidad para algunos que estén fuera.
0: A ti te gusta el contacto con la gente.
2: Poner la foto encima de una mesa,
0: claro.
2: Poner los libros encima de una mesa.
0: Claro.
2: El decirle a alguien, oye, esto funciona, ¿no? Pero físicamente, como eso, docencia no hay absolutamente
1: nada. Claro, contacto directo, ¿no?
2: Porque es que eso no es docencia ya, es una experiencia.
0: Claro.
2: Es otra cosa.
0: Claro. Y es hacerte grande, además de como fotógrafo y como artista, como persona. Y eso es muy importante en la vida. Ya sí que tenemos que terminar. Y para terminar, yo quisiera... decirte, Julián, que mandases un mensaje a la gente. Esto de que te guste la fotografía, como que te guste cualquier cosa en la vida, no tiene jamás que ser a empujones y por necesidad, ni siquiera por modas. Pero si algunos de estos factores ayudan a que cualquiera que nos esté escuchando encuentre, bueno, que la fotografía sea a partir de hoy, o pueda ser a partir de hoy, un camino en su vida, ¿qué les podrías decir de las satisfacciones que van a encontrar si verdaderamente se encuentran con la fotografía, Julián?
2: Bueno, a ver, yo digo satisfacciones, pero también digo sufrimiento.
0: También, claro.
2: Para que haya una satisfacción tiene que haber un sufrimiento.
0: Es cierto,
2: ¿no?
0: Es cierto.
2: Y tiene que haber un fracaso.
0: Sí.
2: El fracaso es esencial no solo en fotografía, sino es esencial en la vida. Las alegrías serán muchísimo mayores, ¿no? Pero sobre todo lo que yo le diría es que pierdan todo ego. Absolutamente todo ego. Somos el fotógrafo que somos, ni mejor ni peor. Lo que tenemos que intentar superarnos, porque nosotros nunca vamos a tener competencia. La única competencia que vamos a tener va a ser nosotros mismos, y que nos esforcemos por dar lo mejor de nosotros.
0: Sí, además van a tener una suerte inmensa, porque, a ver, Julián, sinceramente es una suerte tenerte en la isla, hijo.
1: De nuevo.
0: Y cada año que pasa con gente como tú en otros sectores del arte, y te das cuenta de que somos unos privilegiados y que este rinconcito logra no solamente hacer que nazcan, sino retener a gente tan maravillosa, en este caso dentro de la fotografía, como Julián Ochoa. Ha sido un verdadero placer tenerte. Gracias a Ignacio y gracias a Julián.
1: Gracias a Julián.
2: Bueno, hemos echado un buen rato y a disfrutar de la vida.
0: Gracias,
1: eso es lo que hay que hacer. Gracias, Julián.

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2: Hola, ¿qué tal? Muy buenas a todos de parte de todo el equipo. Yo soy Alejandro Zapata y les hablo, como siempre, desde el 107.4 de la FM, desde Radio La Isla, en una sesión de informativos que estará encabezada por el nuevo contrato de alumbrado de Navidad. Aunque todavía no sea época para hablar de esto, el Ayuntamiento ya ha lanzado la propuesta para la próxima época de Navidad. Y seguiremos con la propuesta de Acosafe en la Noche Blanca de esta próxima semana. También hablaremos del debate en redes que ocasionó ayer la noticia, ¿no? El comunicado por la propuesta alimenticia de Andalucía por Sí y que ha sido respondido por la alcaldesa Patricia Cavada. Seguiremos ampliando la información, pero antes de ello, el tiempo.
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2: Y es que hoy San Fernando recibe una jornada de cielos completamente despejados y muy soleados, con unas temperaturas moderadas, aunque un poco altas. Y eso sí, mucho más altas en proporción a días anteriores, pero con el índice mínimo indicando un grado menos. La temperatura oscilará entre los 21 y 29 grados, pero con una humedad relativa que irá del 65 al 85% a lo largo de la jornada de hoy. También disminuye el viento de poniente, que se rebajará a rachas de hasta 15 km por hora, e irá cambiando a viento del sur, un poco más leve a lo largo de la jornada de hoy. Eso dejará una sensación térmica mucho más fiel a la que indica el termostato. Esta irá de los 23 a los 28 grados. Aunque como siempre, desde aquí, desde Radio La Isla, les seguimos recomendando una buena hidratación y el uso de protección solar para evitar daños por exposición. Disfruten de este maravilloso día en San Fernando y arrancamos con los informativos aquí en Radio La Isla.
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2: Y es que, como les decíamos, la Navidad de 2026 comenzará a tomar forma en San Fernando mucho antes del encendido oficial. El Ayuntamiento ha sacado a licitación el nuevo contrato de alumbrado extraordinario, que es una iniciativa que contempla más decoración, nuevas zonas iluminadas y una ampliación de la ambientación navideña a distintos barrios de la ciudad. La actuación busca reforzar tanto la imagen de San Fernando durante estas fechas como la actividad comercial y social vinculada a la campaña navideña. Y es que sí, como les informamos, el Ayuntamiento de San Fernando ha iniciado el procedimiento para contratar el suministro, instalación, mantenimiento y desmontaje del alumbrado extraordinario de Navidad que decorará las calles de la ciudad durante las próximas fiestas. El nuevo contrato mantendrá la iluminación de los principales espacios dentro del recorrido histórico, donde se concentran buena parte de la actividad comercial y de la programación navideña, pero también incorporará mejoras en algunos de los recorridos más transitados para reforzar la continuidad de los itinerarios peatonales. Entre ellos se encuentran la calle Rosario, la Plaza del Rey y el eje de la calle Real hasta la Plaza del Carmen. La principal novedad pasa por la ampliación del alumbrado a nuevas calles y avenidas, extendiendo la ambientación navideña a un mayor número de barrios y reforzando los ejes de conexión entre distintas zonas de la ciudad. Entre las actuaciones previstas destaca la incorporación de 10 nuevos letreros luminosos con el mensaje Feliz Navidad, que se sumará a los 4 ya existentes. San Fernando contará así con 14 grandes elementos decorativos distribuidos por distintos puntos del municipio. La calle Rosario, una de las principales arterias comerciales de la ciudad, incorporará además 400 metros de cortinas luminosas LED con efectos dinámicos, mientras que General Bardés verá reforzada su decoración para conectar visualmente el entorno navideño de la Plaza del Rey con la Alameda Moreno de Guerra. El proyecto también pone el foco en los barrios. La iluminación llegará a espacios que hasta ahora contaba con escasa o ninguna decoración específica. Entre ellos figurarán José Ramos Borrero, la Avenida San Juan Bosco, el bar, la Avenida Al-Ándalus, la Avenida Cayetano Roldán, Duque de Arcos, Manuel de Falla, Peri Junquera, Rafael Alberti, Batería de la Ardila, Benjamín López, Arenal, Cantabria, Mineras o San Federico. Uno de los puntos que experimentará una mayor transformación será la calle Real. El número de banderolas luminosas aumentará de 74 a 125 unidades, incorporando 51 nuevas para dar continuidad al recorrido decorativo en el principal eje comercial de San Fernando. La licitación contempla además la instalación de nuevos espacios ornamentales y fotográficos. La Plaza del Carmen contará con un gran fotocol navideño, decoración específica para el arbolado y más de 1.000 metros de guirnalda LED. También se actuará en el Boulevard Reyes Católicos, el Paseo General Lobo, la Plaza de las Alegrías y la Rotonda Juan Vargas. Además de mantenerse elementos emblemáticos como el árbol de Navidad tan reconocido, la Plaza del Rey. Con esta actuación, el Ayuntamiento busca reforzar la imagen navideña de San Fernando, extender la recaudación a más barrios y ofrecer una ciudad más atractiva para vecinos, comerciantes y visitantes durante las épocas de mayor actividad económica y social del año. Siguiendo con la parrilla informativa, la Noche Blanca volverá a convertir este jueves las calles de San Fernando en un gran escenario para la cultura, el ocio y las compras. Y dentro de esa programación, el comercio local volverá a ocupar un lugar protagonista. Acosafe ha preparado una amplia batería de actividades para atraer a vecinos y visitantes al centro de la ciudad, con descuentos especiales, moda en la calle, música en directo y premios para quienes apuesten por las compras en los establecimientos de proximidad. Y es que sí, como les decimos, el comercio de San Fernando se suma un año más a la celebración de la Noche Blanca con una programación específica diseñada para dinamizar el centro comercial abierto y reforzar la actividad económica en una de las jornadas con mayor afluencia de público en esta época estival. La principal propuesta impulsada por Acosafe será un gran street market en el que los establecimientos asociados sacarán a calle productos de temporada con importantes descuentos y liquidaciones de rebaja. Modas, complementos, decoración, calzado o artículos de regalo formarán parte de una oferta que estará disponible durante toda la jornada en las principales calles del comerciales del centro, claro. La iniciativa se contemplará como una campaña de fidelización destinada a premiar a quienes realicen sus compras en los comercios participantes. Los clientes podrán solicitar un código QR en el momento de la compra para participar en el sorteo de un vale de compra de 100 euros, que posteriormente podrá canjearse en los establecimientos adheridos a la campaña. La moda será otro de los grandes atractivos de la noche. Varias firmas isleñas trasladarán sus nuevas colecciones a la calle mediante desfiles que se desarrollarán a partir de las 8:30 de la tarde en distintos puntos del centro comercial abierto. La programación comercial se verá reforzada además con actuaciones musicales en directo. El grupo Los Sincronizados ofrecerá un concierto en La Milonga, contribuyendo a crear un ambiente festivo y familiar durante toda la noche. Desde Acosafe se anima a la ciudadanía y a quienes visiten San Fernando durante la jornada a participar en las actividades organizadas y a respaldar el comercio de proximidad, aprovechando una cita que volverá a convertir el centro de la ciudad en un gran escaparate al aire libre. La programación promovida por la asociación se integrará en el conjunto de actividades previstas para la Noche Blanca, una de las grandes citas del verano isleño, en la que la cultura, patrimonio, música, hostelería y comercio compartirán protagonismo en las calles de San Fernando. Y continuamos con las noticias porque la política municipal ha trasladado en las últimas horas su debate al terreno de la alimentación, la salud pública y el modelo de la ciudad. Un intercambio de mensajes entre el gobierno local y Andalucía por sí ha generado una controversia en torno a la proliferación de establecimientos de comida rápida en San Fernando y al papel que estos deben desempeñar dentro de las administraciones en proporción a los hábitos saludables. Y es que sí, la polémica se inició después de que Andalucía por sí propusiera la creación de un plan municipal de alimentación saludable destinado a fomentar hábitos de vida sanos, especialmente entre la población infantil y juvenil. En un comunicado difundido el pasado 5 de agosto, el coportavoz andalucista Lolo Picardo criticó la actitud del gobierno municipal ante la apertura de nuevos establecimientos de comida rápida y reclamó una mayor implicación del ayuntamiento en la promoción de una alimentación equilibrada. Desde Andalucía por sí se insistió en que sus críticas no estaban dirigidas a los empresarios ni a los negocios que generan empleo y actividad económica en San Fernando, sino a lo que consideran una excesiva promoción institucional de este tipo de aperturas. La formación defendió además la necesidad de impulsar campañas educativas, promover hábitos saludables y poner en valor la gastronomía local y los productos de proximidad. La respuesta de la alcaldesa Patricia Cavada no tardó en llegar a través de las redes sociales. La regidora interpretó que la propuesta andalucista suponía cuestionar la presencia de establecimientos de comida rápida en la ciudad y advirtió de que el cierre de este tipo de negocios tendría consecuencias sobre el empleo, especialmente entre los jóvenes que encuentran en ellos una o primera oportunidad laboral. Cavada defendió asimismo que las iniciativas relacionadas con la alimentación saludable ya forman parte de programas impulsados por otras administraciones como la Junta de Andalucía y destacó que el crecimiento económico de San Fernando también está favoreciendo la llegada de nuevos negocios vinculados a la gastronomía tradicional y al emprendimiento local. Además, la alcaldesa pidió a Andalucía por sí seriedad y sentido común en el planteamiento de este debate a través de redes sociales. La réplica de los andalucistas llegó apenas 2 horas después. Lolo Picardo rechazó la interpretación realizada por la alcaldesa y aseguró que en ningún momento su formación había planteado el cierre de restaurantes de comida rápida, insistiendo en que el objetivo de la propuesta es debatir sobre políticas municipales de promoción de hábitos saludables y sobre el papel institucional que debe asumir el ayuntamiento en esta misma materia. En su respuesta, A por sí reclamó además explicaciones sobre las medidas que a su juicio se están desarrollando desde el ámbito municipal para fomentar una alimentación saludable entre la infancia isleña. Por el momento, la controversia permanece centrada en el intercambio de declaraciones y mensajes a través de redes sociales entre ambas formaciones políticas. Mientras, el debate sobre alimentación, salud pública y modelo comercial continúa abierto en la ciudad y pendiente de la opinión de los otros grupos de gobierno. Y antes de terminar las informaciones del día de hoy, el Ayuntamiento de San Fernando ha hablado sobre el eclipse parcial que habrá el próximo 12 de agosto y que pondrá a España en la lupa de la astronomía mundial. Aquí en San Fernando también se preparan para ello y ha hablado de este mismo eclipse la concejala de Cultura, Pepa Pacheco. Escuchémosla.
3: San Fernando se prepara ya para aprovechar al máximo una oportunidad astronómica única que va a situar a España en el centro de la observación solar durante los próximos años. Estamos hablando del eclipse de sol, el eclipse parcial aquí en Andalucía de sol del próximo 12 de agosto. Un fenómeno además que va a servir de antesala del histórico eclipse total que va a atravesar la provincia de Cádiz el 2 de agosto de 2027 y que tendrá a San Fernando y un lugar espectacular como es la playa de Camposoto como zona prioritaria para la observación. Desde el Ayuntamiento de San Fernando hace tiempo que venimos trabajando de la mano de entidades y organismos especializados, pues como la Fundación Descubre, la Universidad de Cádiz o la Agrupación Astronómica de San Fernando, para sacar el máximo partido a estas citas, también para divulgar entre la ciudadanía las recomendaciones de seguridad, para pasar lo mejor posible pues estas citas únicas, estas observaciones únicas.
2: Hasta aquí las noticias del día de hoy, así han sido las cosas y así se las hemos contado, pero no se vayan porque enseguida nos despedimos de ustedes aquí en el 107.4 en su radio, en Radio La Isla. Y es que ya saben, como siempre, podrán ampliar mucha más información sobre San Fernando en la web de Radio La Isla, en redes sociales y en la web de San Fernando Información, que ahora además incluye una herramienta para hacer que esa información se amplíe muchísimo más al final de cada noticia que se sube a este portal digital. Nosotros estaremos aquí para traerles la mejor actualidad de su ciudad. Así que ya saben, pasen un buen día y muchas gracias por escuchar el 107.4 de la FM. Sigan aquí en Radio La Isla porque nosotros estaremos con ustedes. Hasta mañana.

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Es tiempo ya de dar un repaso a lo que hemos dado en llamar Radiomanía. Radiomanía son casi 60 minutos de música y palabra con el único fin e interés de acompañarte y de llevarte un rato de entretenimiento, que en esta casa siempre buscamos la información, la música, la compañía, y ahora le toca el tiempo, pues eso, a la música, a la compañía y sobre todo a la radio. Precisamente lleva ese nombre el programa, Radio Manía. Los que tenemos costumbre y somos una, tenemos esa delicadeza, esa dedicación desde siempre por escuchar la radio. Este programa que realiza Vicente Rufino y que aquí escuchas en la voz de Jesús María Hueto.

Hola, ¿qué tal? Bienvenidos a todos a este vuestro programa Radio Manía. Radio Manía, un programa que hacemos aquí en esta tu casa y en el que, bueno, pues contigo, en la distancia. La distancia porque, en este caso, desde donde estáis vosotros recibiendo las señales y las ondas de la radio hasta donde estamos nosotros emitiéndolas, pues hay mucha distancia. Mucha, poca, no sé, depende. Es igual, hay distancia. Y contigo en la distancia, precioso el tema que... Además, yo creo que el programa de hoy, en la parte musical, seguro que va a ser del agrado de todos vosotros. Y luego, pues, regalarle 5 deseos al comenzar el programa. 5 deseos para ti desde lo más profundo de mi corazón. Los mismos que quiero para ti, que además son los que quiero para mí. Y ojalá que sean para toda la vida. Cuando estés totalmente solo o falto de cariño, o con el corazón dispuesto a amar y a querer sin medida, entonces te deseo amor. Y cuando estés confundido y no te sea posible creer en nadie, si crees que lo que quieres y esperas es imposible, te deseo fe. Y cuando tu ánimo esté por los suelos, tu corazón esté lleno de tristeza, tu alma esté llena de amargura y no te llegue la sonrisa a tu boca, pues entonces te voy a desear felicidad. Y cuando estés exaltado y nervioso y tu espíritu esté inquieto y en las noches te sea imposible conciliar tu sueño, pues te voy a desear paz. Y cuando estés en necesidad, hambriento, sediento, con frío y sin abrigo y nada que te cobije, pues te voy a desear abundancia.

Uno crece cuando no hay vacío de esperanza, ni debilitamiento de voluntad, ni pérdida de fe. Uno crece cuando acepta la realidad y tiene aplomo de vivirla. Uno crece cuando acepta su destino, pero tiene la voluntad de trabajar para cambiarlo. Uno crece asimilando lo que deja por detrás, construyendo lo que tiene por delante y proyectando lo que puede ser el porvenir. Creces cuando se supera y se valora y también se sabe dar frutos. Cuando abres camino dejando huellas, cuando asimilas experiencias y siembras raíces. Cuando se imponen metas sin importarte comentarios ni prejuicios, cuando das ejemplos sin importarte burlas ni desdenes, cuando cumples con tu labor sin importarte los otros pareceres. Uno crece cuando se es fuerte por carácter, sostenido por formación y sensible por temperamento y humano por nacimiento. Uno crece cuando enfrenta el invierno aunque pierda las hojas. Uno crece cuando recoge flores aunque tengan espinas y marca caminos aunque se levante el polvo. Uno crece cuando es capaz de afianzarse con residuos de ilusiones y capaz de perfumarse con residuos de flores y de encenderse con residuos de amor. Uno crece ayudando a sus semejantes, conociéndose a sí mismo y dándole a la vida más de lo que recibe. Creces cuando se planta para no retroceder. Creces cuando se defiende como un águila para no dejar de volar. Creces cuando se clava como un ancla y se ilumina como estrella. Entonces es cuando uno crece. Crece en este día, en este bello día, y que la alegría se mantenga en ti.

¿Alguna vez has sido tocado por un ángel? Tal vez no te has dado cuenta, pero todos los días somos tocados por los ángeles. Es la sonrisa de un niño o la caricia de un amigo, un amistoso hola de un extraño o una mano que nos ayuda. El toque de un ángel es tan suave como un murmullo o tan sutil como la brisa, tan tibio como el calor del sol tocando tu rostro o tan suave como el sonido de las olas del mar. Así que la próxima vez que te sientas deprimido o solo, recuerda que tú has sido tocado por los ángeles de todas estas maneras. Merece la pena vivir para ser tocado de esta forma por un ángel.

Bueno, llevamos media hora de programa aproximadamente y a esta hora siempre solemos hacer una pequeña pausa para, bueno, recordar que estás en el programa Radio Manía, que en esta tu emisora pues te acompaña o bien por la tarde o bien por la mañana, depende de la hora de la programación y posiblemente de madrugada. Bueno, a cualquier hora que lo escuche, muchas gracias por estar ahí. Os habréis dado cuenta que en el programa de hoy la música que estamos escuchando es piano, contrabajo y una voz. Bueno, pues la voz que estamos escuchando es la de una mujer que se llama Maite Martín. Nació en Barcelona en el año 1965, es el nombre artístico de María Teresa Martín Cadierno, cantante, compositora y cantadora de flamenco española. Ella, bueno, canta flamenco y también canta boleros, es compositora y su primer disco fue grabado en 1994, titulado Muy Frágil, en el que alternó el flamenco tradicional con temas propios. Pero su segundo disco, dedicado a los boleros, es el que nos está sirviendo de fondo musical hoy, o de acompañamiento musical al programa. Lo grabó con el gran pianista, ese genio, que es del jazz, Tete Montoliu. Bajo el título Free Boleros, lo grabó en el año 1996, mismo año que ganó el premio Ciudad de Barcelona de la música. Esos boleros son los que estamos escuchando hoy, que creo que es una selección musical. Nos habían pedido precisamente que a ver si poníamos algunos boleros. Y la verdad es que, bueno, podríamos haber buscado ahí 25.000, y si no tantos, pues algunos menos. Pero nos pareció que la selección que hace Maite Martín con Tete Montoliu en este gran trabajo, Free Boleros, creo que merecen la pena y hacen un repaso por los boleros más famosos de toda la historia.

Qué bonito bolero el que hemos escuchado, ¿eh? Más que sí, el reloj. De Roberto Cantoral. Cuentan, hay una leyenda que dice que Roberto Cantoral compuso esta canción una noche aciaga cuando los médicos le informaron de que su esposa, que estaba gravemente enferma, difícilmente vería la mañana. No sé cómo termina esa historia ni esa leyenda, pero bueno, este bolero lo han cantado pues Armando Manzanero, Antonio Prieto, Neil Sedaka, Trini López, Alejandro Fernando, Luis Miguel, yo qué sé, la cantidad de gente que ha cantado este bolero, y Maite Martín con este hombre que le está acompañando al piano, que es Tete Montoliu, y su grupo, y que nos está acompañando en un pequeño apunte sobre el reloj, y luego vendrá otra canción también muy bonita. Pero antes quería yo hablarles de a las mujeres. Bueno, no soy yo quien para hablarle a las mujeres, recuerdo una amiga, va a ser un poco larga la historia, pero bueno, vamos a intentar resumirlo un poco. Una buena y gran amiga a la que entrevistaba yo una vez, María José Mayor es el nombre de esta bella mujer, a la que entrevistaba para conocer un poco su vida, ¿no? Porque era una mujer de bandera, de las que llaman la atención, de las que se vuelve uno a mirar, y resulta que cuando estaba así de arreglada y de... Bueno, pues ella tenía una hija en el hospital, pues con un cáncer. Y el médico fue el que le dijo: vamos a ver, la mejor medicina que le puedes dar a tu hija es que te vea siempre como te ha visto, arreglada. Que nunca te vengas abajo y pierdas esa elegancia, esa frescura, esa belleza que tú siempre has tenido para toda la gente, y más si cabe para tu familia, ¿no? Y en este caso para tu hija. Y la verdad es que la hija se puso bien, se curó, y ella sigue, y María José, tan guapa como siempre. Un pequeño recuerdo. Y lo digo porque es que algunas veces las mujeres, no sé, lo tienen todo, o no se arreglan lo que debieran, o a lo mejor... Y la verdad, hay que cuidar la imagen por dentro y por fuera. Hay que proyectar siempre que te sientes bien. Hay veces que no estás bien. Yo lo reconozco, como le pasaba a mi amiga María José. No estás bien, pero tienes que proyectar esa imagen. ¿Por qué? Pues porque es bueno para ti y para la gente que te rodea. Sonríe un poco. Mi hermana Mari, presidenta del club de fans, que no sé si lo había dicho. Bueno, pues Mari es una mujer que esto lo lleva muy a rajatabla, porque ella sabe perfectamente, lo pasa mal, como usted o como tú lo estás pasando mal, pero vas a salir a la calle, ¿cómo? ¿Así? Para que la gente y te encuentres con algún amigo o alguna amiga y te diga: ¿qué te pasa? ¿Dónde vas? ¿Es necesario que llames la atención? No. Es necesario que vayas para que te echen dos piropos. Dos piropos, porque además para que sonrías. Aunque algunas veces cueste trabajo, pero ¿qué vale una sonrisa? ¿Y cuánto bien hace una sonrisa? Pues sale, ya lo sabes. Ahora, dependiendo de la hora que estés escuchando el programa, arréglate y sal a la calle. Sal y respira hondo y vive. Y vive, que la vida es corta. Si es por la noche, no vayas a salir. Si lo estás escuchando de madrugada, no vayas a salir. Pero mañana piensa un poco en esto que te hemos dicho y en esto que te hemos comentado. Y ponlo en práctica, que seguro lo vas a agradecer.
tú y la gente que te quiere.

Y aquí estamos hablando, qué bonito, qué bonito esta, este bolero también, La Hiedra. ¿A que sí? Bueno, ya que estamos hablando de las mujeres, una mujer debe tener un viejo amor al que regresar en sus sueños, y otro también que le permita darse cuenta de lo lejos que ha llegado. El valor necesario también para alejarse cuando, cuando no la aman. Libertad económica suficiente pues para tener su propia vida y no ser dependiente de. Tener esa etapa de la juventud que dejar atrás con gusto. Un pasado suficientemente rico en experiencias como para ser contado al llegar a una edad avanzada. Y la certeza de que seguramente llegar a esta edad es bueno y por eso lo cuenta, ¿verdad? Y también tener la independencia como para no depender, como decía antes, de nadie. Sobre todo cuando llegamos, tanto vosotras como nosotros, a cierta edad. También es conveniente tener la amistad de alguien que siempre te haga reír y de alguien quien te permita llorar. Un hermoso mueble en casa que no haya pertenecido a nadie en la familia, que se te haya antojado a ti y lo tengas ahí de recuerdo. Un email en donde recibir y enviar frases de aliento. Un juego de vajilla para 8 personas, copas y la receta para una cena que haga sentir espléndidamente a tus invitados. Una rutina de cuidado de la piel, un plan de ejercicios y un proyecto para enfrentarte a aquellas facetas de la vida que no mejoran después de los 30. y un inicio sólido en una carrera que le encanta, una relación satisfactoria y todas aquellas facetas de la vida, todo lo que tú quieras tener. Eso es lo que debes de intentar perseguir. Y sobre todo, y lo decía anteriormente, y sobre todo tener siempre una sonrisa. Una sonrisa, insisto, no vale nada, pero hay que ver lo que llena y lo que cura una sonrisa.

Uy, que ya muy tarde, se acaba el tiempo, vamos fatal de hora. Y no hay tiempo para más. Hemos escuchado uno de los grandes boleros de Armando Manzanero. Otro día, a ver si se lo dedicamos a él. Y hoy ha sido a los grandes boleros, con esta mujer, Maite Martín y Tete Montolío, en un precioso programa desde mi punto de vista. Y otro día pues aparecerá Armando Manzanero con Somos Novios, Esta Tarde Vi Llover y tantos, porque no en vano ha escrito más de 400 canciones Armando Manzanero. Y será muy bonito para Radio Manía. Ya sabes, Radio Manía, en esta tu emisora, y el correo es radio.manía@hotmail.com para que nos diga: oh, que me ha encantado el programa de hoy, o no me ha gustado nada. Me extraña, seguro que sí. Gracias por estar ahí, y os hablo encantado, Jesús María Hueto. Os espero el próximo día aquí en Radio Manía. Sobre todo, sed felices.

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una semana más aquí de nuevo en tu grata compañía. Te habla David Calderón de este programa radiofónico que ya conoces más que de sobra y que en la Santa Casa que se hace en Madrid lleva 31 años en antena y de esta manera también proponiéndotelo desde tu página web preferida, tu página o tu app preferida y tu FM preferida. Como te digo, trovador urbano dedicado al rock nacional en diferentes formas y en diferentes sonoridades. Como siempre te digo, es trovadurbanoradio@gmail.com para que nos haga llegar tu música, tus noticias y también esas noticias las damos visibilidad a través de asaltomatarradiorock.com/trovador-urbano, donde tenemos nuestro blog y podcast, donde subimos todos los miércoles y viernes noticias que para el día de hoy te propongo un día ciertamente especial. Un día de clásicos poco conocidos, porque volvemos a traer, aunque suenan por segunda vez, en este caso, estos Condenados al Olvido número 10, especial de Zaragoza, de nuestros amigos Gadir y Paco, Gadir Records y Héroes de Culto, como bien te digo, esas rescataciones, estos arqueólogos de nuestro heavy metal, que dan voz a bandas que no fueron muy conocidas. Y hay un programa especial en ese concepto, porque también hay un par de primicias, se puede decir, o que nunca salieron de la más grande. Bueno, eso será más tarde en el programa, pero vamos a acercarnos a escuchar este especial Zaragoza de Condenados al Olvido número 10, con una banda duende que en 1984 sacaba tres temas, y escuchas uno de ellos, que es El Rumor. Como siempre, darte las gracias por la escucha. Te quedas escuchando a Duende desde Zaragoza.

Pues vamos a seguir escuchando más canciones dentro de este, como bien te digo, Condenados al Olvido. Vamos a acercarnos a conocer a otra de las bandas. Ya te digo que te lo propusimos en su momento y siempre nos gusta darle dos oportunidades a cada CD que nos llega, sean clásicos o sean novedades discográficas, sean CDs o sean vinilos. En definitiva, nos gusta que toda la inercia que tenemos a través de la emisora que estás escuchándonos ahora mismo y de tantas otras pueda ser un amplificador potente para muchas de estas bandas desconocidas y las que siguen estando en la brea. Blackhead de We Wanna Rock You es un tema que se incluye dentro de una demo de 1987 de estos, como bien te digo, zaragozanos que son Blackhead.

hay una clara representación de, como bien te reitero, de muchas de estas bandas que no tuvieron la visibilidad que deberían haber tenido en su momento. Y una de estas bandas, la tercera que te ofrezco de este especial Zaragoza, es la banda leyenda, este trío Maño, que a través de una demo de cuatro cortes, una demo de 1989, nos vuelve a traer al idioma de Cervantes. Hoy vamos a escuchar poquito en inglés, Black Hate y una banda mallorquina, que luego hablaremos de ella. Como bien te digo, vamos a centrarnos en leyenda dentro de esta demo de 1989, este Dueño de mi Libertad.

estas ediciones de Los Condenados al Olvido de los colegas Jesús Gadir y Paco Manjón. Como veis, podéis comprobar las producciones de, en cuanto a mejora de sonidos, hace Geray López. Desde las Canarias, de Ibris y otras bandas, Mercurio creo que también está ahora, hace poco ha entrado, y como bien te digo, pues ellos intentan mejorar ese sonido, un sonido que se grababa de las maneras que se podía, autofinanciándose, porque todas estas bandas, por desgracia, no han llegado a tener el reconocimiento que debieran. Era muy complicado, las discográficas que había, pues tiraban hacia las bandas que empezaron a funcionar a principios de los años 80. Había alguna apuesta por ciertas bandas, y luego hay otras bandas pues que incluso crearon sus sellos, como Asfalto, por ejemplo, ¿no? Creó su sello discográfico y que sacó a otras bandas. Vamos a seguir escuchando más bandas. En este caso nos vamos a acercar a escuchar a Dragón, y este corte que te propongo a continuación, este Héroe de la Noche. Me he liado, el héroe de la noche no es, pero es concretamente el príncipe y el dragón.

Y la última de las cinco bandas que te recomiendo, en este caso te recomiendo al completo este Condenados al Olvido número 10, especial de Zaragoza. Seguro que si te interesa toda la colección, creo que están ya en el 11, creo que era el de Valencia el último, que ya te presentamos también en su momento. Pero como te digo, si te apetece, hay copias, porque el CD cuesta mucho venderlo, aunque aquí intentamos revalorizarlo, si se puede utilizar esa denominación. Y como te digo, pues si te quieres hacer con él, es fácil. Y si no, ponte en contacto con nosotros y te decimos cómo puedes ponerte en contacto con ellos a trovadurbanosradio@gmail.com. Y del mítico barrio rockero de Casetas, que está un poquito apartado de lo que es Zaragoza, pero es parte de Zaragoza, nos llega a estos N232, carretera que une... Creo que Zaragoza con Logroño. No sé si seguiría la N232, pero creo que van por ahí los tiros, si no recuerdo mal. Ahí me colocaron una vez una multa hace ya algún tiempo, pero bueno, eso es harina de otro costal. Y estos N232 es la última de las bandas que te propongo de este Condenados al Olvido. Esta demo de 1989 con 5 cortes, del cual escuchas El que no corre, vuela. Agradecido siempre a estos arqueólogos del rock, tanto Jesús como Paco, con estos Condenados al Olvido, N232.

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El tesón que veo, el ser recto ante lo incierto, sin desfallecer en el momento, traerá la luz que deseo. 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

0: Ángeles del Infierno, ¿qué vamos a decir de ellos, de los Donostiarras? Una enorme banda que, bueno, tal vez debieron de bajarse del carro en una cierta época. Lo que pasa que es verdad que cuando los músicos viven de la música, pues es como si te dicen a ti, vete de tu curro. Pues es complicado, ¿no? Y sobre todo cuando tienes la suerte de vivir de lo que tú haces. Pero ahí está ese, ese tema, ese pensando en ti, que yo creo que se coaccionaba, no sería la palabra, se relacionaba bien con la poesía que hemos tenido. Bueno, seguimos con ese sonido clásico. Vamos a escuchar un par de temas inéditos de para el gran público de Azucena Martín Dorado Calvo, que nos han cedido muy amablemente, porque ya sabéis que en estos días está saliendo reeditado en formato vinilo el segundo trabajo de Azucena, el Liberación, bueno, con canciones extras, con una presentación, con un montón de historia de lo que fue Azucena, que fue un artista prácticamente desde su nacimiento. Y vamos a acercarnos, bien te digo, a escuchar algo de su música. Vámonos a recordar aquel Salvaje y Cruel. Me decía la persona que me ha hecho partícipe de los temas que puede ser el primer concierto de Santa. Sabéis que Juan Luis y Fernando fueron un poco los precursores de recoger a Azucena de Huracán y llevarla con la idea de formar Santa. Pero bueno, como te digo, este Salvaje y Cruel se grabó en 1984 en directo, totalmente inédito esta canción de Azucena, que hace este año 20 años que nos dejó.
1: ¡Venga, hey! ¡Arriba! Vamos a hacer un tema de Obús, que está por aquí, Salvaje y Cruel.

Pues ahí está este pepinazo en directo, este tema que hemos, como bien te digo, escuchado, es un tema inédito, este Salvaje y Cruel, en directo en 1984, pues que también nos va a servir para escuchar otro tema de esos temas inéditos, como bien te digo, que se han hecho posibles a esta reedición del año 2025 de aquel Liberación, un fantástico, como bien te digo, trabajo que ha salido en formato vinilo, 300 copias, con una edición de auténtico lujo, fotos inéditas. En definitiva, lo que vamos a hacer es aprovechar para escuchar cómo hemos hecho este Salvaje y Cruel, que se encuentra dentro de este vinilo, de este Liberación. Es otro tema, la versión Khomeini de la canción Superstar. Como bien te digo, una toma hecha en directo de 1900, como bien te digo, esta versión de Khomeini de Superstar, que hacía también de esta manera tan magistral a Azucena, que nos dejaba, como bien te digo, hace 25 años. No deber de perderte el vinilo, altamente recomendable.

Excelente, desde luego, esa revisión de la carrera, como te digo, de Azucena. Y una de esas revisiones que también hicieron de donde estaba ubicado el heavy metal en los años 80 dentro de Euskadi, dentro de aquella denominación de origen que fue el rock radical vasco, pues había un punto en concreto en Vitoria-Gasteiz donde el heavy metal tenía peso y preponderancia en los sonidos duros. Tierra de Chayak, de Potato, de La Polla Record, pero había su parte heavy, tal vez menos conocida, y una de esas bandas que también ellos han dado visibilidad en estos condenados al olvido son BO2, con una historia fantástica, con un montón de páginas de las vivencias de la banda en Gasteizarra, tanto también en inglés como en euskera. Y como bien te digo, pues vamos a aprovechar para escuchar un tema inédito que nos han dejado estos señores, porque no podemos llamarlos de otra manera. Lo que están haciendo por nuestro heavy metal es una auténtica maravilla. Vamos, como bien te digo, a escuchar a esta banda, a estos BO2, que suenan con este tema, Guerras por la Paz, y nunca mejor dicho, 40 años hace ya de esto, y que por desgracia seguimos teniéndolo muy presente. BO2, tema inédito, Guerras por la Paz, desde Vitoria-Gasteiz.

Y desde bandas asociadas en asaltomatarradio.com nos recomiendan esta fantástica banda, una banda muy clásica también de heavy metal. Estos son Cebo, estos mallorquines, y vamos a escuchar el tema Reading, como bien te digo, recomendación de bandas asociadas de Asalto Mata, radiorock.com.

Excelente, desde luego, los cebos, los mallorquines, que nos lleva a terminar la nueva edición del programa de hoy. Como siempre, darte las gracias por donde nos hayas estado escuchando, en tu FM preferida, tu página web preferida o tu app preferida, trovadorurbanoradio@gmail.com, y nuestro blog y podcast, asaltomatarradiorros.com/trovador-urbano. Y como siempre nos gusta, cerramos con un enorme clásico, Vuelta de Rod Halford a Judas Priest, allá por año 2004. Escuchar este Angel, como siempre recordándote que seas feliz, disfrutes de la vida y nos vemos en 7 días. ¡Hasta pronto, Judas Priest!

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3: Buenas, ¿qué tal? Comenzamos Fórmula J, en este caso con el grupo Agua y esto que se llama Brujas.
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1: Y en Fórmula J intentamos que lo que suena sean también tus canciones favoritas, como por ejemplo esta, Sweet California, me gusta.
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1: Hola a todos, muy buenas, soy Israel Cacheiro y mando un abrazo muy grande a mi amigo Julián y a todos los oyentes de Fórmula J y espero que disfrutéis con mi nuevo single, Ya verás.

Y hasta Fórmula J llega lo nuevo de Dani Márquez. Esto se llama Mi Desierto. Ya sabes, desde Málaga suena así de bien. Y por eso, aquí lo tienes.

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1: Y con esto nos vamos hasta la pista de baile. Ella es Sofía Martín, Rompe.

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1: Y con esto nos vamos hasta la pista de baile. Ella es Sofía Martín, rompe.

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Y seguimos con mucha más energía positiva, a cargo de Zoilo y Lérica. Juntos hacen esto que se llama Soy Yo. Recuerda, esto es Fórmula J. Más información en formulaj.es.

Hola, soy Lidia Martín y quiero mandar un saludo a Julián de Fórmula J por su apoyo a este proyecto, a la Noria, y por hacer que esta música y que esta voz llegue a todos sus oyentes.

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2: Y en Fórmula Jota nos encanta la música y también presentarte muchas novedades musicales. Atención a esto. Llega Santa Cruz junto a Nerea Rodríguez. Esto se llama Rosas. Escucha.

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1: Y seguimos con mucho más en Fórmula J. En este caso llega Karol G y esto que se llama Provenza. Recuerda, todos tus números uno y muchas novedades musicales siempre aquí, en tu radio.

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2: Y terminamos esta edición de Fórmula J con ella, con Miriam Sae y J. Porda Martín. Esto se llama Una vida sin ti. Saludos de Julián Santofimia. Como siempre, nos encontramos mismo sitio, misma hora. Lo dicho, nos vamos con este número uno que suena así de bien. Recuerda, más información nuestra en formulaj.es. Lo dicho, hasta luego, cuídate mucho y nos escuchamos.

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0: Muy buenas tardes, una semana más con nuestro programa Pito de Caña. Ya venimos de pasada la Semana Santa y estamos aquí de lleno otra vez con el carnaval. Aquí tenemos hoy pues a nuestro amigo Perete. Muy buenas tardes.
1: Buenas tardes.
0: Nuestro amigo Eugenio Mariscal, que además es coordinador del aula de cultura del carnaval de Cádiz y del mundo. Y nuestro amigo Antonio Gómez, que es el presidente de esta gran peña de Perete. Hoy, teniendo aquí a Eugenio y teniendo a Perete, tenemos pues que, para que nos hable de este libro, del libro de la historia de la trastienda del bar Perete. Es un libro que ha salido hace poco, donde, bueno, es de la familia Macía Aragón, donde habla de todos los entresidos de estas paredes donde han tenido los ensayos de las mejores agrupaciones y además de muchos premios, que ahora ya no lo contarán ellos. Y bueno, Eugenio, te doy la palabra para que me diga primero cómo vino a hacer este libro de la historia de la trastienda de Bar Perete.
1: Buenas tardes. Javi, el tema es que, en primer lugar, hay que decir que el libro todavía no se ha presentado.
0: Bueno, pero
1: nosotros vamos a presentar aquí.
0: Bueno, muy bien, muy bien.
1: Pero que sepáis
0: muchas gracias, porque
1: que el libro no se ha presentado
0: a... Se va a presentar en breve.
1: En breve. Esperemos que de aquí a final de mes...
0: Ahí va, hemos dado una pincelada ayer, por estar Perete también
1: aquí, siempre que venga piano, aquí, sí.
0: Que sea aquí donde hagamos otra, de alguna manera, una presentación, llamémosle informal.
1: Bueno, hay que decir que el libro nace de la cabeza de Antonio Macía Aragón. Perete para todo el mundo. ¿Por qué? Porque él es el que me incita a que lo haga. Él me pidió que lo hiciera. Yo no me niego a nada, él lo sabe, yo me lo niego. Pero he querido que mucha gente del carnaval que han estado en esas cuatro paredes hayan participado dentro de este libro. Entonces, mi idea era que no fuera una recopilación directa de él, una visión suya, sino que fuera una visión de toda la gente que han participado y han estado dentro de ese cuarto, que ese cuarto tiene una historia enorme, No solo por la vivencia. Yo siempre digo, hay un factor clave en lo que significa un cuarto de ensayo. Antropológicamente, es el primer rincón socializador donde la gente de carnaval confluye. Si esto te deja tu casa por la tarde e irte a ensayar, es un motivo de socializarte con los demás.
0: Realmente.
1: Con lo cual, después es un cuarto de aprendizaje, porque mucha gente han aprendido a cantar allí, a tocar la guitarra, la caja, el bombo, ¿me entiendes? Y sobre todo, se ha dado el caso que algunos han salido leyendo del cuarto de ensayo.
0: Correcto.
1: Gente que no sabían leer ni escribir, y el cuarto de ensayo, pues, por razones de necesidad, pues había que... También es verdad que había gente que se aprendía las letras a base de machaqueo, ¿sí? De repetirla, al final, pues sí, se te graba. Pero lo que hay que entender es que el cuarto de ensayo es fundamental. ¿Vale? Y hemos querido dejarla escrito, la historia del Bar Perete, dejarla escrita, no por nosotros ya, porque ya nosotros ya somos mayorcitos, sino para las generaciones venideras, que por lo menos ellos tengan una referencia. La referencia es porque aquí se habla del Bar Perete, se habla de la trastienda, del cuarto. Pero los chavales de hoy en día dirían, bueno, ¿y esto qué es lo que era? Y el libro va a servir de hilo conductor, para que el que lo lea, en el libro se recogen todas las agrupaciones que han ensayado desde el año 1968 a 2025. ¿Entiendes? Y que la trastienda del Bar Perete no solo ha sido el cuarto. Yo he metido dentro de lo que es el libro... todo lo que va paralelo a la trastienda, como fue la fundación de la peña cultural recreativa carnavalesca, lógicamente Perete, que tiene una actividad durante todo el año, que es poca gente muchas veces conoce, porque la gente cree que es carnaval. No, la peña cultural carnavalesca Perete tiene sus navidades, tiene su feria durante todo el año van haciendo actividades, ¿me entiendes? También está recogida en el libro. Igualmente se han recogido en el libro todas las exposiciones que a través de Perete, vamos a llamarle,
0: sí,
1: de aquel museo que Antonio empezó a aglutinar,
0: a recopilar,
1: se han hecho pues varias exposiciones, bastante interesantes, ya a través del ayuntamiento, porque como bien sabe todo el mundo, el museo de Antonio lo rescató, vamos a llamarle, el ayuntamiento, y hoy es municipal. Así que hoy es de todos los isleños.
0: Correcto.
1: Eso es importante. En fin, la idea es de que no es solo las agrupaciones que han ensayado.
0: Yo ahora, y ahí quiero que lo mismo Perete que tú, Benio, de alguna manera, ¿cómo empieza la historia, Perete? Acuérdate, yo sé que hay un tema, ¿eh? Que hay algunas cosillas que él ya a lo mejor no se acuerda, pero ahí Eugenio te puede a lo mejor ayudar. ¿Cómo nace, cuando nace Herba, ¿me entiendes? Empieza, ¿qué agrupación? ¿Tú te acuerdas?
2: Hombre, claro que me acuerdo.
0: Cuéntame, o cuéntale.
2: Resulta que estaba yo en la mili, que era el tiempo de la mili mía, y aquello era un huichi. Allí paraban los salineros, los albañiles, y allí estaba. Y un día llega un señor y le dice a mi padre: Manuel, ¿podemos sacar aquí una comparsita? Y mi padre, claro, que era un buscavida, y claro, y le daba vidilla. Nosotros estábamos muy, muy mal de económicamente, y claro, para darle vidilla, pues dice: pues sí, te doy el local. Y dice: no, es que queremos sacar una comparsita. Y dice mi padre: pues venga. Y sacamos por primera vez la comparsa que la ha dado la seña del Vaparete y la solera, Camarzar de mi tierra. No, perdona. Los
1: floristas ambulantes.
0: Florista ambulante.
2: Ambulante. Y claro, y sacamos allí que nunca se llevaban nada. Iban al falla, se llevaba una Ceci, algunas veces se llevó un 3-0. Pero aquel año dimos un potalazo. Bueno, yo no di nada. Yo colaboré en mi parte del OA y sacamos los floristas y los llevamos el primer premio con música de un isleño, Antonio Pérez Marcelle, y del poeta gaditano, Zapatillo, Manuel Edrera Gil. Y de ahí salió, y no vea cuando dieron el veredicto en la falla, porque sabíamos que estaba buena, porque se veía venir. No era una comparsa que fue, ya se veía venir en la calle que eso iba a ser un potalazo. Y lo llevamos el primer premio. Y a raíz de ese primer premio nos dio una alegría y mi padre lo pasó muy bien económicamente, vamos a hablar. Y también que era aficionado, mi padre siempre ha sido aficionado a los carnavales. En Chiclana se vestía de máscara todos los años y le gustaba mucho. Y claro, y así empezó sucesivamente. Y ya fue un premio sobre otro, un premio sobre otro, un premio sobre otro, hasta llegar 21 premios que tiene el Valparete. Muy pocos locales tiene 21 premios de carnaval del teatro, del teatro falla, Premios así de localidad y eso no están ahí metidos ninguno. Si metiéramos esos premios,
0: tendríamos muchísimo, claro.
2: Hemos cogido los premios de la cátedra del carnaval de Cádiz, que es el Gran Teatro Falla. Y ahí salió.
0: Espérate, pues, bien, entonces a mí no me gustaría dejar algo afuera, hoy que estamos aquí, tú como Perete, Eugenio como el autor del libro, nuestro amigo Antonio como presidente de la Peña, cosas y anécdotas que tengamos que contar, porque hay muchas. Porque podemos empezar contando también, entre otras, aunque hay un poquito de ahí que podemos profundizar, están los dos estribillos más cantados del mundo.
2: Eso también.
0: Está claro, está. Lo de los zipi-zapi.
2: Y qué bonito está mi Cádiz.
0: Qué bonito está mi Cádiz. La verdad que eso.
2: Qué bonito está mi Cádiz, qué bonita mi ciudad. Te rebosta de alegría cuando llega el carnaval. Se ensayó por primera vez en el Vaparete. Pero ahí.
0: Después hubo... ya, ahí va. Pero eso, yo sé que hay una historia, pero bueno. Pero fue donde primero se cantó.
2: Se cantó, sí, se cantó. Y no la cantó los niños probetas. No, fue el Cherezo Comisario.
0: Y después está la historia de los zipi-zapi con
2: el de la Yerbabuena.
0: Que hay que, hombre, que valorar que también fue María la de la Yerbabuena la que hizo que ese...
2: Ese estribillo, de verdad que me dice, es una chirigota que impactó. Pero para mí siempre fue una chirigota que no me dio mi talla. Se llevó un segundo premio, porque el primero de cierto. Nos llevamos 5 años llevándonos el segundo premio, el primero de cierto. Pero... le faltó un poquito de salsa, pero se llevó. Pero claro, el que también, ese estribillo que lo levantó fue María de la Yerbabuena.
0: Es verdad.
2: Fue un poquito más ocete. Ahora, el otro no. El otro, bueno, y el otro tiene de historia. De propietario tiene el estribillo ese 7-8. Y no quiero decir.
0: Nada, ahora mismo hay uno legalmente y eso es lo que hay.
2: Ahí está, hay uno. José María Ramos Borrero.
0: Y el que tenemos que.
2: Y claro, ahí hay que parar el carro porque, claro, no se puede poner.
1: Cada uno cuenta su historia.
0: Ahí va, cada uno cuenta su historia.
2: Y claro,
3: eso es así.
2: Y así sucesivamente, pues, ya lo dice el libro, primera página. 21 premios de la catedral. No, no digo catedral. Dice, pone Gran Teatro Falla.
1: Gran Teatro Falla, ¿eh? Porque, ¿verdad?
2: Y 57 grupos ensayados.
1: Claro, son muchos grupos que están ensayados allí.
2: 57 multiplicados por 13 y por 15, tenemos una cantidad de componentes que llega a cerca de los 1.900 y pico de componentes que han pasado por la trastienda.
1: He recogido, aquí en el libro también hemos recogido. Al hacer un libro que es circunscrito a San Fernando, hemos querido poner el elenco de todas las distinciones que el Ayuntamiento de San Fernando ha conseguido durante todos los años de carnaval, en este caso al mundo del carnaval, a los personajes, entre comillas digo personajes, no es,
0: sí, sí.
1: A los componentes. Entonces aparecen todos los pierros de oro, todos los pierros de plata, los pierros honoríficos,
0: muy bien.
1: Los pregoneros y todas aquellas distinciones
0: que se ha dado,
1: que el Ayuntamiento de San Fernando ha conseguido a través, lógicamente, de la Mesa del Carnaval o de los órganos colegiados que tenga el Ayuntamiento para distinguir a estos personajes. Igualmente, la Peña Berete tiene sus caretas de oro y sus pitos de oro. Perfecto. Aparecen también todos los
0: personajes
1: en el elenco, correcto. Así que hay una cantidad de cositas en el libro.
0: Muchos detalles. Yo lo que pasa es que ya de muchas veces en este programa puede que de alguna manera parezca yo muy de lo antiguo, cuando en realidad es que, siendo un chiquillo, yo llegué a escuchar Camarones en el Falla, siendo un chiquillo, Armas Alegres.
1: Entonces, 77.
0: Entonces fueron cosas que se me quedan marcadas. Entonces yo, Camarones de la Isla, a mí me gustaría que tú me lo dijeras, bueno, pues yo a él me lo he dicho 20 veces. ¿A ti qué te parece Camarones? Yo siempre digo que era buque insignia del carnaval de la isla, junto a Sal de mi Tierra, junto a, en este caso, a Armas Alegres. ¿Qué es lo que Camarones de la Isla, qué te inspira?
1: Comparta,
0: como aficionado.
1: Sí. Vamos a ver, hay que distinguir, hay que ver siempre la situación. Estamos hablando años 70. Yo 70.
0: 74.
1: Sí, pero estamos hablando de la década de los 70. Cuando yo me refiero, década de los 70. Hay muchos aficionados que dicen que la mejor década de la comparsa ha sido los años 80 y algunos dicen hasta el 90. Pero bueno, de San Fernando hay tres comparsas, bajo mi punto de vista, mi humilde punto de vista, aunque lo estudio, me gusta verlo todo, que son los Camarones de la Isla, los Charlie Rive. Da la coincidencia que tanto la música de una como la otra es de un baluarte del carnaval de Cádiz, que es Antonio Martín. Y quiera o no, yo siempre llego a decir que el autor más costumbrista del carnaval de Cádiz es Antonio Martín. Es ese autor que pone una estampa gaditana siempre en el escenario. Y en su música lo refleja, lógicamente. Entonces, Camarones de la Isla es un buque insignia, porque es que además reunía todos los condicionantes de la comparsa, vamos a llamarle, de Cádiz. Cuando decimos la comparsa de Cádiz, la gente de por ahí afuera, sobre todo no de España, de fuera, como me refiero a la parte de Iberoamérica y todo, nos dice que el carnaval nuestro es un carnaval aflamencado. Y lleva razón. Es un carnaval, en el cante, la copla nuestra, hay muchos componentes flamencos. Es decir, nada más escuchar a la gente cantando, tú dices, este le pone tú
0: un... Canta flamenco
1: y cantan flamenco. Es decir, y es verdad, tiene un componente. Y es verdad que Camarones de la Isla, nada más en el empiezo, ¿te acordáis cuando empezaba Camarones de la Isla? En la presentación hace un derroche de musicalidad, de costumbrismo gaditano, porque era costumbre ver a ese camaronero vendiendo los camarones. De hecho, aquí en la isla hay un monumento al camaronero. Está en la Plaza del Rey. Quiero decirte que son estampas estampa, y en esa se nos queda a nosotros. Para mí, ya digo, los camarones, como tú bien dices, quizás sea el buque insignia de la isla, de como comparsa de la isla. Pero no hay que menospreciar otras comparsas que han estado tanto en grupo excelente, como era los Charles River, y
2: La Sal de mi Tierra.
1: Y hay otra que es La Sal de mi Tierra, como bien dice Antonio.
2: Más alegre también.
1: También. Pero observa que cada uno, estas tres comparsas que hemos dicho, están en
2: el largo flamencao, diremos, ¿no?
0: Pero que había muchas más también, Eugenio.
1: Hombre, por supuesto. Después de los años 90, ha habido los años 2000, siempre. San Fernando siempre ha sido. Lo que pasa es que la chirigota ha absorbido todo el detalle de la isla, porque ya incluso en el argot del carnaval, a nivel de aficionados, la gente tenía ya.
0: La chirigota de la isla.
1: Correcto, la gente decía, comparsa el puerto. Chirigota de la isla, coro Puerto Real. Correa, es decir, habían distinguido.
0: Ahí fue Juan Rivero, ¿no? El que hizo ese, ¿no? Ese camino de la chirigota.
1: Sí, sí. Hombre, creo que hubo otros autores tan relevantes. Pero Juan Rivero ha sido un continuador y ha dejado grandes.
0: En unas décadas, como habíamos hablado antes, ¿no?
1: Él ha dejado grandes joyas. También es verdad que dice la gente, es que Juan Rivero también tenía. Que diga cualquier autor, ha tenido. Vamos a llamarle su
2: dulcecito.
1: Sí, que tú dices.
0: Ah, bueno, con lo del tema de la EPI, de clasificado X, ¿no?
1: Claro, todos los autores.
0: Pero eso tenía su
1: yo cuando he escrito, yo mismo me he dado cuenta, digo, esto lo he escrito muy malamente. Sí. Es decir, todos los autores hemos metido la pata, vamos a llamarle. Hasta el propio Paco Alba, el hombre, alguna vez cometió errores, como todo el mundo. Bueno,
0: como estamos hablando de Juan, sí me acuerdo. Que hace muy poco, hablando de Juan, había un paso doble que había hecho hace 50 años al maltrato, que lo podía poner hoy a cantar y parecía que estaba cantando, que era del año 2026.
1: Sí, porque tenía la habilidad de. Él ha escrito no solo uno, ¿eh? Hay bastantes letras que son intemporales. Lo puede cantar hoy, como dentro de 20 años lo vuelve a cantar y sigue estando en vigor. Tenía esa habilidad. Y tenía muy buena. Es decir. Aunque dice la gente, la chirigota y tenía su golpe, pero él ha tenido paso doble
0: muy
1: de categoría.
0: Letras con mucho fondo, ¿entiendes?
1: Sí. Yo me acuerdo con los pollitos, mi compadre. ¿Te acuerdas cuando sacó el paso doble a la honradez de los jurados?
0: Sí, hombre, muy bonito.
2: Le dieron no cantarla, que va a ser un fracaso, la levantó el falla.
1: Exactamente.
3: Y cuando sacó el coro también, para mí el coro personalmente.
1: Del coro al caño. Participó él.
2: Y otra letra que tuvo muy buena Juan Rivero fue la de Cela, ¿no? Que nos puso de maricón.
0: Esta
2: la dibujó. Juan, y también otra cosa, mira, a Juan se le ha criticado que tenía un sellito, no digo que el que quiera saberlo. Que lo aprenda, yo no lo voy a decir porque puede decir, el Perete lo ha dicho, pero se lo puede imaginar. Tenía un sellito que repetía una cosita en un sitio, Hoy resulta que todo ese sello lo lleva toda la gente, todo el corte de cuplé que lleva el sentido
0: picaresco quiere
2: de sacar el chiste. Es que Juan dice siempre esto en el cumple. Es que hoy en la actualidad casi todas las chirigotas y parte de comparsa lleva el corte musical de él. Y se criticó en su día.
1: Ya.
2: Y se está haciendo hoy actualmente.
1: El tema es que la vida, como eso pasa siempre en la vida. Tú eres muy bueno, muy santo. Llega un día, te equivocas. Y siempre queda reflejado donde está equivocado. Había por ahí un profesor que iba dando la tabla de multiplicar, iba diciendo muy bien. Todo muy bien. Y cuando llegó al último número se equivoca. Y se levantan los niños, profesor, que está equivocado. Dice, he dicho 9 bien, nadie me ha dicho que bien lo ha hecho. Y me he equivocado una vez.
0: Esto es normal.
1: Eso pasa aquí, en el mundo del carnaval pasa igual.
0: Y hablando de los autores, como hemos hablado y hemos mencionado, y como está dentro también de la historia de este libro, Juan Rivero. También me gustaría, Eugenio, que nos comentara algo sobre José María Ramos Borrero Requeté, que también fue otro baluarte.
1: Es que
0: hombre, porque
1: es verdad, porque
0: tenemos que recrearnos con lo que tenemos, yo siempre lo digo, que es la historia de, de la isla.
1: Es fundamental, Requete, es fundamental en el carnaval de la isla. En primer lugar, porque es el que retoma ese carnaval que viene de la República. Hazte tu cuenta que él empieza en los años 50. Le habían dado permiso a Cádiz, por aquello de, bueno, connotaciones políticas, con lo de la explosión del 47 y tal. Pero hay un factor fundamental. Él retoma ese carnaval desde los años 50 para acá. Participa. Y él siempre contaba que el primer coro oficial que lleva a Cádiz, que fue en el 57, que era Los Suspiros de mi Jardín, en ese coro, lo del carnaval de la provincia de Cádiz,
0: sí,
1: empieza entrando el coro de Puerto Real, que va en el 56, 57 llega el de San Fernando por invitación.
0: ¿Por invitación?
1: Por invitación, es decir, el concurso en el Falla empieza con pocas agrupaciones. Entonces, como había pocas agrupaciones, había que rellenar las funciones. ¿Cómo las rellena? Con estudiantina. Y entonces resulta que había dos estudiantinas aquí en San Fernando que iban allí al Falla a tocar.
2: Esto empieza en el año 48, me parece.
1: En el Falla en el 49.
2: El 49.
1: El primer concurso después de la guerra en el 48 en la Plaza de San Antonio, un 14 de agosto, hacía calor, después de haber estado la feria de... Bueno, la feria entre comillas, era la Velada de los Ángeles. La Velada de los Ángeles, que se hacía el 2 de agosto allí en el parque. De allí sale un poco la historia de hacer ese concurso. Y se hace un sábado 14 de agosto del 48 allí en la
2: ¿con
1: plaza?
2: ¿Con el nombre de fiestas típicas gaditanas?
1: Bueno, todavía no. La fiesta típica es un poco más tarde. Entonces, en el 49 empieza el concurso. No había suficientes agrupaciones. Es verdad que también los autores que venían de la República están con el freno seado. Es lógico, tú no sabes lo que va a pasar. La gente tiene una mosca. Algunos autores decían, a ver si nos metemos y nos dan aquí. ¿Sabes? Estamos hablando de una época
3: complicada.
1: Entonces, mucha gente con el freno. Ahí no sale Fletilla, no sale todo el mundo a ver qué pasaba, ¿no? Hasta que ya a mediados de los 50 es cuando ya se recupera y empieza a entrar. Pero en verdad, los primeros años 50 se cubren las funciones con estas estudiantinas, tanto de aquí, entonces, de San Fernando como de Cádiz. ¿Qué pasa? Que cuando llega el año 56, el alcalde de Cádiz invita, a través del alcalde de Puerto Real, invita al, en este caso, a la sociedad puertorriqueña, Realeña, así como se llamaba, sí, que tenía una coral, es decir, el coro de Puerto Real nace de la coral de la Soledad, por eso el coro de Puerto Real sonaba diferente, porque era una coral, donde los bajos cantaban debajo, donde los tenores eran tenores y los barítonos o segunda eran segunda, ¿sí? Cantaban por derecho, y además con una estudiantina, es decir, con una orquesta maravillosa. Claro, ese coro en Cádiz pues suena diferente, no se parece al coro de Cádiz, donde los bajos van haciendo el eco. ¿De acuerdo? De decir, eso hay que entenderlo. ¿Por qué muchas veces, por qué esa separación del coro de Puerto Real? El coro de Puerto Real es que era un orfeón.
0: Que eso y, era tenía, algo...
1: y sonaba, no vea. Bueno, pues lo invitan. Vienen a Cádiz en el 56. Que, si mal no recuerdo, el coro del 56 era los antiguos trovadores o algo así. No recuerdo el nombre, pero más o menos. Y en el 57 invitan a San Fernando. Y entonces, a través de la gente de San Fernando, se hace ese coro y empieza a ensayarlo el primer director de ese coro, que no llega a terminarlo, que los propios componentes del coro le dice que sea el niño. El niño era Ramos Borrero.
0: José Ramos Borrero, ¿no?
1: Era el niño. El niño, le decían el niño. Niño. Que sea el niño el que lo lleve. Y entonces, José María rellena toda la documentación, la presenta y tal, y fue invitado con Los Suspiros de mi Jardín. Me parece que era López Justo, ¿no? El que iba, no me acuerdo ahora el nombre. Bueno, lo cierto es que van a Cádiz. Y en el año 58...
2: Paco López.
1: Entonces, en el año 58, el Ayuntamiento de Cádiz dice, como ya tenemos el coro de Puerto Real
0: y tenemos
1: el coro de San Fernando, vamos a hacer un concurso.
0: Bueno.
1: Y se hace el primer concurso provincial. ¿Eh? Y que, por cierto, el primer concurso provincial lo gana San Fernando. Anda. Del año 58 llevó los lanceros bengalíes, ¿no?
0: Pues, me suena, lo que no sé de qué año.
1: Tengo que mirarlo, porque lo ya.
0: Yo también, pero bueno,
1: yo te voy vistiendo mayor.
0: Sí, hombre, claro.
3: ¿Crees que tú no lo cumpleaños? Claro,
0: bueno, total, que el requeté ahí ya es donde.
1: Ya el requeté.
0: Es lo que hablamos de haciendo, que se le debe mucho al, claro, al carnaval. Porque...
1: Al carnaval, sí, porque era un poco aglutina el mundo carnavalesco de la isla. A través de los coros que se van haciendo coros. Él ya mete a mucha gente en el carnaval. Por ejemplo, a Paco Mora lo mete él. Paco Mora era un virtuoso y musicalmente, bueno, Paco ha compuesto pasodobles y tangos maravillosos, ¿eh? Porque el tango del Coral Caño es el tango de Paco Mora. Quiero decirte que no solo mete a Paco Mora, sino que va metiendo a gente que va conociendo y lo va metiendo. Y hay otro factor importante aquí en la isla que hay que resaltar, que es que del mundo del teatro algunos componentes se meten en el carnaval. Anda. De ahí viene nuestro amigo José Alconchel Luca. José Alconchel Luca era un director de teatro maravilloso. De hecho, normalmente en todas las presentaciones se metía él. En las presentaciones salía él de sus agrupaciones.
2: Y muy educado, muy buena gente que era.
1: Entonces, cuando uno estudia esto, ve cómo se mueve el tema. Y el tema es que el mundo del carnaval en ese momento necesita gente y hay un trasvase de gente del teatro al mundo del carnaval, que no es constante, lógicamente, algunos se quedan, pero siguen con su rutina del teatro, porque San Fernando siempre ha tenido muy buena, y lo tiene, tanto escuela de teatro, compañía de aficionados, profesionalmente no sé si habrá alguna,
2: sí, había,
1: pero
2: había.
1: Pero de aficionado siempre había tenido, bueno, de eso se hacen concursos.
2: Y ha hablado tú una cosa que quiero recordar ahora aquí, por las fotos que tenemos de fondo, camarones de la isla aquí, que ha hablado de Pepe Requeté. Hay que ver la labor que hizo Paco Mora, como tú has dicho, en Camarones de la Isla. Porque Camarones de la Isla, la música del cuplé y el paso doble y la presentación y el tipo era Antonio Martí. Pero Antonio Martí no montó.
1: No ensayó.
2: Sacó dos pasos dobles de mi día. Chao. Pero me quiero referir a Paco Mora, que era un máquina, porque se liaron a hacer el popurrí de Camarones de la Isla, se llevaron dos semanas y montaron dos cuartetas nada más. Y dice Paco Mora, aquella noche, señores, ¿ustedes quieren el popurrí? Hombre, claro, Paco. Dice, mañana está montado el popurrí. Se fue una guardia a trabajar, a la bazán, porque trabajaba de noche en la central eléctrica, Paco Mora.
1: Allí.
2: Dice, mañana está el popurrí. Y al día siguiente pone la guitarra, empieza a tocar la guitarra y te canta todo el popurrí. Porque Paco Mora no cantaba. Pero la guitarra de Paco Mora cantaba. Cantaba. Te decía Antonio con la guitarra. Él tiene unas manos y no tocaba con los dedos, tocaba con la púa la guitarra. Y tocaba la bandurria y la uco, tocaba las tres piezas con la púa.
1: Un virtuoso.
2: Mira,
1: un virtuoso.
2: Y te cogió y dice, mañana está aquí el popurrí de Camarones de la Isla. Y montó y te tocó el paso doble. El paso doble, el popurrí. El Paco Mora, hay que recordarlo, no fue poeta, pero fue un gran músico.
1: Un autor del carnaval.
0: Bueno, pues muy relevante. Requeté, la verdad que ha sido importantísimo para esta historia. Ahora vamos a escuchar algo de Camarones de la Isla.
4: Ya llegó el

0: Qué bonito recordando esa presentación
1: De
0: de
1: Camarón a la
0: Camarones
1: Isla.
0: de la Isla, ¿eh? La verdad que tú estabas diciendo ahí, Antonio, ¿no? De toda la gente que cantaba, lo bueno que eran, ¿eh?
1: Bueno, ya te he
0: Muchos
1: dicho,
0: que ya no están, entonces.
1: la cuerda de adelante para
0: A Colara, Felipe Rivero.
1: un Juan Oneto, Pepe Requetensí, Manolito Domínguez y el otro, el Llave, Paco Llave. Que Paco Llave estuvo cantando después, no, estuvo cantando antes con los Beatles de Cádiz en Madrid. Madrid tuvo Pero
0: también
1: pa
0: Enrique.
1: son Paco Llave de aquí de la isla.
0: Una gran comparsa, tenemos que decir que fue ya
1: Hay que
0: lo
1: reconocer
0: dicho.
1: que Camarones de la Isla me ha dejado un sello marcado, pero por lo que yo decía antes, es que es una comparsa costumbrista. Hoy se ha perdido eso ya. Es verdad que hoy ya no tiene. La gente dice, a ver, salí otra vez de vendedor. Estamos hablando de la época, pero yo te
0: En
1: digo
0: la época,
1: que
0: en
1: hay
0: la época.
1: hay que situarnos
0: Claro, en la época, en la
1: en la
0: época.
1: época. Hoy en día ya no te puede colar en el falla con esto de hoy en día. O a lo mejor sí, o a lo mejor te cuela ahí dar pelotazo,
0: Es que,
1: pero.
0: Merovenio, pero está también bien eso de lo que se canta y se escucha bien.
1: Claro,
0: Que era el tema también
1: claro.
0: de. No hacía falta tanto contrato, estaba
1: Claro.
0: muy bien cantadito, tenía su subida cuando tenía que ser, y todo el mundo lo entendía y era perfecto. Cambian los tiempos, está
1: Claro,
0: claro.
1: claro, claro.
0: Y
1: Yo siempre me
0: evoluciona.
1: quedo con con aquella frase que tenía Paco Arba que decía, cantarme, no chillarme. Yo no soy sordo. Y otra cosa,
0: Cantarme.
1: que
0: Es
1: Paco Arba
0: verdad.
1: sacó una comparsa antes que Camarones, que era también igual que Camarones, vendedores de marisco.
0: Vendedores de marisco.
1: Iban vestidos igual.
0: Sí,
1: Fue la primera
0: más o
1: que
0: menos era del mismo tipo
1: llevaban
0: la
1: canastos, llevaban
0: estructura.
1: gorritas, y fue la primera que escribió Paco Arba, vendedores de marisco.
0: En el año 53.
1: En
0: Bueno,
1: el
0: a mí también me
1: 1000.
0: gustaría reflejar un poco, ya que hemos hablado de Antonio Martín, que no es de la isla, pero bueno, ha estado en la isla, también Enrique Villegas, que
1: Enrique
0: también hizo
1: Villegas también ha dado.
0: sus
1: Bueno, es que,
0: cositas.
1: mira, cuando se hizo el libro, también hay una relación de los antifaces de oro de Cádiz que han ensayado en ese cuarto o que han aportado
0: Argo.
1: algo a ese cuarto o a las agrupaciones que han ensayado en
0: Agrupaciones.
1: ese cuarto. Y estamos hablando de 12 antifaces de oro, ¿eh?
0: Fíjate.
1: Ahí tenemos 12 antifaces de oro.
0: Y hablando de Enrique Villegas, que hablan de ese peculiar estilo de ensayar,
1: Sí,
0: que tenía
1: es muy
0: un
1: serio,
0: muy
1: Enrique
0: serio,
1: era muy
0: además eso de
1: serio.
0: llevarlo, uno lo metía en una habitación, otro en otra, eso cuenta
1: Sí,
0: Terete
1: porque
0: de la
1: cantaba
0: historia.
1: por. Enrique Villegas tenía una manera de ensayar que era que la gente se identificara con su cante, es decir, lo que le tocara. Si tú eres el tenor, tú tienes que cantar con los tenores. Entonces no quería que oyeran a los segundas, ni, no, no, ni a los contraltos, no, no, los tenores. En otro cuarto que oía separado ponía a los segundas y nada más que cantar segunda. Si
0: Segunda.
1: estaban montando el paso doble en segunda, paso doble en tenor y el contralto no tenía que entrar. Bien. Y una vez que ya él consideraba que estaba sentado, que ya estaba cogido, que ya lo tenían toda la estructura del paso doble, cogía los componentes, entonces los metía juntos. Entonces cada uno no. Porque él lo que temía era al principio era que cuando tú empiezas a cantar y te pones al lado un segundo o lo que sea, te suele ir con el de al lado. Entonces lo que quería es que todo el mundo tuviera en su cabeza ya la estructura. Yo tengo que cantar en tenor, tengo que cantar esto en tenor. No puedo irme con una. Él tenía ese concepto y Tenía ese concepto. eso Y
0: no lo
1: bueno,
0: podía
1: y le ha
0: repudiar.
1: servido, igual que hay autores. Mira, hay un detalle, yo recuerdo al difunto de Julio Pardo, amigo mío. Resulta de que un día me dice, vení a ver si va un día a un ensayo. Y me fui a verlo, al coro. Y veo que apaga las luces. Pero apagado, todo oscuro. Yo allí sentado mirando, yo no veía nada porque estaba todo oscuro. Y empieza a tocar, y empieza a tocar tango. Qué habilidad, qué oído. Ese hombre diciendo, tú te has ido. Él no sabía, estaba la gente cantando, pero iba dando vueltas por todo y decía, tú te has ido, fulano, se te da la luz. Tú aquí has cantado más, tú aquí te has ido, tú esto. Eso es tener un
0: Bueno, y un
1: oído.
0: arte, eso es.
1: Entonces cada uno tiene su. Cada maestrillo tiene su librillo, como dice el refrán. Pero es verdad, cada autor a lo mejor va a otro sitio y ve otra manera de ensayar. Y otra vez, y Enrique era muy serio en su aspecto, en este aspecto, hay un detalle, y lo puede decir nuestro querido amigo Caramelo. Caramelo era, en su juventud se tomaba el pelotazo y se lo llevaba el vaso para adentro y le tocó una vez cantar, ensayar con Enrique, le dijo Enrique, ¿dónde vas? No, que ahí afuera. En el cuarto no se bebe ni después te lo toma.
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0: 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Acabamos de ver ahora mismo, escuchar, y la verdad que
1: otro botolazo.
0: Y como tú bien dices, ¿no? Regalaban un paquetito de sal. ¿No? Tú siempre has dicho muchas veces el estribillo.
2: En el estribillo, sí, yo tengo. Echaban al público.
1: Si te gusta y yo te quiero alegrar, tomo un paquetillo de mi sal, de mi sal, de mi sal. Yo lo que quiero decir, que esta vivencia que hablamos nosotros en el libro, empecé con 18 años y me han dado el retiro ya. Que tenía pero, que haber tardado yo más en sacar el libro y ser yo más joven, y me ha dado 60 años de antigüedad.
2: Pero bueno,
1: el carnaval me ha dado 60 años de antigüedad.
0: Sí, pero nunca tarde si la lucha es buena.
2: Pero sí, el tema, lo que te tienen que estar orgulloso, que tu labor la va a pasar a otras generaciones que vengan. Porque la van a ver y van a decir, y a mí me gustaría que esto, que no solo fuera este, sino que aquí en la isla hay muchos cuartos de ensayo. Que todos se merecen de que se le guarde.
1: Claro,
2: ¿entiendes? A ver si el ayuntamiento se... Porque es patrimonio de la isla.
0: Correcto.
2: Esto es patrimonio de la isla.
1: Y después hay muchos sitios con respetando a todos los sitios, porque eso hay que respetarlo, que tenga un premio como el que tenga tres. Es que son 21 premios del Falla, el Perete. 21 sí, premios
2: pero
1: del Falla.
2: También, Antonio, porque son muchos años.
1: Claro.
2: Date cuenta que desde 68 al 25... han pasado ya 58 años,
1: claro,
2: más o menos, 58 años. ¿Qué le iba a decir a tu padre que aquella noche cuando se coló Antonio Pérez Marcella a pedirle el local, se lo hubiera dejado las que pasó tu padre? Porque, como bien se dice en el libro, no solo fueron dichas buenas siempre, ¿no?
0: Hubo de todo, hubo de
2: porque
0: todo.
2: Allí, antiguamente, los años 50 y 60... a partir de las 12 todo el mundo a dormir,
1: digo,
2: y pasaba la pared de la Guardia Civil,
1: digo,
2: o pasaba
1: la policía municipal
2: decía, escúchame que estoy que cerrarlo, entonces más de una multa que se ha llevado el padre de este,
1: digo, que la hemos tenido
2: desde la época, una digo, multa digo. Que 50 pesetas hoy no sé, pero pero de aquella época
3: era un dinero, ¿no?
0: Bueno, dentro de la historia de este libro también me gustaría escuchar también a los Zipizapes, porque también fueron partícipe, fue el segundo premio y además pues tiene también parte de esta historia.
2: De Arconchel Lucas.
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2: En la presentación.
0: Ahí hemos visto pues a los Zipizapes, que estábamos hablando antes del estribillo tan famoso que al final,
2: de la hierbabuena.
0: De la hierbabuena. Y bueno, también hay una cosa que no me gustaría a mí dejar de pasar. Porque le dije a Perete, hablando de chirigota, comparsa, coro, y le digo, bueno, y cuarteto. Y, pero cuarteto no lo mencioné, porque fue. Pero vamos, también no, pero salió.
2: Está aquí, el cuarteto lo hemos recogido aquí.
0: Claro, y porque es la historia.
2: No, en ese cuarto, menos coro.
0: Que no había.
2: El cuarto era pequeñito.
0: No había.
2: Pero han estado todas las modalidades exceptuando el coro. De hecho, incluso infantiles y juveniles.
0: Juveniles, que también había muchos premios.
2: También han ensayado ahí, ¿me entiendes? Y que el cuarto exceptuando el coro. Eso no quiere decir que no se hayan cantado tango dentro del cuarto. Seguro que sí. Pero no ha habido un coro porque el espacio físico no era posibilidad. Yo quería decir una cosita porque me gustaría, vamos a ver, de todas, aquí hay solo unas 400 y pico de fotos. De todos los grupos. Pero hay una foto que me gustaría, vamos a ver, lo más importante del libro es que hemos dejado documentar las fotos. Es decir, los componentes que se ven arriba, abajo llevan sus nombres y sus dos apellidos, incluso hasta el apodo si lo tiene. ¿Me entiendes? Pero hay una foto que eran los peluqueros de señora, que del año 69, que no la he podido completar. Está todavía con alfileres, me quedan dos o tres componentes. Me gustaría que
0: Desde aquí hace un llamamiento por si acaso
2: a los televidentes.
0: Sí.
2: Que de hecho te envié la foto de
0: Mami, vamos a ver alguna fotografía que tenemos ahí.
2: Una que se ven los peluqueros que se ven muy jóvenes.
0: Vamos a verlo.
1: La primera página está.
0: Vamos a verlo.
2: Es para que si alguien conoce alguno de estos componentes.
0: Mira, esto es.
1: Esta es de los floristas.
2: Pero los peluqueros señora. Pasa la siguiente. Hay otra hoja.
1: Los peluqueros señora, esta.
0: Esta es.
2: Esta es.
0: Que donde todavía queda ahí, ¿no? Algunos.
2: Claro, bueno, algunos han fallecido, pero bueno, hay hijos.
0: Bueno,
2: hay
0: pues desde aquí, mira, desde aquí, como está haciendo claro, nuestro claro. organizador.
2: Entonces, esa es la única foto que queda por catalogar con todos sus nombres.
0: Un nombre.
2: Pues, ¿me ahí. Entiendes? Entonces, de 58 grupos que se haya quedado, esa nada más. Para ponerle, tenemos que hacer...
0: O algún aficionado que nos esté viendo, que en su momento que se ponga en contacto con nosotros, que nos ya diga, te lo haremos mira, llegar a ti.
2: Ahí tenemos dueño. Que, de izquierda a derecha, en la parte de arriba, tenemos que el caja es Miguel Ahumada, amén. Después ahí, el siguiente, el segundo, el que se ve ahí con un
3: peine grande.
2: Un peine grande, Antonio Castellano García. Después hay uno, este se llama Luis El Guardia, el siguiente... Hay otro que se llama El Boba, el siguiente. Y después ya hay los otros dos, no sabemos quiénes son. Y el último es el Maki, el que toca el bombo. En la parte de abajo, de izquierda a derecha, tenemos a Manuel Macías Aragón, que este es
3: mi hermano.
2: Tu hermano Manolín. Manuel Castilla, sobrero. Alfonso Orce, Santa Ella. Francisco Moreno, Anhelo. Y los dos últimos, uno es el que está, el primero que es Plácido. Y el chaval que está ahí, que no es de la agrupación, sino
1: no, ese no es de la acompañante. Ese vive.
2: Vive, ¿no?
1: Ese funcionario del ayuntamiento.
2: Pues no sabemos quién es, pero si alguien del ayuntamiento sabe quién es, oh, nos podría dar el nombre porque es para completar. Hombre, me gustaría porque en la próxima edición del libro
0: lo ponemos.
2: Ponemos ya el nombre y ya quedaría completo.
0: Y hay otra fotito ahí que quiero ver que también es muy, para mí está muy significante, porque sí. La.
2: Esta es una exposición.
0: Esta es la exposición y el carnaval dedicado a nuestro amigo Peretti.
2: Claro.
0: Que yo le dije a él, a ver quién va a hacer, que había vallas de las de carretera
2: sí.
0: con ese cartel.
2: Y además y con yo, los tres tipos últimos que había sacado.
0: Correcto.
2: Se ha llevado muchos premios, ¿no? Antonio se ha llevado muchos premios.
0: Con disfraces,
2: efectivamente.
0: Y la verdad que para mí fue una satisfacción que Peretti

0: Muchos premios, bueno, pero también lo tiene la peña, pero están recogidos.
1: Claro.
0: Porque, dime,
1: No, perdón, que te
0: no.
1: interrumpa. También hay que decir que, Antonio, que tú digas lo que quieras, tú has organizado la sirigota, la gente, o sea, de organizarla y todo eso lo has hecho tú.
0: Hombre, claro, yo era el que
1: Tú
0: fichaba,
1: eres el que fichaba.
0: el que fichaba, yo era, en aquel tiempo Florentino Pérez era yo.
2: Ya, por
1: Florentino
2: lo que
1: Pérez.
2: digo,
1: Tenemos
2: vamos.
1: que
2: decir también el premio que dio Cádiz,
0: Sí.
2: que fue.
0: Vamos a ver, el aula de cultura, de no, perdón. Sí, es como la asociación de Hércules de Oro.
3: Correcto,
0: Hércules de Oro
3: honorífico.
0: le dieron una distinción honorífica por la labor. Es decir, ahí se valora los años y la labor. ¿Sí? Porque lo más importante de la trastienda del Perete es que ha estado a disposición de todos los isleños. Lógicamente, dentro de las posibilidades. A mí me consta que ha habido años que han tenido que ensayar en distintas horas hasta tres y cuatro grupos. A lo mejor, y gente que a lo mejor estaban ensayando allí y le faltaba, no tenía resonancia aquello, tenía algo. Y de, Antonio, ¿tú me puedes dejar cuarto porque tengo que afinar bien en el grupo? No hay problema, vente para acá. Porque ese cuarto tenía un embrujo.
2: Un embrujo.
0: Dicho por los mismos componentes, no lo estoy diciendo yo,
2: Sí,
0: pero lo
2: sí,
0: estoy diciendo
2: sí.
0: los componentes, además está recogido. Es que yo quería que el libro no fuera visto desde una visión personal, sino de una visión global, ¿me entiendes?
3: Sí,
0: Y
3: que
0: no solo...
3: hay muchos piropos al cuarto
0: No, no y de vivencia, es decir, la gente han expresado ahí libremente. Aquí se ha recogido lo que ellos han expuesto, incluso escrito por ellos, ¿eh?
3: Sí, sí,
0: He
3: sí.
0: querido dejarlo
3: Sí.
0: tal como iba. ¿Por qué? Porque quería que fueran ellos. Es que esto es que es un libro de vivencias, en
3: Y
0: realidad.
3: otra cosa también, que aparte han pasado 900 personas por el VAS.
0: Bueno.
3: Y hay alguno que no tiene premio, pero viene su nombre.
0: No,
3: Viene
0: no,
3: su chirigota,
0: aquí están recogidos
2: todos los que han
0: todo.
2: participado.
3: Todo, todo.
0: Ahí,
3: Tenga premio,
0: aquí.
3: tenga premio,
0: Vamos a ver,
3: viene el nombre.
0: ya hoy en día no, porque hoy ya está más, muy, muy
3: Muy
0: controlado,
3: controlado.
0: pero antes no. ¿Y qué es lo que es? Vamos a ver. Cuando tú empezabas allá, normalmente era el ayuntamiento, tanto de San Fernando como el de Cádiz, sobre todo el de Cádiz, tenían que darse de alta a la gente, es decir, tenía que inscribirse. ¿Qué es lo que pasaba? Que a lo mejor estábamos en el mes de diciembre. Entonces empezaban a inscribirse la gente. Y a lo mejor resulta que inscribía a personas que después, cuando llegaba enero o febrero, se daban de baja o no podían salir la agrupación, pero quedaba inscrita y no iban allí a decir, oiga, mire usted, que no sale Pepe y sale Juan. No, no lo hacían. No, yo me he encontrado con esa
2: Muchos casos.
0: particularidad de que cuando he cogido la foto y el registro, digo, en el registro aparece fulano, mengano, sutano, pero en la foto no está. En la foto hay otra persona que no es la que está en el registro. He querido dejar y lo he matizado. Digo, en esta agrupación se inscribió fulanito de tal, pero no pudo salir y en su puesto aparece fulanito y en
3: ¿Cómo
0: la foto
3: dice?
0: está.
3: Como dice el refrán, ni están todos los que son, ni son todos los que están. Hay gente que están puestos y no salieron. Y hay gente que salieron y no están puestos.
0: No, no, pero están todos puestos. Te voy a explicar porque si no está en un sitio, está en otro. Porque debajo de la foto están los nombres de todos los que están.
3: Todo.
0: ¿Me entiendes? Es decir, la única diferencia es
2: ¿Que
0: que
2: puede estar en la
0: haya
2: foto?
0: gente que esté en la foto pero no esté en el listado. Y gente que estén en el listado y no estén en la foto. Pero son casos menores. Hoy en día en el concurso no se da. ¿Por
2: Eso
0: qué?
2: no, claro.
0: Porque tienen que darse de alta porque la gente eso no lo sabe. Ya se ha dado caso de haber accidente dentro de lo que es, por ejemplo, digo del Falla porque es el que estamos más acostumbrados. Pero una lesión en el Falla, los seguros no te cubren si tú no estás dado de alta. Es decir, el único documento público que tú tienes que tener es la inscripción. Es un documento público. Si tú, cuando tú entras en el Falla tiene un seguro,
2: Sí.
0: como todo cualquier
3: Sí, bueno,
0: elemento.
3: todos los sitios.
0: Si tú entras en el Falla y a ti te pasa algo, si tú no estás inscrito ahí, el seguro puede decir que tú estás
2: Claro,
0: colado. Tú estás
2: correcto.
0: colado y tú estás caído allí. ¿Me entiendes? No. Entonces, por eso todo el mundo viene obligado ya, además obligatorio, que para eso está el representante legal, para ir allí y decir, mire usted, que se da de baja menganito y se da de alta fulanito. Y además va de tenor o va lo que sea, para que quede todo clarito. Y además, hasta un minuto antes de salir a cena, puede ir al despacho, que para eso está, el despacho del COA en el Falla, y decir, mira, que se ha caído fulano y no puede venir y entra

0: mengano que se sabe el repertorio y lo sustituye y lo coge y lo inscribe en ese momento. Eso es obligatorio ya. Antes no, pero hoy sí. Por eso te digo que todo ha cambiado ya en esta vida.
1: Claro, Eugenio, y entonces, ya que nos queda poco tiempo, vamos, ya mismo, me gustaría que nos dijera algo sobre el libro, que ya tú antes has dicho algo, pero me gustaría dejar patente con el cariño que le habéis hecho, con el cariño que le habéis tratado, y al final, como tú dices, un patrimonio, en este caso, para que se quede en la historia, en el legado de Perete y de la historia de San Fernando, que nos diga algo que le llegue al aficionado. Como
0: bueno, pues yo, en primer lugar, yo tengo que dar las gracias. Oye, yo solamente he sido un recopilador de conversaciones, de investigar cosas, pero he sido un poco el hilo conductor de montar esto, pero he querido meter a todo el mundo aquí. Entonces, yo le tengo que dar las gracias a la familia, en este caso, Masí Aragón, a todos sus hermanos y hermanas, porque es verdad que aquí aparecen los tres baluartes, que son los tres hermanos, porque han estado, como aquel que dice, dirigiendo el bar, ¿me entiendes? No, por eso no va a tener mérito las otras hermanas, que lo tienen, lógicamente.
1: De la familia.
0: De toda la familia, porque hay aquí fotos donde aparecen desde chicos, cuando eran los ensayos generales, ahí se ve los padres, se ve Perete cuando joven, con un sobrino aquí en el brazo, su hermana Marina, me parece, Isabel también están en la foto. Que está todo. Entonces, mi agradecimiento, porque sin ellos no se podía ver eso. Esto es su historia. De hecho, al principio viene la historia, vienen de Chiclana. Y darle las gracias a mi amigo Jaime, que fue el que puso en color la foto, porque todas esas fotos eran blanco y negro, ¿verdad, Antonio?
2: Sí.
0: Y aquí están todas las fotitos en color de la familia Macías Aragón, sus padres, y aquí está Antonio cuando Antonio era un muchacho, montado a caballo, cuando la feria, los dos hermanos, en fin. Quiero decirte las gracias. También hay que dar las gracias a todas las personas que han colaborado en este libro. Que aunque yo aparezca aquí en chiquitito, pero aquí hay mucha gente metida, y quiero darle desde aquí las gracias. Y también al ayuntamiento, que ha querido participar.
1: Perfecto, perfecto.
0: Y ha querido colaborar. Entonces, le tengo que dar las gracias al ayuntamiento de San Fernando por esta inquietud de conservar este patrimonio. Ya te digo que a mí me gustaría que esto no se quedara en una gotita.
1: No, y además,
0: sino que a su vez fueran saliendo otros
1: como
0: libros.
1: Como vamos a hacer la presentación, o en este caso vaya a ser la presentación muy, es muy breve,
0: sí,
1: se invitará a todos los aficionados, que es verdad lo que dice muchas veces Perete. Aquí hay más de 1000 personas, ya faltan algunas, pero es verdad que aquí hay muchos de agrupaciones ya nuevas
0: que tendrían que tener
1: ese libro donde están esas fotitos de ellos, porque hay muchas agrupaciones ya recientes de los últimos años, que, bueno, infinidad de personas, que también estarán locos por tener estas joyas.
0: Pues ya te digo que el tema no es para nosotros, porque ya nosotros, como aquel que dice, venimos de vuelta, sino para... Porque es una pena que haya hijos y nietos de mucha gente que ha salido en el carnaval y no saben que sus abuelos han sido puntales en...
1: Y eso es una realidad, eso es una realidad.
0: No, yo creo que esto hay que dejárselo. ¿Por qué? Porque es su patrimonio. El carnaval es una cosa inmaterial, vamos a llamarle, no inmaterial.
1: Eso me pasó
0: pero
1: a mí.
0: Ese patrimonio tiene que quedar.
1: Oye, eso me pasó a mí. A mí me gustaba el carnaval, yo no sabía que mi padre iba a ser en un coro. Que incluso te pedí que me diera algún norte, vas a saber, del coro. Que fue los cuidadores del psiquiátrico.
0: Exactamente, en el año 53, el año 53.
1: Y digo yo, hay que ver que mi padre nunca me dio, mira, sabiendo que me gustaba el carnaval y no me dio eso. Y ya después, vamos a ver, lo averigüé con el tiempo.
0: Y sí, pues ahí ya te digo, yo conozco mucha gente de aquí que no saben que sus padres han sido unos puntales y gente muy relevante. Es decir, el carnaval lo hacemos todos. El carnaval no es ni de Pepe ni de Juan. El carnaval por eso es una fiesta tan, vamos a llamarle entre comillas, libre. Porque aquí no hay, como te suele decir, escala. No hay una sociedad arriba y otra abajo. Sí. No, aquí nos igualamos a todos. Esto es igual que en el cementerio.
1: Todo el mundo vamos al mismo sitio.
0: Efectivamente, pues en el carnaval es la única fiesta donde todo el mundo
1: se iguala. Y tengo que decir el mérito que tiene también cuando dice una agrupación en un año, o cuando se dice, bueno, porque tú date cuenta que los cantantes hacen un disco cada X tiempo, pero las agrupaciones, por regla general, en un año hacen una agrupación con no sé cuántas canciones, un repertorio, y es verdad que tiene un mérito impresionante.
0: No, es que nosotros no le damos valor a esto, porque lo tenemos. Es igual que cuando decimos la playa. Tenemos la playa, no le damos valor, porque la tenemos ahí al lado. La gente habla de género chico y género grande y cosas de esto. Mire usted, el carnaval es un arte mayor. El carnaval de las coplas, ojo. El carnaval de las coplas es un arte mayor. No porque lo diga yo, lo están diciendo gente de Austria, lo están diciendo gente de Bélgica, lo están diciendo gente de por ahí. ¿Por qué? Cuando tú le digas a un señor que han venido y han dicho, ¿y usted había armado todo ese jaleo para 20 minutos de escena? Cuando han visto la tramoya, todo eso.
1: No,
0: que
1: no se lo cree la gente.
0: Y usted había invertido 15.000 euros para 20 minutos.
1: Así es.
0: Claro, porque el que hace una obra de teatro, lo mejor está, no sé, en Madrid hay obras que se tiran 4 años, ustedes lo sabéis, o 5 meses, o 1 año. En Madrid está la obra de teatro, pero el decorado es el mismo. Tú has montado el decorado y lo tienes. No, aquí, como máximo, puede ir 4 veces, que es la final. ¿Eh? Puede ir 4 veces. Sí, 4 veces 20 minutos, y multiplicámoslo, son 160, no, 20, 20, 40, 80, como máximo 80 minutos. Claro, cualquier persona que dice, normal, los que entienden de atrezo y de decorado, que dice, ¿y ustedes hacen esto para 20 minutos? Y dice, esto como, a veces un poco más, pero lo
1: he hecho. Es algo impresionante lo que hace el mundo del carnaval. Ya nos despedimos porque bueno, ya nos dicen desde Control que tenemos que terminar. Espérate, invita a la gente a la presentación del libro, que ya tú pondrás al público, al aficionado, bueno, ya pues, lo pondrás.
2: No sé qué nos va a hacer, pero va a ser
1: muy pronto,
2: la presentación muy pronto, y creo que va a ser en el Palacio de Congreso.
1: El Centro de Congreso.
0: Se va a pedir allí
2: el trabajo del ayuntamiento.
1: Se invitará a todos los aficionados.
2: A todo el mundo para que lo pueda ver. Y comprarnos para poderlo comprar porque tenemos muy poco. Tendremos que hacer otra edición.
1: Se hará otra edición más.
2: Todavía quedan muy pocos libros.
1: Bueno, eso es bueno, se hace más. Eso es lo de menos.
0: Momento, los que han participado en el libro lo tiene.
1: Es lo importante. Bueno, ya nos vamos a despedir.
0: Los que han colaborado.
1: Sí. Vale. Pues nada, pues. Espérate, muchísimas gracias. Eugenio, ha sido de verdad un encanto tenerte aquí, porque además.
0: No, cuando tú quieras, yo vengo a echar un ratito.
1: Podemos estar muchos días, porque sí, de verdad bueno, que nos enriquece.
0: Cuando tú quieras, nos venimos.
1: Y nuestro amigo Antonio Gómez, que tiene que estar muy orgulloso de esa peña.
3: Lo que sí haremos un comunicado del día que se haga la presentación.
1: Vale, pues nada, pues a todos los televidentes y oyentes, muy buenas tardes y hasta la semana que viene.

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0: Un viaje inesperado, una pérdida repentina, un adiós convertido en eternidad, un hasta después no cumplido, un cambio vital nunca esperado, un sufrimiento que se convierte en protagonista de la cotidianidad, interrumpiendo la simpleza de los actos por el desgarro interior que se convierte en el principal guión de cada día, esbozando un dolor que no encuentra palabras en su definición, solo en el sentir interior, perdido, de significado ante la vida. Bienvenidos y bienvenidas a nuestro programa En la mente de Leta, un espacio donde conversamos sobre diferentes realidades, así como un recorrido por el interior del ser humano en diferentes escenarios de la vida. Hoy hablaremos en nuestro espacio de la obra En vía muerta, escrita por Ramón Luque Sánchez e interpretada por Teresa Cama, donde nos adentraremos en el dolor de una madre que ha perdido a su hija en el 11M basada en hechos reales. Un dolor que se hace muy difícil su afrontamiento, según los expertos, uno de los más complicados de abordar, la pérdida de un hijo o una hija. Vamos a conversar sobre ello a través del guión de esta obra de teatro y dándole la bienvenida a Teresa Cama. ¿Qué tal?
1: Hola, buenas tardes, ¿qué tal?
0: Un placer tenerte aquí de nuevo conmigo.
1: Muchas gracias, el placer es mío.
0: Y además con un tema que sabemos que vamos a decir tan complicado, tan sensible y tan desgarrador para las personas que han vivido o que estén vivenciando, ¿no? Este duelo tan difícil de abordar y tan complicado a veces de poder asumir e integrar en una realidad, ¿no? Es una obra que has interpretado.
1: Sí, varias veces.
0: Cuéntame cómo llegó a ti y cuéntame un poquito de la obra.
1: Pues yo estaba en una etapa que ya no estaba sola en el mundo teatral, me había quedado sin el grupo y me quedaba a hacer monólogo. Y yo escribo, pero escribo relatos cortos, entonces no me atrevía yo a escribir un monólogo para luego interpretarlo. Y bueno, hablé con su autor, con Ramón Luque Sánchez, le pedí que me diera un monólogo, previamente yo había hecho cosas de él. Y él tenía esto en forma de relato en primera persona. Entonces hubo que adaptarlo, o sea, lo adaptó él para teatro. Y así lo hicimos la primera vez, se estrenó en el Teatro de las Cortes. Pero claro, él vio que era muy duro, hasta para él mismo, que es el autor. Y es verdad que era un tema muy duro. Cuando él me lo planteó, cuando él me dijo, tengo este relato y lo podemos hacer en adaptar para el teatro. Entonces yo le dije, Ramón, yo no voy a poder. Cuando me dijo de qué iba el tema, de una madre que pierde a su hija en los atentados del 11M. Y bueno, hubo muchas madres y muchos padres que perdieron a sus hijos, y muchos hijos que perdieron a sus padres, tíos, abuelos, en fin, etcétera. Y yo le dije, yo soy madre, yo no voy a poder hacer esto, porque me imaginaba yo en ese dolor, es que no me lo querían imaginar.
0: Claro, es que yo no me quería ni imaginar
1: ese dolor, porque imaginarme ese dolor es como a ver si me va a ocurrir algo a mí, a ver si, y me daba hasta miedo, pero me lo dio y lo leí. La verdad es que cuando lo leí, su personaje Carmen me atrapó de tal manera que yo dije, no, yo lo hago porque además es el personaje, no soy yo, esto le está pasando a este personaje, no a mí. Y no solamente es estudiarlo, claro, porque es hora y cuarto, hora y veinte hablando, sola, porque es un monólogo, claro, no tienes a nadie más.
0: Y un tiempo considerable
1: también. Y memorizado, porque a mí no me gusta llevar apuntador, no me gusta. Tengo a lo mejor a alguien detrás, por sí, pero no lo utilizo, no me gusta, entonces yo en ese aspecto soy muy exigente conmigo misma. Y una vez que, claro, tú te lo aprendes, como te aprendes la tabla de multiplicar, pim, pim, pim, pim, pim. pero ahora hay que darle forma. Entonces, una vez que ya me lo aprendo, le doy forma y era muy duro.
0: Claro, porque no, ya no solamente interpretarlo, ya tienes que...
1: Tengo que hacer que el personaje se, me invada,
0: efectivamente.
1: Se apodere de mí, de mi persona, porque es mi voz, es mi cuerpo, pero no puedo ser yo.
0: Madre, claro,
1: pero no puedo ser yo. Tiene que ser Carmen. Entonces, es una mujer que se vuelve loca, evidentemente. Está en una estación abandonada, esperando un tren que nunca llega o que pasa de largo, pero que nunca se va a bajar esa persona que ella espera. Y se me ponen los vellos de punta todavía, ¿eh? Y bueno, esa mujer está ida, pero dentro de esa locura tiene cordura. Ella sabe lo que está haciendo. Tiene a su marido abandonado, era única hija, entonces su marido está pasando por el mismo dolor. Y ella lo refleja ahí en su monólogo, lo refleja. Su marido está pasando por ese mismo dolor y ella se da cuenta que está siendo injusta con él.
0: Claro, porque...
1: Y le pide perdón.
0: Claro, efectivamente. Hay una pérdida que no solamente es individual, sino también en la pareja. Muchas veces crisis en la pareja a la hora de vivir ese duelo, que es muy complicado para unos padres, y luego que el dolor habla de cada persona, ¿no? En su recorrido,
1: claro,
0: en sus tiempos, en su desgarro. Y luego, no en este caso, pero cuando hay más hermanos, hermanas, en la familia, pues hay una ruptura para todos y es muy difícil.
1: Es muy difícil.
0: Es muy difícil.
1: Porque además él siempre está ahí dándole cariño, palabras de cariño, apoyo, muy comprensivo. No aparece, pero ya habla de él. Y entonces como que ella se siente culpable, se siente mal por el trato que le está dando porque lo ha dejado de lado. Entonces ahí como que se aferra, se da cuenta, y se da cuenta que se tiene que aferrar a su marido, porque están pasando por el mismo dolor, es idéntico.
0: Efectivamente, ahí hay una toma, como dices, ¿no? Dentro de la locura hay una cordura.
1: Sí.
0: Hay un saber que está inmersa en su dolor, pero a la vez sabe el alcance, ¿no? Que tiene ese dolor para poder integrarlo en la realidad y poder...
1: Y ella sigue sin entender. Ella, bueno, como todas las personas que se nos muere alguien, y si es un hijo, pues imagino que más, te preguntas el por qué. Y nunca hay un por qué. A cada persona le llega su momento. En el momento que le llega, puede ser por accidente, puede ser de la forma que sea, pero nos llega y nos va a llegar a todos. Entonces, te preguntas el por qué, y no hay un por qué, porque no es natural que unos padres entierren a un hijo.
0: Eso es lo que iba a decir, aquí es más decir, bueno, pues a veces se puede llegar a entender un poco más una persona ya de una edad avanzada, ya...
1: Incluso joven, pero si no es tu hijo, incluso un padre o una madre joven, es muy duro. Es muy duro y sé de lo que hablo, pero aún así, preguntándote un por qué, es normal que un padre, que un hijo entierre a un padre o una madre.
0: Claro.
1: Entra dentro de lo natural.
0: Claro.
1: De lo Aunque frecuente. Sea joven. Pero para mí es antinatural enterrar a un hijo.
0: Claro, claro. Suele verse desde ese punto de vista.
1: Yo lo veo antinatural. O sea, yo no lo concibo.
0: Nosotros, claro, tenemos que trabajar en nuestra disciplina, lo vemos desde otro punto de vista, pero es verdad
1: claro,
0: que...
1: Claro, tú como psicóloga lo ves de otra
0: igual
1: manera.
0: Igual cuando es la pérdida de un bebé, ¿no? Que claro, es muy difícil de abordar, ¿no? Pero, claro, el relato de las personas o que yo he podido atender, ¿no? Aparte de los profesionales, compañeros y compañeras, pero es ese, no es natural, no es concebible, no se puede llegar a entender. No puedo yo estar aquí, mi hijo no está o mi hija no está.
1: Entonces, da igual, aunque tengas 80
0: sí.
1: años y tu hijo tenga 60.
0: Sí, sí, sí.
1: Es antinatural enterrar a tu hijo.
0: La respuesta es ese y la búsqueda de por qué es, y luego también lo hemos hablado otras veces, pero la forma, ¿no? El tipo de cómo ha fallecido, o sea, por
1: claro, y eso todavía más, es como que te la han arrancado.
0: Claro, claro.
1: No es una enfermedad.
0: Un proceso que tú dices, bueno, lo sé, me voy adaptando, que es muy difícil, pero bueno, es diferente a de pronto, y luego cuando hay un accidente, pues dice, oye, no... todavía es mucho más difícil.
1: Claro, pero un accidente, porque mira, puedes tener un accidente de coche, de moto, te puedes caer.
0: Pero en este caso.
1: Pero en este caso, en este caso ella considera que se la han matado, porque es un atentado. Claro. Han ido con premeditación.
0: A saber lo que hacían, entonces es mucho más difícil.
1: Es muy difícil afrontar el duelo desde esa perspectiva, porque no es una enfermedad, no es un accidente de coche, no es un infarto, no es que te has caído, te has golpeado y ha sido una caída que bueno, que ha generado el... No, esto es, han ido a matar. Entonces ella considera que le han arrancado a su hija. Y eso es muy duro. Yo que lo he vivido desde los sentimientos de Carmen, horrible esa mujer, es un sufrimiento y además esto está sacado ya, Ramón es el que tiene el origen, ¿no?, del porqué de esto, pero bueno, hay muchas personas que perdieron a sus hijos y realmente... ¿Cómo se sienten esas personas? Pues como se siente Carmen. Entiendo. Perdida.
0: Claro, efectivamente. Entiendo que ahí habrá momentos de desgarro, de dolor.
1: Total. Pero, bueno, en ningún momento se ríe porque al final, porque yo en la obra, la verdad es que Ramón me dio libertad para montar la obra. Entonces en un principio se montó normal, o sea, sin... La única persona que estaba era yo, pero yo pensé que era bueno hacer alguna convención. O sea, es para que lo entiendan los espectadores, es escenificar algo que está en la cabeza del personaje. Entonces ponerlo en escena para que el espectador lo vea.
0: Claro.
1: Y bueno, yo pensé que era bueno en la parte final, que es la más emotiva, a mí es la que más me gusta, que aparece la niña, aparece su hija, pero de niña. Y entonces ahí aparece su hija con todo lo que ella va relatando, que si un sonajero, que si un estuche de lápices, que si un cuaderno... Con todo lo que ella va relatando, la niña pues va jugando por el escenario. Entonces ella no la ve, pero está ahí. Pero el público la está viendo.
0: Claro.
1: Entonces en un momento dado la niña le hace así, como en el aire, y ella siente algo. Y ella mira a un punto como si le estuviera hablando la niña, pero la niña está ahí, pero ella no la ve, claro. Es como si, bueno, es el fantasma de la niña, pero no lo ve. Pero ella siente cuando le toca. Es como que a veces decimos, pues yo siento que mi padre está conmigo, mi madre o mi abuela.
0: Sí, hay muchas experiencias.
1: Hay muchas experiencias sobre eso. Entonces, ella cuando la niña le hace así, ella lo nota. Entonces ella hace así y se queda como en shock, ¿no? ¿Qué pasa aquí? Y de hecho se queda ahí un tiempo en stand-by. Porque, ¿qué ha pasado?
0: Claro. Y a la vez como no queriendo perder esa sensación.
1: Claro, que... pero cuando la niña desaparece, porque ella está haciendo su relato ahí, su monólogo con la niña ahí, pero llega un momento en que ella toma conciencia de la realidad y empieza a gritar y a decir, no, esto es mentira, mi hija está muerta. Pero al final como que hay... un halo de esperanza, ¿no? Ahí como que se abre una puerta, como que ella no quiere seguir en esa estación. Y además lo dice, lo haré por ti, hija mía, por ti.
0: Claro, buscar un significado para continuar.
1: Claro, ella lo dice, para que te sientas orgullosa de mí. Entonces ella necesita buscar un porqué. Y sale de esa estación corriendo, como... diciendo, me voy a enfrentar a la vida, me voy a enfrentar a la realidad y voy a retomar mi matrimonio, voy a recuperarlo, porque al fin y al cabo lo que le queda es su marido.
0: Exacto, y además que en este caso ella...
1: Y comparten dolor. Que a veces eso Tú lo sabrás, que separa muchas parejas.
0: Sí, hay muchas crisis cuando ocurre la pérdida de un hijo, de una hija, es muy frecuente, no digo siempre, pero es muy frecuente.
1: Claro, porque yo pienso que cada persona lo vivirá de un, con un...
0: Es
1: de manera diferente.
0: De manera muy diferente y aparte también porque cada persona necesita sus tiempos, ¿no?
1: Sí.
0: Y puede venir en muchas cosas, desde cuando se ha fallecido, entra en su habitación... sus cosas, a lo mejor una persona necesita cambiar y decir, bueno, voy a cambiar todo.
1: Y el otro no.
0: Y otra persona dice, ni lo toques.
1: Y ahí
0: ahora
1: hay un conflicto.
0: No, esto lo quitamos, no, esto déjalo a estar. Y entonces solamente con eso, que es un decir, una nada, un granito de todo un principio de duelo, ya se empiezan las diferencias. Pero luego sobre todo en el acompañamiento diario, en esa soledad dentro de su dolor, en ese vacío interior que yo siempre digo que, palabras técnicas tenemos, ¿no? Pero yo siempre digo que no hay palabras para describir ese desgarro, ¿no? Y en ese desgarro cada uno tiene su sentir y sus necesidades
1: sí.
0: también. Entonces ahí es muy difícil el que se sienta acompañado por mucho que pueda hacer la pareja a veces y a veces también porque la forma de llevarlo individualmente no ayuda, pero tampoco a veces que se haga voluntariamente, ¿no? Al principio, ¿no? Como por ejemplo no querer hablar de su hija o de su hijo y la otra persona pues quiere hablar.
1: Lo necesita.
0: Necesito hablar, necesito hacerla presente por lo menos a través de la palabra y recordarla y mira esto y lo otro, o una comida o voy a ver fotos o... Y hay otra persona que no quiere saber nada. Entonces a partir de ahí empieza también esa soledad de... esa ausencia de apoyo, de acompañamiento en ese dolor para unirse y continuar en el día a día. O sea, claro, hay, a veces no hay un equilibrio a la hora de llevar ese dolor, ¿no? Y luego aparte porque como cada uno, bueno, y ahí por ejemplo pues cambian muchos aspectos, la vida no vuelve a ser igual, hay un cambio, hay un antes y hay un después, ¿no? Ya después depende pues de la realidad de cada hogar, si hay otros menores, de su realidad, ¿no? Trabajos, no trabajos, otras situaciones, ¿no? Pero es verdad que muchas veces una persona, pues al necesitar su tiempo también, al recuperar su día a día poco a poco, otra persona quiere darle mayor inmediatez. Entonces volvemos a lo mismo, ¿no? Pues venga, los amigos, la normalidad, salir, ¿no? Para intentar... darle normalidad aunque su dolor siga por dentro o porque es la forma que entiende, que cree que le puede ayudar.
1: Claro, es la forma de
0: efectivamente,
1: esa persona.
0: Y para la otra persona es, bueno, no se puede ni discutir, ¿no? Decir, no, o sea, no, es que no quiero estar en casa, tengo ganas de llorar, rompe un poco, ¿no? Mientras
1: y a
0: que
1: lo
0: va
1: mejor pensará
0: dolor,
1: que la
0: ¿no?
1: otra persona, pues, no le duele igual.
0: Efectivamente, entonces ya si empiezan unas discusiones de pareja, pues ya empiezan, es que tú no, pues no es lo mismo, yo es que a mí me duele, o yo también la llevé en mi interior, tú no, pero yo soy dentro de su padre, pero yo estaba aquí adentro, tú no sabes lo que es eso, y luego también porque muchas veces hay que ver la solidez de la relación de pareja, cuando tiene una gran solidez, me refiero de amor, de superación de crisis, de todo lo que es una relación de pareja, que se ha luchado para seguir juntos, ahí es difícil, pero pueden continuar, a pesar de a veces ser muy complicado, ¿no? Pero puede permanecer y a veces le unen más todavía, ¿no? Pero si en la pareja anteriormente ya había problemas, no tenía esa base sólida, sino estaba sustentada de otra manera, pues entonces mucho más... frecuente que haya esa ruptura en la relación, ¿no? Y aunque el detonante haya podido ser la pérdida de un hijo o una hija, no el detonante, sino bueno, sí, un poco lo que movió un poquito la pieza, entonces ese caminar tan difícil del dolor, del intentar llevar el día a día, de estar juntos en su privacidad, en su intimidad, integrar a su hijo, a su hija en su interior y por supuesto sabemos que siempre permanecerá en el interior y está vivo siempre y los miedos que aparecen porque el proceso de duelo pues lleva una sintomatología, no están esos porqués, luego pasa también por otras preguntas, otros interrogantes, muchas emociones, muchas en ese dolor, ¿no? Búsqueda de significado ante la vida, te planteas tu vida entera, la mente te puede llevar a viajar hacia atrás en todo, entonces es un recorrido determinado que es muy complicado, ¿no? Y que aparte para poder ir superando es como por ir por etapa, por momentos dentro del dolor, porque a veces cada persona tiene su propio recorrido también, ¿no? Entonces, difícil, pero en las parejas es frecuente la crisis y a veces la ruptura, pero a veces también vemos que hay otros problemas que ya venían de atrás y esto pues lo ha hecho más inevitable
1: Claro.
0: todavía que la no continuidad. Y en la persona en esa ruptura, pues ya si hay unos menores y demás, todo se hace más complicado y con mayor soledad también a la hora de poder abordarlo, ¿no? Porque ya aparecen otro tipo de problemas
1: Sí.
0: que no son sencillos tampoco y que tienen que también integrar
1: Y
0: bueno, en
1: luego
0: esa
1: está la
0: etapa, ¿no?
1: sociedad, ¿no? Y yo conozco personas que han perdido a sus hijos, hijas jóvenes, y a mí me parece muy injusta las personas que te rodean, la sociedad. Pero las personas de tu entorno, ¿no? Tus conocidos, no sé la familia, porque no llego al alcance ese, pero de qué bien lo lleva.
0: Bueno,
1: ¿Sabemos lo que está sufriendo esa persona por dentro? Es que es muy fácil decir eso, pero. Y a otras se le nota que ha perdido a la hija porque no es la misma. O sea, es que tendemos a que no, justo la tragedia.
0: a medir el dolor de una persona cuando nadie sabe lo que esa
1: No,
0: persona
1: no
0: llegar a
1: tenemos
0: su
1: derecho a
0: casa,
1: juzgar a nadie.
0: exacto, a llegar a su casa está viviendo, cómo lo está viviendo. No tenemos derecho, no somos
1: No.
0: nadie para juzgar a una persona en su dolor. Y luego es que es muy difícil empezar a acompañar en el silencio. Y es muy difícil porque tenemos que hablar.
1: Hablar, ayer me dijo una compañera del musical, que esto es el que estamos haciendo, que ha perdido a su hija hace, no sé, 2 o 3 años, no sé exactamente el tiempo. Y me dijo, porque tenemos que, para el Día de la Mujer, pues tenemos que decir una frase, ¿no? Cada una. Y me dice, esta frase me viene a mí muy bien, no recuerdo ahora mismo qué frase es. Porque dice, hay que ser fuerte, valiente. Dice, es que si yo no hubiera sido fuerte y valiente, no estoy aquí. Porque he tenido que tener mucha fortaleza, pero tengo que seguir viviendo. Y me pareció admirable. Porque dice, es que yo no quiero que nadie me vea sufrir, no me gusta. Yo lloro y lloro en mi casa.
0: Es que a veces es muy difícil encontrar también el no sentirte juzgada, el que no te digan frases, que muchas veces las personas, a veces yo siempre digo que es que no lo hacen para molestar, a veces es
1: No.
0: porque no se sabe qué decir y a nadie nos enseñan a decir cómo acompañar, ¿no? Desde una relación más íntima, más conocida o, por supuesto, ¿no?
1: Es que es
0: De
1: muy
0: un hola, un
1: difícil.
0: saludo, es
1: ¿Cómo
0: muy complicado.
1: reconfortas tú a esa persona? ¿Cómo le? No puede, es que no sabe
0: Es poder
1: hacerlo.
0: escucharla, es
1: Claro, escucharla.
0: escucharla, porque
1: Escucharla.
0: no, claro, yo
1: Porque
0: siempre,
1: palabras no hay.
0: efectivamente, no hay palabras de alivio, hay acompañamiento.
1: Exacto, no, por muchas palabras que le digas no le van a aliviar, pero sí le van a aliviar el que tú la oigas.
0: Claro, la oigas, la puedas escuchar, le dediques tiempo, el tiempo ya digo, en función de la relación, estás ahí, puedes dar un paseo, puedes estar en casa, le puedes llevar algo que le haga falta. De muchas maneras, ¿no? Es aliviar el dolor, como muchas veces yo siempre digo también desde la medicina, desde nuestro trabajo en la parte cuidados paliativos, una enfermedad terminal, ya un proceso terminal, dice, bueno, pues aquí el psicólogo tal, ¿no? Que bueno, el médico se supone, por supuesto que va a curar, pero cuando entramos en esa fase pasamos al cuidar y los psicólogos en su labor, ¿no? Entonces tú dices, no, ojalá pudiera, ¿no? Que le pudiéramos devolver la vida, serían mis compañeros, ¿no? Pero el saber que cómo llevar ese proceso, incluso con la persona, en función de su estado o previamente, si se puede y lo permite su diagnóstico, despedirse de la vida y los familiares poder despedirse, es algo que parece sencillo, pero no lo es.
1: No.
0: Es muy complicado. Y hoy en día cada vez más y habrá un espacio que lo podemos dedicar a ello porque está siendo muy difícil acompañar ahí, está siendo muy difícil ver que una persona ya no está, que le puede quedar muy poco tiempo el ver a los familiares alrededor luchando, por supuesto, por su vida, ¿no? Y haciendo todo lo posible, pero el decir para, ¿no? Hay que entrar en otro proceso, siéntele, despídete, háblale, es muy difícil porque
1: Pero es
0: muchas
1: curioso cómo
0: veces
1: la mente
0: ese desgarro.
1: se da a veces giros ahí que ni tú te lo esperas.
0: Sí, cuando estás en ese momento, yo hace poco con pacientes muy recientes, dice, tú me conoces, tú sabes cómo lo he llevado, tú lo conoces todo mi proceso, dice, pero en ese momento ni yo me puedo creer cómo actué o cómo me pude despedir o cómo yo podía estar tranquila ahí. Estoy rota de dolor, pero ahí estuve y hubo un momento que era yo y tal, ¿no? Y muchas veces personas dicen que no puedo, ¿no? Es que es imposible, es que es muy difícil, ¿no? Hay
1: Es muy
0: un
1: difícil. Yo creo
0: proceso
1: que en
0: muy
1: cada persona que
0: complicado.
1: pierdes a lo largo de la vida, ¿no? Porque perdemos, por desgracia, perdemos a personas, a seres queridos o amistades, la reacción es diferente.
0: La reacción es que es diferente.
1: Yo lo he comprobado, es que es totalmente diferente. O sea, yo con mi madre, que ha sido, bueno, no ha sido la última persona de familia, he perdido amistades, ¿no? Luego. Pero yo con mi madre, yo quería estar a sola. Porque, fíjate, luego pensándolo digo, porque llegué a pensar eso. Digo, ella está sola, yo quiero estar sola también. O sea, yo en esa soledad sentía que la estaba acompañando en su soledad.
0: Claro.
1: Entonces, yo quiero estar sola. Y yo quería llorar y estar sola y mirarla. Y me hartaba de llorar mirando su foto, pero quería estar sola. Yo quería vivir mi dolor sola. No, no me apetecía vivirlo con, cuando yo tenía que llorar y eso con otras personas, no, sola.
0: Claro, es que cada persona, la reacción es muy diferente y otra persona pueda necesitar más que sentirse acompañada y le permite más a lo mejor expresarse, sacar ese dolor hacia afuera. Por eso que somos muy diferentes, entonces
1: Sí.
0: el poder integrarlo, el poder acompañar, pero visto también, por eso muchas veces es muy difícil, dices que no sé cómo ayudarle, es que no sé qué hacer, es que de verdad ya incluso se pone pues impertinente o se pone muy irritable, no me puedo ni acercar, ¿no? Pero es que es muy difícil, ¿no? Y a veces sentirse en la soledad exterior, ¿no? Y que a veces le digo que es muy difícil acompañar y que decir, ¿no? Y yo digo no decir, ¿no? Sino ese silencio, pero claro, cuando la persona está rota de dolor, ya tú la ves en una privacidad, o la ves llorar, o la ves que, bueno, que cómo se pueda llegar a encontrar, que solamente la persona lo sabe. El ver a una persona con su dolor es muy difícil también para otra persona.
1: Pero te voy a hacer una
0: Acompañar.
1: pregunta. ¿Por qué tienden las personas? Yo no lo hago porque lo veo, no lo veo recomendable. Tú desde tu punto de vista, o sea, desde tu profesionalidad, ¿no? ¿Por qué nos dicen no llores? No llores, no llores más. Déjame llorar.
0: Yo
1: Si yo lo que quiero
0: recuerdo.
1: es llorar, desahogarme.
0: Claro, yo recuerdo y ahora respondo, recuerdo a una amiga, siempre pongo el mismo ejemplo porque es el dolor, como yo me he dicho, ¿no? Rota de dolor, acaba de perder a su padre y estaba hablando con ella como amiga, somos profesionales, pero ahí estamos los dos como amiga y llorando y llorando y yo a su lado, pero ¿por qué? ¿Por qué? Lo repetía muchísimas veces, dice, pero ¿por qué? ¿Por qué? Pero ella gritaba de dolor y decía, no me dejan llorar. La muerte de mi padre, necesito
1: Claro.
0: llorar, no quiero llorar a solas tampoco, quiero llorar pues con mi madre, con X, ¿no? Quiero llorar con mi familia, es que no me lo permiten, no me dejan llorar, no me dejan hablar de él, ¿no? Yo lo necesito y bueno, era una persona pues rota, normal, y yo decía, cierto, hay muchas veces cuando una persona está mal, vamos a poner a hablar de duelo, está triste y demás, todo es cortarte la tristeza, distráete, sal, llama a alguien, ¿por qué no das un paseo? Mira qué día más bonito, no sabes, estoy viviendo mi duelo. La mente nos lleva al recogimiento, ¿no?
1: para no poder... me apetece salir, claro, ni el sol, ¿no? Ni nada.
0: Efectivamente,
1: no me
0: mira, ve, o mira,
1: me apetece seguir con mi duelo y hacerlo.
0: Comete esto que está bueno, yo es que no tengo hambre.
1: Y come. Come. Es que tienes que comer.
0: Pero mira, ahí cuando nosotros
1: tienes
0: damos...
1: Tienes que comer, pero es que no puedo.
0: Claro, ya por cierto, sabemos que hay una alteración digestiva cuando hay un malestar emocional, ya vemos cuando hay ansiedad, cuando hay tal, ¿vale? Bueno, hay unos cambios que en otros espacios le dedicaremos a ello, ¿no? Pero vamos a, cuando hablamos en charlas, conferencias, yo siempre pongo el mismo ejemplo. Vamos a poner a los niños pequeños y viene con un problemita de las clases, chiquitito,
1: sí,
0: pues,
1: pero sí, su pues, problema. Pero para ello es...
0: Su problema
1: es su problema.
0: Es un horror, ¿no? Y viene llorando, mira, ¿qué me ha pasado? Bueno, cada uno en su edad y demás. Ay, vente, que te compra las galletitas que te gustan, está aquí el pastelito que te ha hecho el abuelo, está aquí tal, pero porque le da de comer y lo asocias a una emoción triste o enfadada.
1: Claro.
0: Pero lo solemos hacer siempre. Y siempre que hay una ruptura, en muchas películas aparece el cubo de helado, le digo yo, cuando nos ha dejado alguien,
1: yo lo hago. Mira, yo en verano cuando cojo...
0: Con la tarta.
1: Estoy como los americanos, con la depresión. Pero lo hago porque no estoy deprimida, sino... Me comparo con ellos, digo, estoy deprimida, ¿no? Porque estoy comiendo helado.
0: Es la comida, el azúcar, bueno, ahí hay algo también que poder explicar a nivel ya médico de nuestra disciplina también, pero realmente lo asociamos, es como, quiero cortar eso, no llores, quiero verte ya bien, en esa inmediatez, pero también porque para la otra persona es incómodo, dice, ¿qué hago? ¿Qué le digo? Digo, bueno, pues habrá que aprender, ¿no?
1: Claro.
0: Escúchale. Bueno, ¿qué te ha pasado? A ver, ¿te han quitado el estuche? ¿Cómo te ha quitado el estuche? A ver, cuéntame, ¿no? Ya soy más mayorcito, soy más pequeño igual, nos adaptamos a su lenguaje, ¿no? Y una vez que ya sueltes lo que le ha pasado, su forma, llore y demás, le abrazas, le das cariño, espera que se calme, ves en ese momento, vas conociéndole un poco en su forma, en su personalidad, que le puede venir bien después, le hacemos un cambio, no voy a poner, venga, estudia.
1: A lo mejor no es la comida, a lo mejor necesita otra cosa.
0: Claro, ¿quieres? Mira, vamos, ven, va a dar aquí a un paseíto que a ti te gusta y hablamos, vámonos aquí, vamos así, o me voy a tu habitación y tal, ¿no? Y de esa manera se le acompaña, que no es quitarle la tristeza, es gestionar y ayudarle a vivir su tristeza y gestionarla y darle naturalidad.
1: Sí, oye, eso es niños.
0: En adultos.
1: En adultos, cuando te dicen, ¿qué te pasa? Te veo más triste. Digo, no, y a lo mejor digo, es que hace poco de mi madre, bueno, ya no, porque ya hace 2 años. Oh, la mía, se me murió hace no sé cuánto.
0: Te cortan la conversación y
1: perdona,
0: te cuentan
1: si
0: su
1: me has preguntado tú a mí.
0: Sí. Es habitual, bueno, o tener un duelo por un proceso de una enfermedad, ¿no? Un duelo anticipado, como solemos decir, y tú dices, no, es que me ha pasado esto, tal, y dice, ah, oh, o tú por lo menos te has podido despedir.
1: Claro.
0: Porque yo, el mío, y me, pues bueno, fue pues tal, tal, y de forma repentina. Y te quedas así, digo, bueno, pues ya está, pues vale, yo no tengo que sufrir porque a lo mejor me he podido despedir de un ser querido o la persona dice, bueno, pues no tendré que sufrir.
1: Sí, pero es que eso lo puedes trasladar a cualquier
0: persona. Pero ya
1: te ven cojear, ¿qué te pasa? No, que tengo este problema en la pierna. ¡Ay! Mira los dolores que tengo yo.
0: Te cortan la conversación y ya te quedas así.
1: Claro, es que digo, yo no te he preguntado a ti, me has preguntado tú a mí.
0: Si no, ellos nos cortan, entonces no puedes hablar, no te puedes expresar y luego ya si te dicen, por Dios, qué tontería, anda. Eso sí ya se te pasa, tú todavía, venga, pues tú te vas al trabajo, pues tú vas, y aparte ya de decirte eso, dice, pero bueno, o te dicen, yo no sé por qué lo llevas tan mal, ¿no? Tú sabes mi interior, tú sabes mi vida, o ¿para qué me dices eso, no? O,
1: claro.
0: O tú qué sabes lo que necesito yo en este proceso, ¿no? Pero realmente sabemos que cuando lo explicamos a las personas, o cuando incluso nosotros lo podemos vivir, ¿no? No se hace con una intención para hacerte daño.
1: No, no, claro, eso es, pero, sin dudarlo, yo sé que no es con...
0: Yo muchas veces digo, porque no aprendemos y...
1: No aprendemos.
0: A pues, poder gestionar...
1: Pues en este monólogo esta mujer describe todo eso, todas esas emociones, toda...
0: Claro, cómo se vive y cómo la persona que esté viendo, ¿no? En este caso vamos a la obra... pues puede conectarse con su interior, ¿no?
1: Sí, sí, porque aquí a mí lo que me asombra de esto, que es la vida misma, es cómo se da cuenta de lo que ha hecho con el marido y cómo quiere conectar de nuevo con él, con su dolor. Se da cuenta,
0: claro,
1: de que ella está pasando dolor, pero él también, y no está siendo justa. Entonces ahí, esto es un monólogo, pero bueno, se ha sacado de la vida real, pero ahí deberíamos de aprender.
0: Pero sí, y en nuestra
1: A respetar
0: cultura,
1: el dolor
0: a
1: de cada
0: respetar
1: uno.
0: y a respetar sus vivencias, su escuchar, saber escuchar. Todavía hoy en día es más complicado una conversación. Yo le llamo las
1: Sí.
0: conversaciones de tomar un café, de un
1: Uf.
0: café de toda la vida, porque realmente no hay
1: No hay
0: conversación.
1: conversación.
0: No hay
1: No hay.
0: conversación.
1: O te dicen cuando se te muere alguien. Bueno, tú tienes madre todavía. Dices, ¿qué edad tenía? Y digo yo, 89. Ah,
0: Bueno,
1: bueno, es
0: ya
1: que era
0: está,
1: normal.
0: claro.
1: Me da igual, era mi madre.
0: Claro.
1: Es que me da igual la edad. Es mi madre. Entonces, a ti te da igual. Tú sabes que es natural y que en esa edad lo normal es que se vaya, porque es tu madre.
0: Muchas veces esas frases, luego también cada uno lo puede llevar a su realidad, está pensando a lo mejor en alguna experiencia que, pero nada es igual porque yo siempre digo, bueno, pero ¿la conoces en su dolor? ¿Sabes lo que necesita en esos momentos? Escucha, simplemente escucha.
1: Hay personas que saben
0: Escuchar.
1: escuchar, pero hay personas que no saben escuchar.
0: Os nos ponemos nerviosos, interrumpimos y muchas veces con el ánimo de ayudar, pero
1: O te quieren contar un chiste en ese momento
0: sí.
1: y tú dices,
0: Gastar una broma.
1: es que yo no estoy para chiste ahora. Es que no tengo ganas de reírme.
0: Intentan poner lo mejor de sí mismos,
1: Pero
0: pero
1: no lo hacen con la intención de dañar.
0: claro. Lo que pasa que en la otra persona lo recibe de una manera que dice, mira, pues ya no
1: Yo creo que en
0: cuento
1: la
0: nada.
1: escuela debería haber
0: Es
1: una
0: importante.
1: asignatura para enseñar a gestionar las emociones y.
0: Es importante, pero realmente se evita mucho. De hecho, aunque no podemos extender, ¿no? Pero es muy, muy
1: Lo que
0: bonito
1: pasa es que
0: hablar
1: quitaría trabajo a los psicólogos y
0: del.
1: tampoco es bueno para ti.
0: Bueno, a lo mejor vamos nosotros a dar la asignatura.
1: También.
0: Puede ser, ¿no? Bueno, por ponerlo un poco con más esperanza,
1: Sí,
0: ¿no?
1: pero debería haber una parte donde. Oye, que sepamos gestionar las emociones desde pequeñita.
0: Pero estamos en nuestra cultura todavía más evitativa. De hecho, hoy en día los rituales, podemos hablar también un tema que, claro, tengo que también aparte abordarlo, ¿no? Pero ya nos acompaña el ser querido, ya directamente te vas a casa y luego vuelves. Y bueno, ya no hay esos rituales de antes que sirve para precisamente poder romper el llorar, es una expresión social de ayuda y tiene su propio significado, ¿no? Aquí es muy difícil ver a unos menores, unos preadolescentes, a la hora de despedirse, a la hora de ir, a la hora de.
1: No.
0: No se ve en otras culturas, sí.
1: En otras culturas sí que se ve.
0: Entonces aquí solamente plantearlo es como decir por Dios, ¿no? Es como que estamos diciendo algo muy negativo. Hay familias que sí lo entienden así y sí se les ayuda, ¿no? Acá, pero luego se encuentran con las barreras, los obstáculos de la propia familia. ¿Pero qué dices? ¿Le vas a hacer caso al profesional?
1: Todas maneras, los
0: Es muy
1: niños.
0: difícil.
1: La otra vez me lo comentaste, los niños, el concepto muerte hasta cierta edad.
0: Sí, pero se les explica, aunque todavía no comprendan lo que significa la muerte, de una manera que sí lo van a entender. Pero no
1: A
0: se
1: mí
0: les
1: es que me
0: puede.
1: asombra siempre la
0: Y
1: respuesta de los niños.
0: se adapta muy, muy, muy
1: Pues
0: bien.
1: a mí me asombra siempre la respuesta de los
0: Es
1: niños
0: más
1: porque
0: miedo
1: son.
0: de los adultos. Muchas veces dice, claro, por ejemplo, no se le puede hablar. A mí me encanta el tema y los peques que me encantan también, ¿no? Pero no se le puede hablar de metáforas de dormir, se ha quedado dormidito, dormidita.
1: No, no, pero este sale, mi nieta tiene 7 años, y me dice que porque su abuelo no coge un avión, sus abuelos no cogen un avión igual que cogió su padre desde Mali aquí. Entonces
0: Claro.
1: ella sabe que su padre tardó mucho en venir, con lo cual ella, para ella está muy lejos, está muy
0: Concepto
1: lejos.
0: tiempo, claro.
1: ¿Y por qué no cogen un avión?
0: Además, yo si ven los dibujitos, por así decirlo, cuando a alguien le pasa algo, vuelve otra vez a resucitar. Entonces, en los más pequeños vuelven otra vez.
1: Claro.
0: Claro, claro. Entonces, a ellos hay una forma de explicarlo, pero no se les miente y se les habla de
1: Sí,
0: verdad, de lo
1: bueno, yo
0: que
1: se
0: es,
1: lo he intentado explicar de la mejor manera posible.
0: descriptivamente, ¿no? Hay un ejemplo, yo lo he puesto mucho, ¿no? Que decía, pues mira, lo que le ha pasado, vamos a poner el abuelito, ¿no? Por ejemplo, la abuelita. Pues es que le ha pasado igual que a tu camioncito que dejó de funcionar. Vale. se va corriendo el peque, ¿no? No ves que no le importa, tanto es que ellos tienen otra reacción también delante
1: ellos tienen,
0: de la
1: ellos tienen una reacción.
0: Una reacción diferente. Completamente diferente.
1: Sí, pero a mí, aquí a pesar de que los niños no me gustan, pero me maravilla la reacción que tienen.
0: Y se aprende muchísimo con ellos.
1: De los niños se aprende
0: fueron
1: muchísimo.
0: Corriendo, abrió un cajón, donde además sabía que estaba ahí, y vino corriendo otra vez y traía pilas. Claro, el padre no sabía dónde meterse.
1: ¿Por qué no le pones pilas?
0: Claro, y dice, ya, pero si le ponemos pilas, ¿funciona? ¿Y al abuelito? ¿Podría funcionar otra vez?
1: ¿Qué haces tú?
0: El padre dice, no pude responderle, me fui y me eché a llorar porque digo, ¿ahora qué hago?
1: Es que
0: digo,
1: te dejan sin
0: claro,
1: argumento.
0: Claro, pero es literal, dice, pero yo le pongo pila y funciona.
1: Claro, te dejan sin argumento.
0: Entonces,
1: pues lo mismo me dijo esta, ¿por qué no coge un avión?
0: Hay un protocolo, claro, efectivamente, hay un protocolo, una forma de, por supuesto, de aprender y saber cómo adaptarlo, ¿no? Pero es importante aprender, aunque también entendemos que muchas veces el propio miedo hace evitar temas que vamos a pasar por esa realidad o en parte la pérdida. Y decimos, bueno, pues ya cuando me pase, yo soy de la persona que siempre digo, es mejor saberlo antes.
1: Claro.
0: Porque cuando estamos en ese proceso nos va a ayudar bastante, pero también entendemos que es muy difícil. Te dicen que no hables del tema o que cuando damos una charla o aquí, que es difícil, pero de abordar, ¿no? Para escuchar, y voy a poner el programa de Lourdes para escuchar hablar de duelo, ¿no? Pero luego es el más escuchado y el más demandado porque queremos saber. Entonces es muy importante y un tema difícil también de abordar, ¿no? De este tema tan, tan complicado y como perfectamente lo estamos hablando y vamos hablando de la pérdida, para poder ir terminando o quizás también lanzando un mensaje dentro del dolor, ¿no? Porque aunque sea a través de la obra, ¿no? Dice que al final ella se da cuenta que tiene que volver.
1: Sí, al final es muy bonito porque es cuando está hablando con la hija, que no es, ella no la ve, pero está recordando cuando era un bebé, cuando era. Entonces, pero luego se da cuenta, se enfrenta a la realidad y su hija se ha perdido. O sea, la ha perdido. Y dice, me lanzo a la calle, me lanzo a vivir, salgo de esta estación abandonada. La conversación que tiene con el marido, sin estar el marido presente, es muy emotiva. Es muy emotiva, porque ahí es donde ella reconoce, donde le pide perdón, donde ella reconoce, ella sabe todo lo que él está haciendo por ella, se está aguantando su dolor y soportando el de ella, o sea, está soportando el dolor de él,
0: claro,
1: pero además el de ella, y no le reprocha nada. Porque además lo dice y no me hace ni un reproche.
0: Claro.

0: Nunca vuelva a llamarme mamá. O sea, ella se da cuenta que tiene que salir. Sabe que nadie más le va a decir mamá, porque no va a tener más hijos, por tener una edad determinada, y porque su hija ya murió, o sea, adulta, adolescente, entre la adolescencia y la juventud, yo creo, 18, 20 años, 22 años. Y entonces, ahí es cuando ella dice, no voy a ser madre, nadie me va a llamar mamá, pero tengo que salir adelante.
1: Efectivamente, es que eso tampoco se plantea decir, no solamente pierdo a mi hijo, por decirlo de forma general, o mi hijo, pero en este caso su hija, y es ese dolor, ¿no? Sino lo que significa para esa persona, ¿no?
0: Sí, es como empieza la, yo no sé si tenemos tiempo, es como
1: Unos
0: empieza la
1: minutos.
0: obra. O sea, ella está en la estación con una maleta dando vueltas. Y entonces ella dice, estoy aquí sentada, siempre sentada. Porque realmente es como ella está viviendo su duelo, ¿no? Dice, siempre sentada, como si estuviera en un vagón de mercancías. Hay partes donde ella... a ver, donde ella quiere, pero no puede. El dolor no la deja, y porque además se pone... Se siente otra vez y se pasan los pájaros, las nubes, la gente, y pasan los trenes. Y pasa la vida.
1: Claro, ver pasar.
0: Y luego se ve, hay una parte donde dice, a cada instante tengo la sensación de estar delante de un espejo. Es como si me desdoblara. A un lado del espejo estoy yo y al otro
1: Es
0: lado está mi
1: cierto.
0: imagen o lo que queda de ella.
1: Es cierto, es así. Que está muy bien, ¿eh? Es así.
0: Sí, pues eso es lo que ella dice ahí. Y entonces ella se ve como en un espejo, pero es como si se desdoblara. Ve lo que queda de ella. O sea, ella se ve como que quedan restos de su vida, de su persona. Cuenta luego la parte de sus padres cuando llegan al pueblo a que la niña jugara con los abuelos. El abuelo tenía debilidad por la niña. Entonces, como los amigos del abuelo acogen a esa niña, le dan juguete, pero después ella dice, ya no queda nadie de los que conformaron ese oasis de felicidad, porque son personas mayores, han muerto y la niña ha muerto. Dice, ya no queda nada ni nadie de
1: Claro, es
0: aquellos que
1: que
0: conformaron aquel oasis.
1: efectivamente una despedida puede llevar a muchas otras despedidas porque
0: Claro,
1: eran
0: ya no están sus
1: solamente
0: padres.
1: de personas y de lo compartido y
0: Y además lo
1: demás.
0: dice, menos mal que mis padres habían muerto, sino esto los mata. O sea, ella incluso se alegra de que sus padres hayan muerto ya, para que no vieran, no pasaran por el dolor de una
1: Claro,
0: pérdida de
1: sí.
0: un nieto. Y yo que tengo nietos, me imagino que eso debe ser horrible. No sé si más que un hijo, pero horrible, horrible. A los nietos se le quiere, no sé, no se puede describir.
1: Como siempre se dice, no,
0: Es
1: no podemos poner
0: indescriptible.
1: palabras,
0: Sí,
1: claro.
0: a mí me lo decía. Pues no sé, no los tengo. Pero es que ahora no puedo describir ese amor que ellos te dan, tan inocente, tan puro.
1: Transparente.
0: Y ese amor que te sale a ti, que te brota, y tú dices, Dios mío, es que son mi vida. Y que quisieras, pero claro, tienes tu vida, tienes tus obligaciones, tienes tus cosas, y no puedes estar todo el tiempo que quisieras, pero a mí, sinceramente, me gustaría estar los 365 días del año, las 24 horas.
1: Y además también, por supuesto, claro que sí, luego como también esa sensación de protección, ¿no? También que es lo
0: Sí.
1: que ocurre
0: Además,
1: en los
0: hacer cosas que
1: nietos.
0: no hacías con tus hijos,
1: Claro.
0: porque el tiempo te lo impide, el trabajo, las
1: No es
0: obligaciones.
1: lo mismo, claro.
0: Claro, y yo me tiro al suelo con mi nieta, se ha montado encima mía. Y yo me acostaba con mi hija para que se durmiera, y esta niña no se duerme, Dios mío. Y yo mirando el reloj porque me tenía que ir a trabajar, y porque... y ahora me da igual, yo me

0: duermo con mi nieto, porque si no es conmigo, en mi casa no se duerme. En mi casa mía, cuando viene a comer, se tiene que dormir conmigo. Y entonces yo me acuesto y le empiezo a hablar, y él se queda muy fijo mirándome, y se va quedando dormido, y yo me quedo muy así mirándolo. Digo, es que esto es un regalo de la vida.
1: Es diferente, diferente, efectivamente.
0: Eso es un regalo que te hace la vida.
1: Se siente, entre otros aspectos, lo que es el verdadero amor.
0: Sí, porque...
1: con ellos.
0: A ver, porque ni los hijos ni los nietos te pertenecen, esos son préstamos que te hace la vida, que te los puede quitar. Pero esto es, no sé, es un regalo que tú dices. Yo cuando escuchaba decir que a mí no me gustan los niños, vuelvo a decirlo, es solo los míos, pero cuando yo escuchaba decir, es que un niño en una casa alegra la vida, pues sí.
1: Te hace sentir la vida.
0: Sí, porque tú lo ves correr tanto, con esa energía, que tienen esa energía, esa vitalidad.
1: Su inocencia, su transparencia.
0: Pero luego, ¿cómo reaccionan? ¿Cómo te contestan? ¿Cómo te dicen?
1: Las soluciones que buscan.
0: Yo cuando me dicen mi nieta, uy, abuela, tú estás fatal. Tú estás fatal. A mí me encanta, porque le digo disparates. Yo le cuento disparates, le digo cosas, pero claro, ella todavía es muy inocente. Entonces se lo cree. Se lo cree y dice,
1: qué linda.
0: Tú estás fatal.
1: Teresa, ¿qué mensaje te gustaría? Que nos queda un poquito de tiempo, muy poquito tiempo, pero un mensaje quieras para poder, por ejemplo, finalizar hoy con lo que hemos hablado a todas las personas que nos estén viendo y escuchando.
0: Un mensaje referente al duelo. Yo siempre digo que lloren. Cada vez que lo necesiten, o sea, no es voy a forzarme, no. Cada vez que necesiten llorar, que lloren, que no dejen que nadie les reprima el llanto. Que es muy importante llorar y desahogarse en soledad o en compañía. Que sepamos escuchar. Porque a veces hay personas que no saben transmitir sus sentimientos. Pero hay formas de acompañamiento, hay formas de estar con esa persona de acompañamiento sin hablar de la enfermedad que tiene o del duelo que ha pasado o de las situaciones, ¿no? Y entonces yo, a ver, yo tengo una amiga muy especial, bueno, que me está aquí, me está viendo. Y a ver, esta persona para mí es muy importante porque desde el primer momento vi que era una persona muy introvertida, tiene una situación familiar difícil, no porque ella lo haya provocado, sino porque la tiene, y con una nieta. Entonces, a mí la forma, o sea, yo, ¿para qué le voy a dar sermones? ¿Para qué le voy a decir si ella lo que se siente es sola? Entonces yo lo que tengo es que darle acompañamiento.
1: Acompañar,
0: porque a lo mejor ella no se puede expresar, ella y otras personas, ¿no? A mi madre le pasaba, no saben expresar lo que sienten o no les sale, pero que sepa que estás ahí.
1: Exacto, saber que ya esa persona, una persona,
0: claro,
1: está
0: y el pasar por una enfermedad, yo no soy de preguntar cómo estás, qué tal, porque yo eso de tú sabes, de estar ahí como muy encima, con la... no soy de esas personas, pero sí que me gusta acompañar a esa persona y hacerla sentir que no está sola.
1: Exacto, exacto.
0: Que no está sola. Entonces, porque yo me he sentido sola muchas veces estando rodeada de gente.
1: Y dicen además que esa es una
0: Esa es la peor soledad.
1: Exacto.
0: Entonces, estando rodeada de gente, me refiero no solamente a familiares, ¿no? Sino a personas de mi entorno que me podían haber acompañado y no me han acompañado. He tenido una amiga, y la tengo, mi amiga, que me ha acompañado en los peores momentos, y se lo tengo que agradecer desde aquí, porque la verdad, ha hecho mucho por mí.
1: Pero
0: Y
1: esa
0: entonces el
1: compañía.
0: resto, hay personas que tú te has dado cuenta y tú dices, no, no son amistades,
1: Es
0: que
1: cierto.
0: sepan acompañar
1: Acompañar.
0: y que las dejen llorar. Pero y si no quieren llorar, que no las fuercen.
1: Nos quedamos con este mensaje tan importante, que esperemos que, bueno, de un tema tan difícil nos hayamos
0: Sí.
1: quedado, cada persona la haya podido llevar a su realidad y que hayamos podido transmitir a, pues unas palabras de acompañamiento y, por supuesto, de vivir su propio dolor, ¿no? Teresa Cama, muchísimas gracias por estar aquí.
0: Gracias a ti por contar conmigo y para mí ha sido un placer.
1: Muchísimas gracias. Sabes que tenemos las puertas abiertas para continuar.
0: Puedes contar conmigo siempre que quieras.
1: Muchísimas gracias y muchísimas gracias por acompañarnos, por vuestra atención. Nos vemos y escuchamos la siguiente semana.

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3: Hola, ¿qué tal? Muy buenas a todos de parte de todo el equipo. Yo soy Alejandro Zapata y les hablo, como siempre, desde el 107.4 de la FM, desde Radio La Isla, en una sesión de informativos que será encabezada por el nuevo contrato de alumbrado de Navidad. Aunque todavía no sea época para hablar de esto, el Ayuntamiento ya ha lanzado la propuesta para la próxima época de Navidad. Y seguiremos con la propuesta de Acosafe en la Noche Blanca de esta próxima semana. También hablaremos del debate en redes que ocasionó ayer la noticia, ¿no? El comunicado por la propuesta alimenticia de Andalucía por Sí y que ha sido respondido por la alcaldesa Patricia Cavada. Seguiremos ampliando la información, pero antes de ello, el tiempo.
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3: Y es que hoy San Fernando recibe una jornada de cielos completamente despejados y muy soleados, con unas temperaturas moderadas, aunque un poco altas. Y eso sí, mucho más altas en proporción a días anteriores, pero con el índice mínimo indicando un grado menos. La temperatura oscilará entre los 21 y 29 grados, pero con una humedad relativa que irá del 65 al 85% a lo largo de la jornada de hoy. También disminuye el viento de poniente, que se rebajará a rachas de hasta 15 km por hora, e irá cambiando a viento del sur, un poco más leve a lo largo de la jornada de hoy. Eso dejará una sensación térmica mucho más fiel a la que indica el termostato. Esta irá de los 23 a los 28 grados. Aunque como siempre, desde aquí, desde Radio La Isla, le seguimos recomendando una buena hidratación y el uso de protección solar para evitar daños por exposición. Disfruten de este maravilloso día en San Fernando y arrancamos con los informativos aquí en Radio La Isla.
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3: Y es que, como les decíamos, la Navidad de 2026 comenzará a tomar forma en San Fernando mucho antes del encendido oficial. El Ayuntamiento ha sacado a licitación el nuevo contrato de alumbrado extraordinario, que es una iniciativa que contempla más decoración, nuevas zonas iluminadas y una ampliación de la ambientación navideña a distintos barrios de la ciudad. La actuación busca reforzar tanto la imagen de San Fernando durante estas fechas como la actividad comercial y social vinculada a la campaña navideña. Y es que sí, como les informamos, el Ayuntamiento de San Fernando ha iniciado el procedimiento para contratar el suministro, instalación, mantenimiento y desmontaje del alumbrado extraordinario de Navidad que decorará las calles de la ciudad durante las próximas fiestas. El nuevo contrato mantendrá la iluminación de los principales espacios dentro del recorrido histórico, donde se concentran buena parte de la actividad comercial y de la programación navideña, pero también incorporará mejoras en algunos de los recorridos más transitados para reforzar la continuidad de los itinerarios peatonales. Entre ellos se encuentran la calle Rosario, la Plaza del Rey y el eje de la calle Real hasta la Plaza del Carmen. La principal novedad pasa por la ampliación del alumbrado a nuevas calles y avenidas, extendiendo la ambientación navideña a un mayor número de barrios y reforzando los ejes de conexión entre distintas zonas de la ciudad. Entre las actuaciones previstas destaca la incorporación de 10 nuevos letreros luminosos con el mensaje Feliz Navidad, que se sumará a los 4 ya existentes. San Fernando contará así con 14 grandes elementos decorativos distribuidos por distintos puntos del municipio. La calle Rosario, una de las principales arterias comerciales de la ciudad, incorporará además 400 metros de cortinas luminosas LED con efectos dinámicos, mientras que General Bardés verá reforzada su decoración para conectar visualmente el entorno navideño de la Plaza del Rey con la Alameda Moreno de Guerra. El proyecto también pone el foco en los barrios. La iluminación llegará a espacios que hasta ahora contaba con escasa o ninguna decoración específica. Entre ellos figurarán José Ramos Borrero, la Avenida San Juan Bosco, la Avenida Al-Ándalus, la Avenida Cayetano Roldán, Duque de Arcos, Manuel de Falla, Peri Junquera, Rafael Alberti, Batería de la Ardila, Benjamín López, Arenal, Cantabria, Mineras o San Federico. Uno de los puntos que experimentará una mayor transformación será la calle Real. El número de banderolas luminosas aumentará de 74 a 125 unidades, incorporando 51 nuevas para dar continuidad al recorrido decorativo en el principal eje comercial de San Fernando. La licitación contempla además la instalación de nuevos espacios ornamentales y fotográficos. La Plaza del Carmen contará con un gran fotocol navideño, decoración específica para el arbolado y más de 1000 metros de guirnalda LED. También se actuará en el Boulevard Reyes Católicos, el Paseo General Lobo, la Plaza de las Alegrías y la Rotonda Juan Vargas. Además de mantenerse elementos emblemáticos como el árbol de Navidad tan reconocido, la Plaza del Rey. Con esta actuación, el Ayuntamiento busca reforzar la imagen navideña de San Fernando, extender la recaudación a más barrios y ofrecer una ciudad más atractiva para vecinos, comerciantes y visitantes durante las épocas de mayor actividad económica y social del año. Siguiendo con la parrilla informativa, la Noche Blanca volverá a convertir este jueves las calles de San Fernando en un gran escenario para la cultura, el ocio y las compras. Y dentro de esa programación, el comercio local volverá a ocupar un lugar protagonista. Acosafe ha preparado una amplia batería de actividades para atraer a vecinos y visitantes al centro de la ciudad, con descuentos especiales, moda en la calle, música en directo y premios para quienes apuesten por las compras en los establecimientos de proximidad. Y es que sí, como les decimos, el comercio de San Fernando se suma un año más a la celebración de la Noche Blanca con una programación específica diseñada para dinamizar el centro comercial abierto y reforzar la actividad económica en una de las jornadas con mayor afluencia de público en esta época estival. La principal propuesta impulsada por Acosafe será un gran street market en el que los establecimientos asociados sacarán a la calle productos de temporada con importantes descuentos y liquidaciones de rebaja. Modas, complementos, decoración, calzado o artículos de regalo formarán parte de una oferta que estará disponible durante toda la jornada en las principales calles comerciales del centro, claro. La iniciativa se contemplará como una campaña de fidelización destinada a premiar a quienes realicen sus compras en los comercios participantes. Los clientes podrán solicitar un código QR en el momento de la compra para participar en el sorteo de un vale de compra de 100 euros, que posteriormente podrá canjearse en los establecimientos adheridos a la campaña. La moda será otro de los grandes atractivos de la noche. Varias firmas isleñas trasladarán sus nuevas colecciones a la calle mediante desfiles que se desarrollarán a partir de las 8 y media de la tarde en distintos puntos del centro comercial abierto. La programación comercial se verá reforzada además con actuaciones musicales en directo. El grupo Los Sincronizados ofrecerá un concierto en La Milonga, contribuyendo a crear un ambiente festivo y familiar durante toda la noche. Desde Acosafe se anima a la ciudadanía y a quienes visiten San Fernando durante la jornada a participar en las actividades organizadas y a respaldar el comercio de proximidad, aprovechando una cita que volverá a convertir el centro de la ciudad en un gran escaparate al aire libre. La programación promovida por la asociación se integrará en el conjunto de actividades previstas para la Noche Blanca, una de las grandes citas del verano isleño, en la que la cultura, patrimonio, música, hostelería y comercio compartirán protagonismo en las calles de San Fernando. Y continuamos con las noticias porque la política municipal ha trasladado en las últimas horas su debate al terreno de la alimentación, la salud pública y el modelo de la ciudad. Un intercambio de mensajes entre el gobierno local y Andalucía por sí ha generado una controversia en torno a la proliferación de establecimientos de comida rápida en San Fernando y al papel que estos deben desempeñar dentro de las administraciones en proporción a los hábitos saludables. Y es que sí, la polémica se inició después de que Andalucía por sí propusiera la creación de un plan municipal de alimentación saludable destinado a fomentar hábitos de vida sanos, especialmente entre la población infantil y juvenil. En un comunicado difundido el pasado 5 de agosto, el coportavoz andalucista Lolo Picardo criticó la actitud del gobierno municipal ante la apertura de nuevos establecimientos de comida rápida y reclamó una mayor implicación del ayuntamiento en la promoción de una alimentación equilibrada. Desde Andalucía por sí se insistió en que sus críticas no estaban dirigidas a los empresarios ni a los negocios que generan empleo y actividad económica en San Fernando, sino a lo que consideran una excesiva promoción institucional de este tipo de aperturas. La formación defendió además la necesidad de impulsar campañas educativas, promover hábitos saludables y poner en valor la gastronomía local y los productos de proximidad. La respuesta de la alcaldesa Patricia Cavada no tardó en llegar a través de las redes sociales. La regidora interpretó que la propuesta andalucista suponía cuestionar la presencia de establecimientos de comida rápida en la ciudad y advirtió de que el cierre de este tipo de negocios tendría consecuencias sobre el empleo, especialmente entre los jóvenes que encuentran en ellos una o primera oportunidad laboral. Cavada defendió asimismo que las iniciativas relacionadas con la alimentación saludable ya forman parte de programas impulsados por otras administraciones como la Junta de Andalucía y destacó que el crecimiento económico de San Fernando también está favoreciendo la llegada de nuevos negocios vinculados a la gastronomía tradicional y al emprendimiento local. Además, la alcaldesa pidió a Andalucía por sí seriedad y sentido común en el planteamiento de este debate a través de redes sociales. La réplica de los andalucistas llegó apenas 2 horas después. Lolo Picardo rechazó la interpretación realizada por la alcaldesa y aseguró que en ningún momento su formación había planteado el cierre de restaurantes de comida rápida, insistiendo en que el objetivo de la propuesta es debatir sobre políticas municipales de promoción de hábitos saludables y sobre el papel institucional que debe asumir el ayuntamiento en esta misma materia. En su respuesta, A por sí reclamó además explicaciones sobre las medidas que a su juicio se están desarrollando desde el ámbito municipal para fomentar una alimentación saludable entre la infancia isleña. Por el momento, la controversia permanece centrada en el intercambio de declaraciones y mensajes a través de redes sociales entre ambas formaciones políticas. Mientras, el debate sobre alimentación, salud pública y modelo comercial continúa abierto en la ciudad y pendiente de la opinión de los otros grupos de gobierno. Y antes de terminar las informaciones del día de hoy, el Ayuntamiento de San Fernando ha hablado sobre el eclipse parcial que habrá el próximo 12 de agosto y que pondrá a España en la lupa de la astronomía mundial. Aquí en San Fernando también se preparan para ello y ha hablado de este mismo eclipse la concejala de Cultura, Pepa Pacheco. Escuchémosla.
4: San Fernando se prepara ya para aprovechar al máximo una oportunidad astronómica única que va a situar a España en el centro de la observación solar durante los próximos años. Estamos hablando del eclipse de sol, el eclipse parcial aquí en Andalucía de sol del próximo 12 de agosto. Un fenómeno además que va a servir de antesala del histórico eclipse total que va a atravesar la provincia de Cádiz el 2 de agosto de 2027 y que tendrá a San Fernando y un lugar espectacular como es la playa de Camposoto como zona prioritaria para la observación. Desde el Ayuntamiento de San Fernando hace tiempo que venimos trabajando de la mano de entidades y organismos especializados, pues como la Fundación Descubre, la Universidad de Cádiz o la Agrupación Astronómica de San Fernando, para sacar el máximo partido a estas citas, también para divulgar entre la ciudadanía las recomendaciones de seguridad, para pasar lo mejor posible pues estas citas únicas, estas observaciones únicas.
3: Hasta aquí las noticias del día de hoy, así han sido las cosas y así se las hemos contado, pero no se vayan porque enseguida nos despedimos de ustedes aquí en el 107.4 en su radio, en Radio La Isla. Y es que ya saben, como siempre, podrán ampliar mucha más información sobre San Fernando en la web de Radio La Isla, en redes sociales y en la web de San Fernando Información, que ahora además incluye una herramienta para hacer que esa información se amplíe muchísimo más al final de cada noticia que se sube a este portal digital. Nosotros estaremos aquí para traerles la mejor actualidad de su ciudad. Así que ya saben, pasen un buen día y muchas gracias por escuchar el 107.4 de la FM. Sigan aquí en Radio La Isla porque nosotros estaremos con ustedes. Hasta mañana.

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Cuando pensamos en la NFL, muchas veces lo primero que viene a la mente es la tensión del down final, la precisión del pase de 30 yardas o el rugido del público en un estadio colosal. Pero hay un elemento menos visible, más emocional, que acompaña a cada partido, y ese es la música. La NFL es espectáculo total, donde los equipos no solamente compiten en el campo, sino que cuentan historias a través de ritmos, himnos, riffs legendarios y canciones que hacen vibrar estadios enteros. En Estados Unidos la música forma parte intrínseca del fútbol americano profesional, acompaña a los jugadores en su entrada, se cuela en los calentamientos de los equipos, marca el ascenso de las emociones en los touchdowns y se convierte en un puente con las tradiciones locales. Y ahora este espectáculo global está irrumpiendo también en España. Con la llegada oficial de la NFL al Estadio Santiago Bernabéu en Madrid, no solamente llega un deporte, llega un universo sonoro cargado de emociones, un lado cultural del fútbol americano que muchos en España están descubriendo por primera vez. Este programa recorre 12 canciones y momentos musicales emblemáticos, bloques narrados extensamente que explican cómo la música ha moldeado la experiencia NFL, qué canciones están asociadas a qué equipos o situaciones y por qué se han convertido en piezas claves del espectáculo. Prepara tus auriculares porque esto va a sonar muy bien.

Cuando suena Seven Nation Army de The White Stripes, no necesitas ver el marcador para saber que algo importante está pasando. Este riff de guitarra que repite, oh, bueno, pues todo esto que repite continuamente con el lo, ha trascendido géneros y se ha convertido en uno de los cánticos deportivos más globales de los últimos 20 años. No es una canción oficial de la NFL ni pertenece a un equipo, pero su presencia es omnipresente en los estadios. En la NFL muchos equipos la han adoptado para animar a las gradas y galvanizar a los aficionados justo antes de momentos clave, un kickoff, una entrada de equipo o incluso en playoff. Su simplicidad, bueno, hace que miles de voces puedan sincronizarse sin una letra difícil, solamente con energía pura. Y si esa energía se explota o se exporta al Santiago Bernabéu, imagina medio estadio coreando esa línea de abajo como si fuera un llamado a la batalla. Esta canción simboliza la conexión emocional entre el público y el espectáculo, más allá de cualquier rivalidad o preferencia de equipo. Es el punto donde la música se convierte en celebración y en cultura deportiva.

Desde las primeras notas explosivas de Thunderstruck, la sangre se acelera. Este clásico de AC/DC con su riff cortante y potente no solamente es una de las canciones más reconocibles del rock, sino que se ha convertido en un comodín para muchas franquicias NFL que buscan un impacto inmediato. Equipos como los Seattle Seahawks o en momentos clave como los playoffs pueden usar esta canción para encender a la afición. No es un himno oficial, pero su energía eléctrica es perfecta para esos segundos que los latidos se sincronizan con el compás de la guitarra. En la narrativa de un podcast, este es el momento de describir cómo se levanta el público, cómo la grada palpita al ritmo de cada golpe de batería. En un estadio, por ejemplo, como el Santiago Bernabéu, esta canción podría significar el instante en el que las luces bajan, se apagan los focos y solamente queda el ruido de miles de gargantas preparadas para rugir.

Una de las canciones más asociadas a los Cincinnati Bengals es el Welcome to the Jungle de Guns N' Roses. Su estruendoso riff y su mensaje de supervivencia, caos y adrenalina han hecho que muchos aficionados y jugadores la identifiquen con la naturaleza del juego. Feroz, impredecible, visceral. Este tema se utiliza especialmente en momentos de entrada al campo o cuando el equipo necesita reforzar su identidad frente a un adversario duro. Paul Brown Stadium se convierte así por breves instantes en una jungla moderna, sudor, emoción, gritos y la música como banda sonora de una contienda real. Narrar este bloque es describir cómo el sonido de esa guitarra va levantando la expectación, cómo los aficionados se contagian de ese ánimo combativo. Es una entrada sonora que encapsula la esencia de una franquicia luchadora y persistente.

Al hablar de música en la NFL hay temas que son simplemente clásicos y ninguno encarna eso mejor que Fly Eagles Fly, la canción oficial de los Philadelphia Eagles. Esta pieza no es un tema comercial de rock o pop, es un flight song, una canción de lucha que forma parte de la identidad histórica de la franquicia desde mediados del siglo XX. Cada vez que los Eagles marcan un touchdown en su estadio, la banda de animación y posteriormente la mezcla del DJ hace sonar esta melodía de forma automática. La grada no solamente la escucha, la canta. Y es que, bueno, más que música es historia, es tradición y es orgullo colectivo. ¿Cómo describe y cómo ese momento en el que retumba el Lincoln Financial Field, que se extiende de lado a lado entre fanáticos y jugadores? Y bueno, Fly Eagles Fly, es algo que cualquier narrador de deportes debería conocer para contarlo, para transmitirlo a la gente, al público y a toda esa afición que está defendiendo a su equipo.

Si hay una canción que encarna antigüedad y tradición dentro de la NFL, esa es Go You Packers Go. Bueno, el himno histórico de los Green Bay Packers. Esta canción data de 1931 y lo que la convierte en una de las canciones de equipo más antiguas en el deporte profesional. En Lambeau Field no solamente se toca después de los touchdowns, sino que marca momentos anticipados de juego o incluso se escucha entre los tailgaters en el parking. Esta canción representa la historia del fútbol americano como tradición viva. Generaciones de aficionados que crecieron con la misma melodía.

Crazy Train de Ozzy Osbourne es un clásico absoluto. Ha sido adoptado en numerosos deportes y por multitud de equipos como un pump-up seguro para entrar al campo. No está vinculado a un solamente equipo de la NFL de forma oficial, pero sí se escucha con frecuencia en grandes encuentros y transmisiones deportivas porque su riff poderoso y su energía desenfrenada funcionan como una descarga de adrenalina inmediata. Y es que el estadio con esta canción se convierte en un tren desbocado, luces, público, anticipación y ese golpe de guitarra que anuncia que el momento más intenso está por comenzar.

Si hay una canción que define el sonido de los grandes eventos deportivos, esa es sin duda We Will Rock You de Queen. Con su ritmo de stomp, stomp, clack, esta canción se ha convertido en un lenguaje universal de grandes masas. Un código rítmico que no necesita palabras para unir a un estadio entero en un solo latido. En cualquier partido multitudinario, sin importar el deporte, es habitual escuchar este beat marcado con los pies y las palmas del público, como si el estadio entero se transformara en un enorme corazón latiendo al compás. El efecto es hipnótico, se genera un sentido de pertenencia instantáneo, como si todos compartieran un espíritu competitivo común. En la NFL esta canción ha protagonizado momentos de tensión o de rebelión en la grada y se usa tanto en entradas como en intervalos críticos del juego. Su simplicidad rítmica la convierte en un recurso perfecto para animar a las gradas sin importar la edad, idioma o procedencia del público.

Otra de las piezas que ha conquistado estadios deportivos en todo el mundo es Kenkraft 400 de Zombie Nation, un tema electrónico alemán que se ha posicionado como uno de los favoritos para celebrar anotaciones o para mantener la energía del público en pausas y descansos. Su sencillo loop de sintetizador rápido y su progresión repetitiva generan euforia en la grada. En muchos campos de fútbol americano NFL se la escucha justo después de que el equipo local haya marcado un touchdown o haya conseguido una jugada importante. Esa mezcla de electropop y emoción colectiva funciona como detonante del ánimo. El sonido se vuelve prácticamente sinónimo de celebración.

No todas las canciones en la NFL son temas comerciales populares. Algunas son composiciones propias de los equipos, transmitiendo historia y pertenencia. Un ejemplo clásico es Skull Vikings, en el Fight Song del equipo Minnesota Vikings. La palabra Skull proviene de un término escandinavo de saludo, celebración, y en el contexto de los Vikings está cargada de identidad y orgullo. Esta canción se escucha en el US Bank Stadium cada vez que los Vikings marcan un punto importante y se ha convertido en un símbolo de comunidad para los aficionados de Minnesota, que a menudo la cantan juntos con banderas al viento. Esto nos permite conectar la música con la historia de un equipo y una afición que celebra su cultura nórdica a través del sonido.

0: Entre las composiciones propias más antiguas de la NFL está Hail to the Commanders, el flight song de equipo Washington Commanders, originalmente conocida como Hail to the Redskins. Desde 1937, esta canción ha evolucionado junto con el propio equipo, adaptando su letra y su identidad de marca en tiempos recientes. La música es interpretada tradicionalmente por la banda de marcha del equipo cuando anotan o celebran logros importantes en su estadio. Más allá del ritmo de la melodía, este tema encierra la historia de una franquicia emblemática, reflejando cómo la música puede ser un archivo viviente de la identidad de un club.
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Hoy en día la NFL no es ajena a las tendencias musicales más actuales. Canciones de hip hop, trap y rap se han infiltrado en los altavoces de muchos estadios, especialmente en playlists de descanso o calentamientos. Ejemplos recientes que suelen sonar son temas populares como Swag Surfing, Fast Like You Start o incluso producciones más nuevas que repiten en playlists y highlists de la temporada. Este bloque te permite realzar cómo la cultura musical joven se mezcla con el espectáculo del deporte y cómo esas canciones, aunque no sean himnos oficiales, reflejan la identidad de generaciones más jóvenes de aficionados y de jugadores. En este Documentomanía especial, música en la NFL o relacionada con la NFL. Continuamos con un último tema.

Bueno, y vamos cerrando este viaje con uno de los momentos más singulares de toda la historia musical ligada al fútbol americano. The Super Bowl Shuffle, una canción rap grabada por jugadores de los Chicago Bears en 1985 durante su marcha hacia la victoria en la Super Bowl 20. Lo que hace especial a esta canción no solamente su contenido, un tema donde los propios jugadores celebran su estilo y confianza, sino que llegó a entrar en la lista musical Billboard Hot 100 y fue nominada al Grammy. Fue un fenómeno cultural que trascendió en el campo de juego y mostró cómo la música, la personalidad del equipo y la mentalidad competitiva pueden mezclarse de formas inesperadas. Y es que, así como cada equipo, cada jugador y afición ha elegido una canción para definir su identidad, también vemos cómo la música actúa como puente entre culturas cuando un espectáculo deportivo cruza fronteras. La llegada de la NFL al Santiago Bernabéu no será solamente un evento deportivo, será una experiencia sensorial completa, un choque entre tradición española y cultura americana globalizada.

Las canciones que hemos explorado no son solamente sonidos de fondo, son parte vital de la narrativa emocional del juego, capaces de unir a cientos de miles de personas en tiempos y espacios diferentes. Porque el fútbol americano puede sonar lejano a muchos, pero cuando ese primer riff golpee en Madrid, cuando ese clap clap stamp retumbe en cada grada y cuando el estadio entero responda con voz y latido, entenderemos que la música es algo más que acompañamiento. Es corazón del espectáculo, es puente cultural y es una poderosa herramienta que conecta a aficionados de todo el mundo con la emoción de la NFL. Bueno, amigos, esto ha sido Documelomanía, espero que les haya gustado. La semana que viene más, el lunes, magazine para todo el público, abierto para todo el mundo, y el jueves que viene solamente para fans y para mecenas, para esa gente que pulsa el botón apoyar y que aporta mínimamente ese euro con 49 céntimos al mes, bueno, pues podrá escuchar ese musical Documelomanía musical para los amigos y amantes de Documelomanía. Les quiere mucho Fernando Rodríguez, les mando un abrazo y nos escuchamos la semana que viene. Mucha música y mucho rock.

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